casa en Colonia Yucatán, vendo un cilindro de gas chico y cuatro sillas al 622-114-5241. Gracias.

0: 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Bonita tarde.
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7: Amigos, amigas, 5 de la tarde con 11 minutos en el puerto de Guaymas. Tenemos temperatura de 31 grados centígrados. Por ahí me dijeron, actualízate, son Celsius. Buenas tardes, Oswaldo. ¿Me puedes poner la canción Amor Clandestino de Grupo Laberinto? No quieres nada. Oigan, por cierto, también se reportan aquí en la calle 13, me dicen, mándanos algo de Los Incomparables. Claro que sí, de hecho, por acá por Los Palmares también. Por acá también me pidieron algo de los Incomparables. Algo de Los Huracanes del Norte. Por aquí me dicen algo de Vicente Fernández, oye. El Chente Fernández, claro, no puede faltar. Don Chon ya se reporta a la base. Quiere moneda sin valor. Ahí les vamos a mandar con Los Invasores. Los Invasores de Nuevo León, oiga. Claro que sí, hay que disfrutar con mucho más ganas este día, oiga. Porque ahora sí, oficialmente 16 de septiembre, pues ya un año más de la... pues independencia de México. Oigan, pues qué antojitos mexicanos probaron anoche, ¿qué hicieron o qué van a hacer hoy en la noche? ¿Algún pozolito? ¿Algunos taquitos? Fíjense, los tacos al pastor, ¿cómo les caería? Cualquier tipo de taco, lo que lo hace exclusivo, yo creo y pienso, no sé si ustedes están de acuerdo, es la salsa. La salsa le pone algo único y extravagante, y pues el desfile de sabores en el paladar de uno le da algo único ya. Claro que sí. Luego pasarlo así con un tequilita. Todos hablan de tequila y esto y el otro, pero el churumbón de Bacanora, pues también es 100% mexicano, oiga. A ver, ¿a quién le gusta el Bacanora? Levante la mano. Master, te estamos escuchando acá en Empalme. Saludos cordiales, claro que sí. En San Carlos, saludos. También les fue medio fellito ahí en San Carlos. Poco a poco, esperando que ya se restablezca todo esto. Amigos, amigas, vienen llegando Los Invasores de Nuevo León. Esto se titula Moneda sin Valor. 22-202-86, teléfono en cabina 622-165-7866. Pídela y escúchala.

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5: Amigos, viene llegando Amor Clandestino, Grupo Laberinto, Mari López. Ahí estamos, pidiéndola y escuchándola. 22-202-86, teléfono en cabina, 622-165-7866.

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0: Amigos, amigas, 5:33 PM en el puerto de Guaymas y tenemos una temperatura de 31 grados Celsius, oiga. Oigan, por cierto, el día de ayer en el Zócalo capitalino, pues Intocable fue quien sorprendió estrenando una canción inédita, ¿no? Bueno, pues sabemos que Intocable, entre otros invitados para lo que viene siendo del Grito de Independencia, pues la noche del grito, pues ahí en el Zócalo fue algo muy, pues muy exclusiva, ¿no? Para muchos. Estuvo llena de música, sorpresas. Intocable, pues como les comento, fue uno de los grandes protagonistas de la celebración al presentar por primera vez en vivo una canción inédita. La rolita Cuando se haga de noche, oiga, ¿cómo la ven? Ante una multitud que se reunió pues para disfrutar los festejos patrios. Y pues esa rolita que interpreta Intocable, que pues dijeron muchos, ah caray, y eso qué ondas, pues qué ondas, a ver, pues, suena bien, ¿verdad? No sé quién la haya escuchado. Fíjense, para lo que viene siendo el 25 de septiembre, va a salir en las plataformas digitales, ¿cómo la ven? Hombre, hay que estar muy atentos porque Intocable sigue dando de qué hablar. Yo me acuerdo aquí en Guaymas. A ver quién se acuerda, quién levanta la mano. Intocable se presentó dos veces, tengo entendido, en la explanada de la agencia, de una agencia de cerveza muy conocida ya por el norte de la ciudad, ¿verdad? Hombre, cuando hacían los bailongos, pero bailongos, ¿no? Intocable, por supuesto, sigue más activo que nunca. Amigos, nos dicen, Master, te escuchamos en la colonia San Vicente. Y ya mero, se va todo el lodazal. No, hombre, esto le falta buen rato. Así es. Amigos, vámonos desde la cantera de Guaymas, Sonora, para México y para todo el mundo. ¿Qué creen? ¿Quién viene? ¿Quién llega? A todos los cantereños de Guaymas.
1: Los Juniors.
0: Así es, los Juniors de Guaymas, oiga. Eso se titula Pico Cebolla. Y más cebollita para los tacos 100% mexicanos.
2: Cebolla, pico cebolla.
0: Baby Serna, ¿dónde andas?
2: Pico

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2: Amigos, amigas, continuamos con más Pídele y Escúchala. Esto se va hasta Villasarina, ahí en Guaymas Norte. Ellos son Yaguarú, Me Desespero.

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3: Amigos, amigas, 6 de la tarde en punto en el 105.3 de la FM. Le recordamos, estamos en Alexa. Alexa, sintoniza FM 105, la madre de todas. Así nada más dígale, o sintonizando a través del www.fm105.com.mx. Oigan, por cierto, me dicen, Master, mándanos algo de Karim León, no seas malito. Estamos escuchando en La Zaguaripa. Por cierto, fíjense, Karim León recibe dos nominaciones a los Latin Grammy 2026. Fíjense, el sonorense Karim León, después de haber estado pues en el ojo del huracán, ¿verdad? Bueno, más que otra cosita, en el ojo del espectáculo, pues por haber cancelado ahí en Las Vegas, en el de Esfere de Las Vegas, pues ahí lo que es un evento, ¿no? Pues ahí por fallas mecánicas de avión y toda la cosa, dos avionzotes que no quisieron arrancar, pues cómprate uno, Master, o si no, cómprate tres. Oigan, les comento, fíjense, prácticamente por el álbum del año, para esos Latin Grammy 2026, la rolita Muda. Y también la grabación del año, desde la rola, ¿cómo se llama? Desde que te tengo. Así es, para la edición número 27 de los premios de la Academia Latin de la grabación, pues Latin Grammy, pues Karim León ya está apuntado, oiga, para dos categorías. Vamos a ver cómo le va a nuestro buen sonorense y buen amigo. Pues aprovechando que me piden algo de él, se llama Me la Venté. Esta rolita se va nada más ni menos que hasta Ocotillo 2, ahí en Guaymas Norte. Estamos en Pídela y Escúchala, 22-202-86, teléfono en cabina 622-165-7866. Síguete comunicando, la última hora de este programa, Pídela y Escúchala, solo para ti.

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9: Amigos, amigas, 6 de la tarde con 13 minutos, 31 grados Celsius en el puerto de Guaymas. Nos están pidiendo algo de Grupo Laberinto y con gusto se lo vamos a mandar. Claro que sí, ahí en Loma Linda dicen que tienen la bocina a todo volumen. A todo volumen. Claro, mira, me dicen, aviéntate la de Ni Cielo Ni Estrella. Luego me mandan una foto, están comiendo un menudazo, oiga. Así con todo y su chiltepincito. Y le está acompañando a su señora esposa, el tremendísimo Coque Alcántar. Por cierto, anda aquí en Guaymas. ¿Y qué creen? Unas flautas. No, hombre, con mucha lechuga. Y, por supuesto, con su cremita, su media crema. ¡Qué delicia, ¿verdad? ¡Provecho! Mira, nada más, nos pone por acá. Te estamos escuchando en Punta Arenas. ¡Saludos! En Ampliación Independencia, cómo no, un saludo muy cordial. Mira, algo de Conjunto Primavera, cómo no, te lo mandamos. Un hitazo te lo vamos a mandar. Ahí estamos, Ni Cielo Ni Estrella. Pídela y escúchala. 6 de la tarde con 14 minutos en el 105.3 de la FM.

0: Oigan, qué malosos, la verdad que sí, ¿eh? Me mandan una foto y me ponen: buenas tardes, aquí escuchándote en las colinas de Fátima, haciendo unas ricas tortillas de harina. Saludos a Barrotes de Quechecho. Mira nada más. Oye, unas tortillas de harina, obviamente 100% mexicanas también, ¿verdad? Con su quesito fresco, con sus frijolitos así, pues puercos o refritos, ¿verdad? Que por cierto, doña Elvira Alcántar, ahí en Empalme también dice: las tortillas de harina ya están. Y vámonos, vámonos rápidamente con más quesito, dice. Mira qué chulada. Oigan, por cierto, me dicen: te estamos escuchando en San Carlos, sector Ranchitos. Mándanos algo de Ed Muñoz, no seas malito, con gusto. A la gente que se reporta también en Phoenix, Arizona, tremendo Cristian Rodríguez. Oigan, vamos a mandar esta rola también, que por cierto, la están pidiendo ahí en Los Vergeles. La tremendísima Nancy quiere bailar y esto suena.
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0: 6 de la tarde con 19 minutos, 16 de septiembre, amigos y amigas. En este mes patrio no puede faltar también la música para bailar.

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6 de la tarde con 24 minutos en el puerto de Guaymas. Amigos y amigas, se reportan desde Hermosillo, Sonora. Master, te estamos escuchando. Mándanos algo de Conjunto Primavera. Claro que sí, se lo mandamos con gusto a la gente que se reporta de Los Mochis, Sinaloa. Un saludo, claro. Mira nada más, me ponen una foto. Están degustando unos ricos que vienen siendo. Ah, unas chimichangas, qué rico. Un pozolito también, mira, en compañía de los suyos. Amigos, 31 grados Celsius en el puerto de Guaymas. ¿Cómo les va con el lo que viene, lo que dejó pues prácticamente la lluvia? A ver, por acá nos dicen en la San Vicente, ya poco a poco esperemos salir de esto. Y me están reportando que por el lado de allá de lo que viene siendo del estadio, por la Sánchez Taboada también, ahí creo que quieren bloquear. A ver, la Comisión Federal de Electricidad, un gritito para que cheque ahí qué colonias no tienen luz, porque la verdad que sí, el chapuzón estuvo bueno. En este 16 de septiembre, amigos, amigas, les recuerdo, es oficial, día oficial, en donde pues ya la independencia de México celebra un año más. Se conmemora, se festeja. Oh, hombre, mira, nos dice el tremendísimo Cristian Rodríguez. Master, acá en Phoenix, Arizona, vamos a cenar un menudazo. Mira nada más. Oye, Master, ¿no batallan para comprar las cosas allá? Sí, porque no es la misma, ¿verdad? El producto que uno compra para hacer el menudo aquí en México y más en Sonora, a comparación de ahí en Estados Unidos, ¿no? 6 de la tarde con 26 minutos. Vámonos con más y esto es Conjunto Primavera. Ave cautiva.

Amigos, amigas, esas canciones son de las caras. Así es, amigos, amigas. 6 de la tarde con 29 minutos. Vámonos con esto de Pancho Barraza. Y esto se titula Que me maten las penas. Para Viridiana Ortiz, ahí en Los Vergeles.

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1: Amigos, amigas, tenemos Flash informativo con nuestro compañero Manuel Rábago Parra. Manuel, te escuchamos.
2: Gracias, amigo. Muy buenas tardes. Atendiendo, por supuesto, a los reportes que estaba pasando por allá en el sector norte de la ciudad. Un congestionamiento vehicular importante, otro más, por acá en la colonia Rastro, sobre el bulevar Rodolfo Sánchez Taboada, en donde nos encontramos en la colonia Rastro, en donde vecinos de este sector, pues en exigencia a Comisión Federal de Electricidad, mantienen lo que es una manifestación en lo que es en el lugar conocido como Pescadería Castro, acá donde se estaba anteriormente la Pescadería Castro, bloqueado. No hay paso de lo que es antes de llegar a la curvita de acá de la colonia Rastro hacia el Panteón. No hay acceso vehicular. Si usted se encuentra en la calle 20, en el auditorio, en el centro de

0: niños, hay personas, adultos mayores, hay personas enfermas, y todos pues ocupan el suministro de energía eléctrica. Aquí en el lugar se encuentra el secretario del ayuntamiento, Germán Arón García Luna, acompañado del responsable del departamento de tránsito, licenciado Carlos Cortés, quienes están interviniendo directamente con Comisión Federal de Electricidad para dar una solución inmediata aquí en la colonia Rastro. Cabe destacar que hace alrededor de unos 45 minutos también hubo una protesta en la carretera internacional en tronque con el camino al aeropuerto, donde también intervino el ayuntamiento a través del secretario de la comuna, Germán Arón García Luna, el propio titular del departamento de tránsito municipal, donde se logró que llegara directamente personal de Comisión Federal de Electricidad. Se llegó a un acuerdo en donde el compromiso es que ya está trabajando Comisión Federal de Electricidad allá en el fraccionamiento El Diamante. Mientras tanto, aquí se está a la espera que llegue un automóvil con personal de Comisión Federal de Electricidad y de esta manera iniciar el diálogo con los manifestantes. Adelante informativo de la 105, tomar vías alternas, el bulevar Rodolfo Sánchez Taguada, aquí a la altura del inicio de la colonia Rastro, se encuentra bloqueada.
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Así es, amigos, amigas, continuamos con más música en Pídela y Escúchala, por supuesto, desde el bellísimo puerto de Guaymas, a través del 105.3

0: de la FM y en el www.fm105.com.mx. Y pues ya escucharon ustedes los acontecimientos más relevantes en estos últimos momentos a través del Poder de la Información con Manuel Rábago Parra. Es que sí, un adelanto informativo, no pueden perdérselo, todo completito en la plataforma de Facebook y mañana en el noticiero. Me dicen, Master, te estoy escuchando en la termoeléctrica, mándanos algo de Tropicalísimo Apache. Me dicen por aquí, oye Master, la rola que tenías e interrumpieron, ¿qué onda? No se me preocupen, ¿qué creen? Que me maten las penas, Pancho Barraza.
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0: Saludos para Gabriela Serna, que está escuchándonos en Los Vergeles, en Guaymas Norte.
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7: Amigos, amigas, 6 de la tarde con 54 minutos, 31 grados centígrados en el puerto de Guaymas. Con permisito, despedimos Pídela y Escúchala. En ausencia de la titular, la güerita FM, Adriana Sánchez, nos vamos. Nos escuchamos el día de mañana. También estaré con ustedes de 4 a 7. Mientras tanto, Don Chon, ahí le va su rola.

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0: La mejor de las tardes, noches, en este día miércoles ya. Es miércoles de ceniza, miércoles 16 de septiembre del 2026. Día de la Independencia de México. El 16 de septiembre se celebra el inicio de la lucha armada en 1810. El grito de Dolores, el sacerdote Miguel Hidalgo y Costilla convocó al pueblo a levantarse contra el dominio español en la madrugada del 16 de septiembre de 1810. Esta fecha marca el inicio de la Guerra de Independencia de 1810, cuando Miguel Hidalgo y Costilla hizo un llamado a la rebelión contra el Imperio Español. Y bueno, ahorita que le estaba diciendo a usted de que en la madrugada del 16 de septiembre de 1810, pues en esta ocasión no fue de 1810, sino fue también el 16 de septiembre, que es hoy, pero del 2026, cuando los focos de las viviendas pues empezaron a encender de diferentes lugares de las colonias, sobre todo ahí en Bellavista, en la Pitic, en la Pesqueira. ¿Por qué? Porque pues pasadita las 3 de la mañana, 3:10, y que no cesaba, como luego dicen, de llover, fueron 3 horas continuas de lluvia, y fuerte, no lluvia así de que un ratito y al rato lo otro y al rato lo... No. Durante esas 3 horas, que para esto, como a las 11 pasaditas, pues ya había empezado la lluviecita. No tan fuerte como la que estuvo de a las 3 de la mañana, 3:10. Y posteriormente, después de ahí, después de las 5 de la mañana, otra vez la lluvia y otra vez la lluvia. ¿Y por qué? ¿A qué se debe, dirá usted, de lo que ya no es novedad esto, de que se prendan los focos, de que la gente se levante a la hora que sea? Pues precisamente de los que radicamos en Bellavista, pues ya nos quedamos con el temor de que sube la marea, pues. Sube la marea a esas horas en la madrugada y nos afecta. Es tiempo de mareas altas ahorita. Y viene finalizando, o sea, bajando, como lo dice, bajando la marea a eso de las 10 de la mañana. Pero los que siempre hemos vivido ahí, los que nacimos ahí, pues conocemos perfectamente bien todo. Si algunos que no son pescadores, otros que sí, bueno, sabemos que a eso de las 7, 8 de la mañana, pues ya empieza a subir la marea. Y la marea más fuerte que le llamamos, la más fuerte, es de las 9:30 de la mañana y por allá finaliza a las 10 pasadas, que está que esté el agua que no se mueve. ¿Por qué? Porque pues está cayendo el agua de lluvia y lo que sale del mar. Y al ratito, cuando ya que está viendo uno la hora, ya merito, ya no tarda. Y haga de cuenta que usted abre alguna alcantarilla, por decir algo. Y ahí se va el agua, rapidísimo. Así se va el agua de vuelta hacia su lugar, o sea, para allá, para el mar. Ahí está. Ahora estuvo bajando muy despacio, pero bajando. Muy despacio. Ahí mucha gente se da cita ahí a esos lugares, ¿eh? Ahí el puentecito, ahí luego. Ahí donde vive mi hermano Guadalupe, ahí va ahí llega la gente, empieza a ver, ya estuvo, pues, poquito, cualquier cosita le faltó para rebasar el puente, el puentecito que le llamamos. El agua acá sí hubo derrumbe, acá en el otro extremo del puente, ahí de la fuerza del que llevaba el agua, ahí lo tumbó y ahí empezó otra vez el agua a agarrar, pues, para diferentes puntos, y ahí es donde en algunas viviendas, pero no mucho, poco. Empezó a meterse a las casas. En algunas, ¿eh? No en todas, en algunas. Pero muy poco, no alcanzó a subir, así como se estaban diciendo, según me enteré, que en las redes sociales estuvo manejándose eso. Inclusive, como yo no manejo eso, pues, de las redes sociales, nunca me ha gustado, yo se lo he dicho a usted, precisamente por eso, porque alarman a la gente. Hay personas que están enfermas y personas que se lo cree, que dijeron que era un remolino marino el que estaba por llegar y que iba a dañar las viviendas, las casas. Por favor, ¿por qué hacen eso? ¿A qué se debe? Eso es lo que yo lo que quisiera entender, que alguien me dijera por qué aquel que empezó a sacar eso, o aquella que empezó a sacar eso, inventar eso, y que sabrá Dios de dónde agarrarán tantas cosas para que la gente se asuste. No puede ser, no es cierto eso, no hay nada de eso. Y ya, pues, empezó ahí a seguir bajando el nivel del agua, seguir bajando, hasta que, pues, ya se finalizó con ese problema. Pero sí, en otros sectores, tengo entendido que por allá, por rumbo por rumbo de Prado Bonito, que por ahí sí estaba allá fuerte la situación, y que andaban por ahí muy al pendiente, atendiendo a la gente. Vaya el reconocimiento a este muchacho Martín, de ahí de protección civil, que, pues, desde que empezó el problema, desde que inició el problema, ahí se mantuvo. Y ya tarde, no me tocó saludarlo, No me tocó saludarlo a este muchacho, el amigo Martín, de Protección Civil allá en Empalme, pero sí, de lejos, por allá de lejos, alcancé a ver su unidad, allá, precisamente por lado del puentecito, y estar al pendiente, pues, estar al pendiente, ahí la amiga Gala Montaño, dando a conocer desde muy tempranito, y tuvo una entrevista con él y le dio respuesta a las preguntas que le dijo, lo que se necesitaba, ¿no? Lo que estaba pasando en ese momento. Y bien las respuestas por parte de Martín, bien las preguntas de Carlita. Y posteriormente, ya me tocó ver a Manuelito Rábago, que también ahí en ese lugar, pues ahí es donde yo andaba, no podía irme más lejos, precisamente por estar al pendiente ahí de la casa, ¿no? De todo lo que se pudiera necesitar. Y luego ya otros compañeros, amigos también de los medios de comunicación, cubriendo la nota. Pero pues para esto, ahí estaba la gente acercándose ahí con nosotros y preguntando qué es lo que podría suceder. Pues bueno, pues esperar lo que nos dijeran las autoridades, en este caso en Protección Civil, ¿no? Ahí en este caso, Martín, de lo que nos pudiera informar. Pero pues no pasó a mayores. Allá para aquel rumbo, como le digo, no sé que si hubo daños o algo. Afortunadamente no hubo personas lesionadas. En primer lugar, no hubo personas lesionadas. Lo que sí, el temor de que se desbordara el puente, ese puentecito que está y que da al mar. No pasó a mayores, afortunadamente. Nada más fue un pedacito por ahí, un pedazo nada más de ahí de lo del puente, que está de un bordo de tierra. Ahí fue donde se tuvo ese problema. Gracias a Dios, las cosas no pasaron a mayores, respetando las creencias y la manera de pensar de cada quien. Aquí estamos siempre para atenderle a usted, para darle a conocer las respuestas a las preguntas que nos hace en este 16 de septiembre del 2026. Un día más que queda para la historia de este año 2026, de este susto de la lluvia. Pues que no llovía y que no llovía y que no llovía y que pues es tanto que se está anunciando de que la lluvia y que la lluvia y que la lluvia para acá y que la lluvia para allá. Pues no. No había lluvia. Y resulta que, pues en la madrugada, sí hubo lluvia. Y la verdad que, y le voy a decir yo esto, no sé según lo que digan los de aquí de Guaymas, pero en Empalme no es un municipio que estemos preparados para recibir tanta agua. Nos inundamos luego ¿De qué parte? Por donde usted guste y mande. Por donde usted guste y mande. Ahí nos inundamos. Y antes de que se me pase, vaya el reconocimiento al personal de Marina que llegó a bordo de una unidad, no sé cómo le llaman ellos, de esos carros enormes, grandísimos, con elementos, y nada de que a ver qué es lo que está pasando, qué esto, qué lo otro, como los policías estatales, no, qué es lo que pasa, o se quedan viendo, o tomar fotografías, no, ellos llegaron. Y pues no sé si cómo le llamen ahí al encargado, al responsable que iba a cargo de ese personal. Pues es sargento. No sé cómo le llamen, ¿no? Pero dio instrucciones luego. Sin esperar de que alguien o algo, nada. A lo contrario. Cuando ya empezaron a trabajar, van preparados a todo, pues ellos. Van preparados a todo. Y empezaron a tapar ahí ese el bordo, ese pedazo de bordo ahí que se derrumbó. Y en ese momento estaban solicitando de acá, del lado de la PITIC, apoyo. Apoyo a ellos elementos, y ya dio instrucciones él, que se vayan tres elementos, dijo, que vayan tres, dijo que vayan tres y a cargo, ya saben, y órale, y ahí van para allá, y vámonos a meterse al agua y todo, llegaron para allá, le echaron la mano de lo que pasaba y ahí vienen para acá y a seguir tapando ahí. Muy bien, muy bien. Elementos de, déjeme checar. No, la verdad que no vi. A ver, sí creo que pasó uno de la policía municipal, de la policía estatal. Sí pasaron como dos o tres, se bajaban y ahí donde no había agua, checaban y vámonos. Seguían en la vigilancia, pero ya estaban ahí esos ese personal de la Marina. Ellos son muy especiales, no dan información, no nada, no. Ellos nomás callados la boca, hacen todo. Y pues uno que ya sabe, como medio de comunicación, representante medio de comunicación, pues no, al menos su servidor no se acerca a preguntarle que de esto, de lo otro, nada, porque no dan información, no están autorizados. Pero pues con el solo hecho de estar viendo de lo que están trabajando, alguno de ellos, me imagino yo, no sé, que han de estar escuchando ahorita la radio y saben que ellos fueron los que intervinieron ahí. Desde aquí, muchas gracias, a nombre de todos los que radicamos en ese sector, y por supuesto de otros sectores donde acudieron y brindaron apoyo, porque para eso andan ellos en la vigilancia, para eso. Y la gente que pasaba ahí a bordo de los vehículos, gracias y gracias y gracias y las gracias para ellos. Y así, este servidor también les da las gracias. Son las 7:28, pues así las cosas con esta lluviecita que tuvimos, con esta lluvia. Y ahorita que usted ya está a gusto ahí en su casita, disfrutando de su cafecito, saboreando el riquísimo café con leche humeante, con sus respectivos panes de dulce, y nuestro buen amigo Luis ahí a gusto, ahí disfrutando esos ese cafecito, y usted que está por en algún lugar de ahí de su casa y también disfrutando del cafecito. Voy al corte, regreso, no tardo.
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3: Este día, la presidenta municipal de Guaymas, Carla Córdoba González, presenta su segundo informe de gobierno. Será momento de cifras, obras, programas y resultados, pero entre todo lo realizado durante este año, existe un logro que merece especial atención porque toca uno de los aspectos más elementales de la vida cotidiana: los servicios públicos. Gobernar también significa recoger la basura. Puede parecer una tarea sencilla frente a las grandes obras de infraestructura, pero basta imaginar una colonia o una comunidad sin recolección durante días para entender su verdadera dimensión. Los residuos acumulados representan malos olores, proliferación de insectos y animales, contaminación de suelo y riesgos sanitarios. Por eso, un buen sistema de recolección tiene impacto directo en salud, imagen urbana, medio ambiente y principalmente calidad de vida. Las cifras incluidas en este segundo informe dimensionan el trabajo. Durante el último año se recolectaron 36.624 toneladas de residuos sólidos urbanos en Guaymas. Son miles de toneladas que dejaron de permanecer en calles, hogares, espacios públicos y comunidades. Esta cifra habla de la labor de trabajadores que diariamente recorren rutas, de recolectores que deben mantenerse funcionando y una estructura municipal encargada de atender uno de los servicios que la ciudadanía demanda con mayor insistencia. Pero existe otro dato especialmente relevante. En mayo del 2026 comenzó por primera vez el Servicio Municipal de Recolección de Residuos Sólidos Urbanos en comunidades del territorio de la tribu Yaqui mediante la incorporación de 4 camiones recolectores nuevos. Y ese paso merece destacarse. Los servicios públicos básicos también representan igualdad. Una familia que vive en una comunidad rural o indígena merece condiciones dignas exactamente igual que quien habita en el centro de la ciudad o en cualquier sector urbano. Extender la recolección hacia territorio yaqui significa ampliar la cobertura municipal hacia lugares que históricamente han enfrentado mayores dificultades para acceder de manera regular a determinados servicios. Es precisamente ahí donde una administración demuestra cuáles son sus prioridades. Durante mucho tiempo, se ha pensado que transformar a una ciudad significa únicamente construir grandes avenidas, levantar edificios o inaugurar obras visibles. Todo eso importa, por supuesto, pero la transformación también ocurre en acciones aparentemente cotidianas. Que pase el recolector, que funcione el alumbrado, que una calle esté limpia, que una familia pueda vivir en un entorno saludable. Los servicios públicos pocas veces tienen el brillo de una inauguración, aunque posiblemente sean los que más influyen todos los días en nuestra percepción de una ciudad. La incorporación de 4 unidades nuevas representa capacidad operativa. Un camión recolector significa rutas atendidas, comunidades cubiertas y mejores posibilidades de mantener continuidad en el servicio. Si esas unidades permiten llegar a poblaciones que anteriormente carecían de esta atención municipal, su impacto social adquiere todavía mayor importancia. Hoy, durante el segundo informe de gobierno, seguramente escucharemos muchos resultados de la administración encabezada por Carla Córdoba González. Cada área tendrá su número y sus avances. Algunos serán espectaculares, otros quizá parezcan modestos, pero 36.624 toneladas recolectadas cuentan una historia muy concreta sobre la operación diaria de una ciudad. Y comenzar por primera vez la recolección en comunidades yaquis cuenta otra todavía más importante, la de ampliar servicios hacia quienes también tienen derecho a recibirlos. Porque gobernar significa administrar recursos y ejecutar obras, pero también resolver aquello que afecta a la vida diaria. Al terminar los discursos y pasar las cifras de informe, la verdadera evaluación continuará afuera, en las colonias y comunidades, ahí donde los ciudadanos juzgan a sus gobiernos de una manera mucho más sencilla, viendo si los servicios funcionan. Y en materia de recolección de residuos, los resultados presentados este día muestran un avance que vale la pena reconocer, pero también un compromiso que deberá mantenerse, que el servicio llegue, que sea una constante y que ninguna comunidad quede fuera.
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2: Son las 7 ya con 36 minutos. 7:36. Me mandan comunicar. Ah, pues Claudia, entonces sí está. Trabajó el día de hoy en este festivo ahí de la Comisión Estatal del Agua, de ahí de prensa, en comunicación social, pues en comunicación de prensa. Y dice, me va llegando esta información, dice, informamos a la ciudadanía que derivado de las intensas lluvias registradas en Guaymas, se ha presentado un incremento en los niveles de la red sanitaria, por lo que personal operativo y equipos de desasolve se encuentran trabajando de manera permanente en diversos puntos de la ciudad para atender la situación y mantener el correcto funcionamiento del sistema. Actualmente las labores se realizan en los siguientes sectores. Escúchelo usted. Calle 9 y 10 en la colonia Cerdán. Bueno, en la avenida Cerdán. Calle 20, sector centro. Calle Mar Azul y Mar Muerto en sector Guaymas Norte. Asimismo, se informa que el nivel del arroyo de Fátima ha disminuido, lo que permitirá iniciar en breve los trabajos de reparación de la línea de, a ver, de conducción de 20 pulgadas, una vez que las condiciones de seguridad para el personal y el equipo sean las adecuadas. Por otra parte, la planta desaladora opera actualmente al 50% de su capacidad. Esta situación obedece a que el rebombeo C1 trabaja únicamente con dos bombas debido a una disminución en el suministro de energía eléctrica. Como consecuencia, el rebombeo San José permanece temporalmente fuera de operación en espera de recibir el caudal necesario para restablecer su funcionamiento. La CEA mantiene un monitoreo constante de la infraestructura hidráulica y sanitaria, así como de las condiciones climáticas, con el propósito de restablecer la operación normal de los sistemas a la brevedad posible y minimizar las afectaciones a la población. Agradecemos la comprensión de la ciudadanía y reiteramos que nuestro personal continúa trabajando de manera ininterrumpida para atender las incidencias derivadas de las condiciones meteorológicas. Eso es lo que da a conocer el Departamento de Comunicación Social, por ahí Claudia, al pendiente. Bueno, pues eso es lo que se informa. Luego por acá dice, en este otro mensaje que me envían, viene de Empalme. En la colonia Jordan hubo muchas casas afectadas.

0: patadas, Gerardo. Sí, por eso les comentaba yo al inicio del noticiero de que tenía conocimiento de que sí hubo daños allá, para aquel lado, en el sector oriente, esa parte del sector oriente donde les pegó, y les pegó fuerte ahí a toda esta gente allá para el lado del bordo también, que se le llama bordo de contención. Ahí, a ver, ¿cuántos bordos hay? Uno acá en lo que es Villa Dorada, por decir algo, ¿no? Así de Villa Dorada. Y luego, ¿cuál otro? A ver, déjeme acordarme. Ahí en de Villa Dorada, antes de Villa Dorada, no hay otro bordo ahí. Pasando lo de Villa Dorada, sí hay otro bordo. Y hasta ahí los bordos de contención, y que se estaban pues se estaban monitoreando ahí por parte de Protección Civil. Por eso le digo, pues quién sabe a qué hora se dormiría Martín, que andaba al pendiente. Luego dice por acá, buenas tardes, noches. También se necesita desasolvar en calle 9, avenida 13, callejón Arroyo, Colonia Centro, a espaldas del Colegio Regional, por donde está el canal que viene desde el Caliche. Por favor, atender el llamado. Por su atención, gracias. Esa agua sale de la calle 10 y se va por la avenida 13 y llega al centro. Aquí también se nos metió el agua de la lluvia. Fue demasiada agua que sale del canal que viene desde el Caliche. Bueno, muy bien. Pues por allá en, como le digo, allá en la colonia, pues no, afortunadamente no se metió el agua a las casas, hasta donde yo tengo conocimiento, ¿no? A no ser de los vecinos que radican ahí pegado al mar, pues quién sabe, ¿no? Que se haya metido ahí a sus a lo que es el patio. Pero adentro de las viviendas, pues hasta ahorita no tengo conocimiento. Luego, por acá, a ver. Bueno, está escribiendo por aquí esta persona y le atiendo con mucho gusto en cuanto me envíe su comentario. Mande, buenas tardes, noches. El estado de tiempo, ¿no se lo he dado? A ver, ahorita, entonces, déjeme, aquí lo tengo. Ya lo tengo, ahorita se lo voy a reconocer, ¿eh? André, pues, mi amigo. Dice el estado de tiempo, bueno, de hoy, pues que estuvo medio nublado, y sí fue cierto. Lo que fue temprano, pues no. Temprano no. Pero sí, estuvo, pues, delicada la mañana. Sí, con muchos nervios y toda la cosa. Y con una temperatura de 32 grados. Y ya la probabilidad de precipitaciones no hay. Humedad 65%. Y el viento de 5 kilómetros. Y para el día de mañana, para mañana aquí en Guaymas, Empalme, El Valle, San Carlos, dice que se espera un día soleado con una temperatura máxima de 33 grados y una mínima de 25, según el Servicio Meteorológico Nacional. Luego dice, detalles del tiempo, condiciones, cielo despejado, asoleado, o sea, para mañana, ¿no? Temperatura máxima de 33 y mínima de 25 grados. Viento moderado de componente oeste con velocidades de 20 a 36 kilómetros. Probabilidad de lluvia baja o nula. Esto es para mañana. Son las 7:47. 7:47.
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3: El Dedo. El informe presentado ayer por el alcalde de Empalme, Luis Fuentes Aguilar, permitió hacer un recuento de avances, pero también recordar que gobernar significa enfrentar pendientes, porque un informe sirve para hablar de lo realizado, aunque inevitablemente también nos recuerda aquello que todavía falta. Entre los resultados destacados se encuentra la obra pública. La administración municipal reportó la rehabilitación de 4 vialidades principales, entre ellas el Boulevard Héroe Nacozari y el Boulevard Robles Tobar, arterias importantes para la movilidad cotidiana de miles de empalmenses. Rehabilitar calles significa seguridad vial, mejor conectividad y mejores condiciones para quienes diariamente se trasladan al trabajo, llevan a sus hijos a la escuela o desarrollan alguna actividad comercial. Empalme necesita inversión e infraestructura y cada vialidad recuperada representa un avance para una ciudad que durante años acumuló rezagos. En materia de seguridad, Fuentes Aguilar habló del fortalecimiento de la prevención del delito y de la incorporación de más patrullas. Tener vehículos suficientes constituye una herramienta indispensable para mejorar recorridos, reducir tiempos de respuesta y mantener presencia policial en colonias y comunidades. El presidente municipal tampoco dejó fuera las dificultades financieras que ha enfrentado el ayuntamiento, problemas que vienen acompañándolo desde su primer gestión y que inevitablemente condicionan la capacidad de respuesta de cualquier gobierno. Administrar un municipio con recursos limitados obliga a establecer prioridades, contener gastos y buscar soluciones. Hasta ahí están los resultados y también las circunstancias. Pero existe un pendiente imposible de ignorar, y es que Empalme todavía necesita un servicio de limpia digno, eficiente y constante. Y este asunto tampoco comenzó ayer. Durante años se ha hablado de mejorar la recolección de basura. La actual administración incluso planteó la posibilidad de adquirir camiones recolectores nuevos para que el propio ayuntamiento retomara directamente el servicio. La propuesta generó expectativas porque permitiría recuperar capacidad operativa y disminuir la dependencia de terceros. Hasta ahora, eso sigue pendiente. Actualmente, una empresa se encarga de la recolección y el problema aparece cada vez que el servicio se interrumpe o disminuye debido a dificultades relacionadas con los pagos. Entonces, las consecuencias terminan exactamente donde siempre, en las colonias y frente a las casas de los ciudadanos. Y la basura jamás espera que mejoren las finanzas municipales. Se acumula, genera malos olores, favorece la proliferación de insectos y fauna nociva, deteriora la imagen urbana y termina convirtiéndose en un problema sanitario. Por eso, la recolección de residuos jamás debería considerarse un asunto secundario. Es un servicio básico directamente relacionado con la salud pública y calidad de vida. podemos comprender las dificultades financieras. Los ayuntamientos pequeños enfrentan presupuestos limitados, deudas, compromisos laborales y una enorme cantidad de necesidades. Pero precisamente por eso, resulta indispensable encontrar una solución permanente. Se puede reconocer una avenida rehabilitada y agradecer una patrulla nueva, pero también se necesita tener la certeza de que la recolección de basura será eficiente. Los servicios públicos son quizá la evaluación más cotidiana de cualquier gobierno. El ciudadano puede desconocer cifras presupuestales, programas administrativos o indicadores oficiales, pero sabe perfectamente si pasó el camión recolector por su colonia. El informe de Luis Fuentes Aguilar deja avances que deben reconocerse y retos que todavía requieren respuesta. Uno de los principales está literalmente en las calles. Empalme necesita resolver de fondo la recolección de basura. Si la alternativa sigue siendo recuperar el servicio municipal mediante camiones propios, habrá que encontrar los recursos y construir las condiciones para conseguirlo. Si continuara mediante una empresa, tendrá que garantizar que los problemas financieros no provoquen suspensiones recurrentes. Queda tiempo para cumplir. Ojalá que este pendiente pueda convertirse en uno de los resultados del último tramo de la administración, porque después de tantos años de promesas, los empalmenses merecen algo tan elemental como sacar una bolsa de basura de casa y tener la seguridad de que será retirada. Eso también es calidad de vida. Y aunque parezca menos espectacular que una gran obra, eso también es gobernar.
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0: Choque múltiple entre tres vehículos dejó como saldo preliminar a tres personas lesionadas y afectaciones viales en el kilómetro 171 de la carretera Santa Ana Magdalena de Quino. De acuerdo con datos brindados por la Coordinación Estatal de Protección Civil, los cuerpos de rescate laboran en la zona tras la volcadura de una de las unidades involucradas. En cuanto a los detalles del accidente, ubicación del percance, el hecho se registró a la altura del kilómetro 171, aproximadamente en el tramo que conecta Santa Ana con Magdalena de Quino. Los vehículos involucrados, tres automóviles, de los cuales uno volcó sobre la vía. La atención a los lesionados, se reportan de forma preliminar tres personas heridas, quienes fueron trasladadas para recibir valoración y atención médica. La coordinación institucional, cuerpos de emergencia y autoridades de los tres órdenes de gobierno trabajan en el sitio para controlar la escena y atender a los involucrados. Y bueno, pues no le voy a marcar a Martín de Protección Civil en Empalme, a Martín Moreno, porque hay que comprender de que debe de estar descansando ahorita este muchacho allá en la vecina ciudad de Empalme, después de haber trabajado desde la noche de ayer, la madrugada de hoy y pues parte de todo el de la mañana, tarde y casi noche. A ver, dice por aquí, ¿qué es lo que tengo por aquí? ¿Dónde está? En esto de la Comisión Estatal del Agua, ¿qué es lo que me están enviando de la Comisión Estatal del Agua? A ver, dice, en Guaymas el rebombeo C1 ya se encuentra operando con normalidad. Los pozos han sido restablecidos y se encuentran en operación. Se continuará trabajando para que la recuperación de niveles y la llegada del agua a los sectores se refleje de manera gradual. El equipo 8 fue encontrado quemado, por lo que permanece fuera de operación y se realizarán las acciones correspondientes para su atención. Se llevó a cabo la revisión del tramo de los arroyos Cuates hacia el rebombeo San José, encontrándose las condiciones de operación en orden. En rebombeo San José, las tres líneas de conducción 24, 18 y 16 pulgadas se encuentran operando. Asimismo, la línea de conducción de 20 pulgadas que se encontraba suspendida debido a una afectación en la tubería ubicada en el sector Fátima, ya se encuentra reparada por nuestra cuadrilla operativa, incluyendo satisfactoriamente los trabajos. En estos momentos se iniciará el proceso para poner nuevamente en operación dicha línea. Este es el comunicado reciente que me están enviando este aviso informativo a la ciudadanía por parte de la Comisión Estatal del Agua, que informa a la ciudadanía sobre los avances registrados de la revisión y restablecimiento de la infraestructura hidráulica de Guaymas y San Carlos luego de las afectaciones ocasionadas por las lluvias. Ahí está. A ver. ¿Qué dice? Que dígale, por favor, a Lucy, que nomás echaron media hora de agua en Las Palmas, en las 8 casas. A ver si nos echan ahorita, por favor. Bueno, ahí está. Y con esto, pues no me resta más que agradecer su fina atención que tuvieron a bien prestarme. Se van a quedar en la grata compañía de nuestro buen amigo Ángel Iván Baca. La mejor de las noches, que descansen. Servidor Gerardo Castro Ahumada. Mañana será otro día.
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0: y te vas a quedar queriendo, chiquitita.
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0: viene llegando y ella es más sensual que Shakira, más coqueta que Thalía y le huele a lavanda. 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
1: ¡Ay, no, Maris, qué bárbaro! ¡Mándele agua a la Chabela! ¡No tiene para lavarse el Tamagotchi! ¡Ay, entre la CEA, la Comisión Federal de Electricidad y Obras Públicas! ¡Ya no sabemos qué hacer allá! ¡Allá en la Guarida del Tigre! ¡También mándele un trascabo o algo para que limpien! ¡No hay pasada, oiga! ¡Ay, no! ¡Alivian en el penco, plebes! Yo sé que tienen mucha chamba, pero échenle ganas ahí en la Guarida del Tigre. ¡Los tienen abandonados! 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Le marca la señora a su marido. ¡Rin! Sí, bueno, le dice. Ahí a su oficina. Sí, bueno, le dice. ¿Es cierto que falleció tu socio, mi amor? Ay, sí, querida, ¿por qué? ¿Podrías poner a mi mamá en su lugar? Ahí en el lugar de tu socio, le dijo. Mira, cielo. Habla con la funeraria. Por mí, no hay problema.
0: Lo aman y lo adoran solo por su oloroso, el viejo del sombrerón, Albat.
2: Señorita,
3: ahorita que fui con mi suegra porque tiene muchas fugas. No, de dinero no, ni de gas, tiene fugas de agua. Y fui para allá, ¿no? Bueno, no tiene fuga, tiene mucha gotera, ya que llovió mucho. Tiene fuga aquí, fuga allá, fui por todos lados. ¿Sí? Ella andaba echándole la mano, ¿no? Parecía lotería yo, así, para tapar las goteras ahí. El cantarito, la taza, el vaso, la olla, la cubeta. No, hombre, era un relajo ahí anoche. Esas goteras nomás no, oiga, nomás no. Ella parecía concierto de batería. Tuc, tuc, tuc, tuc, tuc, tuc, tuc, tuc, tuc, tuc, tuc. Hombre, ya se aventaba la suegra un concierto, un solo de batería en su cantón. Y que le digo, suegra, una pregunta. ¿Qué pasa, Yernume? ¿A usted en qué le gustaría reencarnar? Me dice, en una serpiente. Espere, le dije, no se vale repetir, suegra.
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5: Hombre, resulta que en un cementerio un gusano se sube a una lápida, la más alta, y empieza, ¿no? 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Y le hizo un gusano a otro. ¿Y a este qué le pasa? ¡Nada! ¡Otro que comió carne de político!
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8: Oye, Guasón, un saludo acá para mi compa Rubén Estrada, hasta Ciudad Obregón, Sonora. ¿Tú sabes qué hace un pino en una farmacia, Guasón?
5: ¿Qué hace un pino en una farmacia? No sé qué hace, Brian.
8: Busca pina.
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1: Fierro Cuicuiri, viene dando la mexicanita y es la brisa, la brisa, la brisa, la brisa, la brisa, la brisa, la brisa. Aquí en la mamá de todas, 8:46. Saludos para todos los taxistas. Mucho cuidado con los baches, ya salieron muchos baches.

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8: 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Viene llegando y ella es más sencilla.

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1: Señorita.
2: Fíjate que nosotros los gordos, no nos ofenden sus indirectas. Como sea, nunca nos queda el saco.
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4: ¿Tú sabes para qué le pusieron al mar una escalera?
2: ¿Para qué le pusieron al mar una escalera? No sé, chiquito, ¿para qué?
4: Para que subiera la marea.
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6: Hombre guasón, que llegó la vieja bien tóxica, la guasona. Un saludo acá para quién saludos. Acá para Luis Ramón Talamantes de la Mirada Braguetera, el guasón. Hombre, llegó la jaina bien tóxica, mijo. Ahora yo, Brian, y este pelo güero, ¿qué onda? Aquí lo hay en tu sudadera, me dijo. Ah, sí, ¿cómo que güero? Sí. La neta, Jaina, no te quería decir, pero a veces me convierto en Super Saiyajin.
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7: Viene llegando un compositor empalmense, él es Max Arámburo, el tema se llama Sobre. Saludos para ahí en los tacos Los Primos, allá afuera del Agua Clara. Ahí tienen tacos dorados, hamburguesas, quesadillas y el mamalonas. Lléguele por ahí frente al segurito viejo. Saludote pues ahí a mi carnal, Charlie Vaca, un saludo.

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1: 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Y ahora sí que vengo, Bobby. Soltero y sabroso.

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0: ¡Yale! ¡Gracias! ¡Qué chulada! ¡Yale! Aquí andamos en Código con la Brisa. Muchísimas gracias a toda la gente de Sonora. Aquí andamos en Código.
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5: 6:03 a.m. y con esta hora comenzamos Claro y Directo. Le damos la más cordial bienvenida. Les invitamos a que se queden con nosotros en estas 3 horas continuas de información. Va a conocer usted lo que ocurrió en las últimas horas, lo que está pasando en estos momentos y lo que será noticia después en otros espacios aquí en FM 105. El poder de la información, por supuesto, al igual que ayer, le tenemos la información sobre el saldo de la lluvia, el seguimiento a la atención de autoridades a familias afectadas en el municipio de Empalme, principalmente. Aquí la afectación es, y la atención tendría que ser más de limpieza que de otra cosa, que igual andan las autoridades y la misma ciudadanía. Y mientras, pues en Empalme ya se sabe que fue un temporal fuerte, fuerte. Mande. Buen día, mande. A la orden, Moni.
6: ¿Cómo está?
5: Bien, ¿y tú?
6: Bien, también.
5: Qué bueno, dime.
6: Para felicitar a mi hermana que ahora cumple años.
5: ¿Quién?
6: Iracema López López.
5: Iracema López López.
6: Linda.
5: Ok, muchas felicidades.
6: Sí.
5: Felicidades, que la pase bonito hoy y siempre, ¿va?
6: Sí, cuando viene.
5: Ahorita con más ganas tengo trabajo, pero bueno, estamos al pendiente.
6: Sí.
5: Un abrazo.
6: Bye.
5: Hasta pronto.
6: Te quiero mucho.
5: Yo también, Moni, abrazo. Hasta luego, Moni. Tenemos información, bueno, como le digo, las familias afectadas, lo pendiente que es mucho en el municipio de Empalme. Hoy no hay clases, se suspendieron desde ayer en todos los niveles por prevención y por atención y porque están revisando escuelas todavía cómo están. La pasada hacia planteles educativos y en esas andan todavía las autoridades. Informaremos, por supuesto, de eso. ¿Quién lo iba a decir? Que en medio de las lluvias ha sido el día de septiembre con más reportes de robos. ¿Quién lo iba a decir? Ahora sí no descansaron los ladrones ni con las lluvias. Hubo de todo, pero principalmente establecimientos comerciales en Guaymas. En Empalme no, en Empalme ahí sí de plano pues hubiera sido el colmo, ¿verdad? Pero aquí en Guaymas sí, y son varios. Tenemos 5. Un Oxxo, la ferretería, Abarrotes. Son 5 reportes de robos más los percances viales. Tenemos información, además, al chocaron a una patrulla de los marinos ahí en el paralelo 38. Es que se meten, digo, no están aquí para eso, no para cazar borrachos. Si en esa zona ocurren delitos de alto impacto, ahí sí, pero cazando borrachos, pues bueno, para eso están los locales, ¿no?, que lo hacen desde hace bastante tiempo. Y pues le salió uno respondón. Lo que sí es que no llegó, bueno, es que lo llevaron los estatales, sí pueden haber sido esos. pero Marina no detuvo gente. Según nosotros, sí subieron a la patrulla dos de tres que iban en el carro, uno salió corriendo. Bueno, fue todo un show. Ahí en el paralelo 38 tenemos la información, pidieron apoyo, fue todo un caso. Estaremos hablando de su seguimiento, lo que le dijimos de el poli, de el PECAS, el comandante PECAS, y el problema legal que tiene y que lo van a abordar. Están esperando que pasen los tres días. Lo van a abordar en la Comisión de Honor, Promoción y Justicia. ¿Cómo cuando tienen a un agente al que le trae ganas? Ahí sí, rapidito, está bien. Pero así deberían actuar con todos. No hay, sigue habiendo favoritismos, protegidos, en fin. Hablaremos de eso y hay un montonal de cosas que compartir con ustedes. Hubo bloqueo por falta de energía eléctrica y es CFE, ¿no?, quien tiene pues cualquier cantidad de pendientes. Sí hace falta que informen. Hasta la CEA informó cómo anda. Ya sabrá, para que la CEA sea más eficiente. Sí anda mal esa Comisión Federal de Electricidad. Por lo pronto, le digo que hoy es 17 de septiembre. Ya al parecer, pues, lluvias fuertes, pues ya por lo menos no en las siguientes horas. Nos dejará recuperarnos en la naturaleza. Y hoy 17 de septiembre es día de San Roberto, es día de Santa Adriana, San Lamberto, al que seguía una camioneta, y es San Reinaldo. Y hoy es Día Mundial de la Seguridad del Paciente. Pues en el IMSS de Empalme dejó de llover un ratito y seguía lloviendo afuera, las instalaciones bien frágiles. ¿Cuál Día Mundial del Paciente? No lo celebran como deben en el Seguro Social de Empalme, que la pasaron muy mal, pacientes y personal, familiares, durante las lluvias. 6:10. Y felicidades a quienes estén celebrando algo importante en sus vidas. Por lo pronto me voy a una pausa comercial y regresamos de lleno con lo que pasó en las últimas horas. Quédese con nosotros, 6:10. Buen día.
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2: Después del segundo informe de gobierno del alcalde Luis Fuentes Aguilar, se confirma que los municipios pueden multiplicar su capacidad de respuesta si encuentran respaldo, coordinación y voluntad en los otros niveles de gobierno. Y buena parte de las obras que hoy comienzan a cambiar la imagen de la ciudad llevan precisamente el componente de la suma de esfuerzos entre el ayuntamiento y el gobierno de Sonora, encabezado por Alfonso Durazo Montaño. Empalme tiene necesidades acumuladas durante décadas, calles deterioradas, infraestructura insuficiente, espacios públicos que requieren rehabilitación y enorme potencial turístico que durante demasiado tiempo permaneció prácticamente desaprovechado. Resolver semejante rezago resulta imposible únicamente con recursos municipales, por eso adquiere relevancia el respaldo estatal. En su informe, Luis Fuentes dio cuenta de una inversión superior de 103 millones de pesos en obra pública e infraestructura durante este segundo año de administración. Además, destacó que mediante la Secretaría de Infraestructura y Desarrollo Urbano se han destinado más de 70 millones de pesos a proyectos turísticos, deportivos y viales para el municipio. El ejemplo más visible está en las playas del Cochorit. Durante años se habló del potencial de esa zona. Se repetía que Empalme tenía playa, ubicación y condiciones para desarrollar una alternativa turística propia. Faltaba convertir el discurso en infraestructura. La primera etapa del malecón turístico del Cochorit representó una inversión inicial estatal de 31.6 millones de pesos e incorporó 560 metros con vialidades, áreas recreativas, banquetas, guarniciones, pavimentación, juegos infantiles, sanitarios y mobiliario urbano. Más recientemente, el gobierno de Sonora informó que ya se trabaja en una segunda etapa con una inversión de 58.5 millones de pesos. Eso cambia la perspectiva. Un malecón significa espacio público para las familias, pero también puede convertirse en detonante para pequeños negocios, prestadores de servicios, comerciantes y futuros proyectos privados. El desafío sería conservarlo, mantenerlo seguro y procurar que el crecimiento económico que genere alcances también a las familias empalmenses. El respaldo estatal tampoco se limita en el Cochorit. En agosto, Alfonso Durazo informó que durante su administración se han destinado alrededor de 450 millones de pesos a Empalme, de los cuales 231 millones corresponden a calles, avenidas, alumbrado, parques, áreas deportivas y el propio proyecto del malecón. Es una inversión significativa para un municipio que durante mucho tiempo reclamó mayor atención en infraestructura. Luis Fuentes reconoció públicamente ese acompañamiento durante su informe. Más allá de coincidencias políticas, la coordinación institucional debe medirse precisamente por resultados concretos. Un alcalde debe gestionar, un gobernador debe procurar que la inversión pública alcance a todas las regiones y ambos tienen la obligación de convertir los recursos públicos en beneficios comprobables para la población. Empalme también reporta avances administrativos y de seguridad. El alcalde atribuyó a la coordinación de los tres órdenes de gobierno una reducción del 99% en homicidios dolosos desde el 2021. Esa cifra corresponde a lo informado por el gobierno municipal. Información difundida previamente por el gobierno de Sonora situó la disminución en 99.21%, el comparar 127 casos en el 2021 con uno registrado en el 2026 hasta el momento del reporte. Quedan pendientes, por supuesto. Una ciudad se transforma también con servicios públicos eficientes, recolección de basura constante, alumbrado, calles transitables, agua, atención de colonias y capacidad financiera suficiente para responder diariamente a la población. Las grandes obras deben caminar junto con esos servicios cotidianos que determinan la calidad de vida. Pero el balance presentado por Luis Fuentes muestra algo que vale la pena reconocer. Empalme está recibiendo inversión y existen proyectos que pueden modificar su desarrollo durante los próximos años. El Cochorit representa quizá el mejor símbolo, donde durante décadas existió potencial sin infraestructura. Empieza a construirse una alternativa turística, donde el municipio difícilmente hubiera podido asumir por sí solo inversiones de esa magnitud. Apareció el respaldo del gobierno del estado. Alfonso Durazo ha colocado recursos importantes en Empalme y el ayuntamiento ha encontrado en esa coordinación una oportunidad para avanzar en proyectos largamente esperados. Ahora corresponde cuidar lo construido, concluir lo iniciado y mantener la gestión. Porque los informes sirven para rendir cuentas sobre lo realizado, pero también para recordar todo aquello que permanece pendiente. Empalme necesita inversión, servicios y continuidad. Necesita que municipio, estado y federación mantengan coordinación más allá de discursos y ceremonias. Las obras permanecen después de los gobiernos, y si esa coordinación consigue que Empalme recupere espacios, mejore vialidades, atraiga inversión, fortalezca su actividad turística y genere mejores condiciones para sus familias, entonces el verdadero informe estará todos los días en las calles y en la calidad de vida de su gente.
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5: Le reitero, es Empalme. En Empalme no hay clases. En Guaymas sí, todo regular. Empalme. No vayan a decir que dijo la de la radio que no iba a haber clases, por eso no voy a llevar a la criatura. Empalme. Nada más. Aquí en Guaymas, todo regular. Todos a clases. Ya. Me voy con la siguiente información que tiene que ver con robo. Y más de poquito en poquito iremos sacando todos los reportes que hay en Empalme y también la actualización en cuanto a información de el proceso de recuperación que va a ser bastante largo, ¿no? Mucho trabajo por parte de la autoridad, ojalá que esté a la altura, son los tres niveles de gobierno. Por lo pronto, sobre todo eso, ¿no? Que no hay un pronóstico de lluvia. Ayer, a la 1:00 p.m, empiezo por algo bueno. La policía municipal detuvo. No, fue. Sí, sí fue ayer. Detuvo a un cristiano con droga. 18 envoltorios de sustancia granulada parecida al cristal. Se llama Pablo, tiene 24 años, bien jovencito, qué lástima, caray. Vive en la colonia Gil Samaniego, lo detuvieron los elementos de la Policía Preventiva Municipal, lo presentaron de inmediato ante la gente del Ministerio Público del Fuero Común, personal de guardia de la Fiscalía, que ahí se turnan para hacer guardia. ¿Y qué cree que pasó anoche? Serían las 11 de la noche cuando un vehículo, ay no, me da vergüenza, de Seguridad Pública Municipal, el de San José, por cruzar el arroyo malamente se quedó ahí varado, atascado, se atascó el vehículo, no pudo salir. Piden apoyo. Llega otra patrulla de la municipal. Van ganas de decir los nombres de a tiro. E intenta empujarlo. Y también. Ay, no. Qué vergüenza me dan. Y también se quedó atascado. Ni para atrás ni para adelante. Llega otra patrulla, ya no se metió. Era uno con marinos y otra también, ¿no? De tránsito, creo. Ah, era un patrullero. Dos atascados y los que estaban afuera, pues no. Le hablaron a los bomberos porque estuvieron buscando domperos, traileros. Nadie. Pues es que todo el mundo cansado y después de las lluvias, pues muchos no durmieron. ¿Quién iba a contestar? Los benditos bomberos. Ya iban. Ya sí empujaron las patrullitas. Ya se superó la contingencia. ¿Qué sería? Ya la medianoche. Moraleja, pues no intentes cruzar el arroyo. Desde ayer en la mañana se dijo, ¿qué tienen en la cabeza, Dios santo? Y afortunadamente que la corriente pues no venía ya tan fuerte, ya había descargado todo lo que debía, pero no la muelen. Quien da consejo se queda sin él. Nomás por qué cruzaron, porque sí. Habráse visto. y movilizar a los bomberos por, y luego está viendo el otro de pilón, que ya se quedó atascado uno, yo sí puedo, que también hubo camionetas que sí pasaron porque ya no estaba cerrado. Que el 4x4, o sea, no es nomás traer la troca, pues hay que saberlo usar. Evidentemente, ninguno de los dos choferes saben utilizarla. Entonces, dioquis las trocas. Y bueno, lo bueno, según nosotros, sí, pero es que se les moja todo. Según nosotros, pues no pasó a mayores, es decir, siguen funcionando los vehículos, pero qué descuido tan grande. Y no es de que, no se valora, que trabajaron todo el día y toda la noche, que atendieron, que dieron raites, si es cierto. Sí es correcto, sí lo hicieron bien por su labor, pero mal por arriesgarse sin chiste, arriesgar a los demás sin ningún chiste. O sea, ya la habían librado. Nadie pasó. Nadie se puso en riesgo. Más que ellos. Entiéndale usted. El chiste se cuenta solo. Puras vergüenzas. No con los dos vehículos ahí los jalaron. Me voy con pendientes de atender. Sin luz, el Campo Santa María y dos poblados más de Empalme. Hasta ahorita son tres poblados los que siguen sin energía eléctrica, pues son muchos, porque pues cuánta gente es. Y ya lo de Empalme, no puede ser que resuelto la cuestión de energía eléctrica, no. Solo que ya sectores completos no tienen este problema. Son casos específicos ahí en la cuestión de transformadores. Entonces, que afecta a una manzana. Esos son los problemas hasta ahorita en... Estamos hablando en zona urbana, pero en zona rural sí hay poblados completos dentro de la jurisdicción, pues, de Empalme. Aquí en Guaymas también, de hecho, cerraron calle. Hubo dos bloqueos ayer de vialidades por falta de energía eléctrica. Se veía venir. La gente se desespera, pues estaban desde las 8 de la mañana en el Diamante 1, ahí cerraron la vialidad, se acercaron a atender. Y luego, en la Miguel Hidalgo, en la antena, por la parroquia San Javier, San Francisco Javier, también cerraron la vialidad, igual es por Comisión Federal de Electricidad, por falta de energía eléctrica, algunas viviendas. Y apenas así, pues los atendieron. No estamos alentando a que se haga todo lo contrario, porque Comisión Federal, ahorita sí es cierto, tienen mucho trabajo, pero también entendemos que la gente pues se desespere. La cuestión es el tener acercamiento. Acercamiento puede ser vía mensaje, es decir, usando la tecnología para no generar desesperación en la ciudadanía. ¿Por qué? Porque imagínense, otra noche sin luz, van a decir, es mucho, habiendo criaturas, siendo ya día laborable siguiente. O sea, pues se nos vamos a desvelar, ¿con quién nos vamos? No vamos a dejar la casa sola. Pero si se reporta al 071, ya está el reporte. Y dicen, bueno, en tantas horas, ¿no?, de plazo para resolver, pues al menos estar mandando un mensajito, estar regresando la llamada en automático, pues para decir, estamos atendiendo el problema, pero hay mucho trabajo, pero sí lo tenemos considerado, porque de pronto pensamos que se olvidaron de nosotros. Y es que, pues tienen mucho trabajo. La verdad es que sí, pero también que estén a la altura de las circunstancias, es decir, que se les vea trabajando. Ya en el Valle, pues desde ayer andan, nomás faltaban, le digo, esos tres poblados, Santa María y otros, son dos más. Y esperemos de verdad que se resuelva lo de los servicios básicos a la brevedad. La SEA mandó el comunicado ayer, nada más que se lo voy a decir después de la identificación y de la pausa comercial. Al parecer, pues, sin problemas en Guaymas, pero en Empalme sí. Volvemos 6:28.
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5: Son las 6 de la mañana con 30 minutos. Está atascado el camión de la ruta San José en el arroyo. Es uno nomás. Y ahí está a la mitad. Atención al paso, porque está bajo el nivel de agua. Sin embargo, no está complicado porque hay material, está basura, está lodoso. Así que fácil no es para pasar. Extreme precauciones, no se confíe, porque ya lo que estamos viendo es que si está muy bajito el nivel, pareciera que hasta un carro chico puede pasar, pero pareciera, del verbo que no. Así que tenga cuidado al circular, pues ya un camión, ya lo están jalando, de hecho. Lo jalaron ya salió. Así que tenga precaución. Y no hay patrulla. Atención, tránsito municipal. No hay no hay vigilancia. Ahí lo vamos a reportar a tránsito. Buen día, no hay vigilancia en San José, en Arroyo. Obed Medina, pero es más para la gente de tránsito municipal. Obed Medina, que es el que está a cargo de de la comandancia en la delegación de San José. Leo mensajes, la gente puerca de La Palma ya empezó a tirar de Las Palmas, ya empezó a tirar basura, tan limpio que habían dejado, temprano lo tiraron, ayer no estaba, pero se inundan y andan llorando, tiene toda la razón, el arroyo de Las Palmas, qué coraje, caray. Me voy con lo que mandó la CEA ayer, la CEA de Guaymas, pero de Empalme sí hubo problemas. El rebombeo C1 trabajando con normalidad, o sea mal, pero trabajando. El equipo 8 es el que está fuera de operaciones, se quemó. Hubo un corto y se quemó. El rebombeo de San José está trabajando en normal. Y están reponiendo el tubo que se llevó la corriente de agua en Fátima, la tubería de 20 pulgadas, que es línea de conducción. Por eso, pues no tenemos agua centro en varias partes, lo que le corresponde a la de 20 pulgadas. Todo lo demás, los cárcamos en drenaje, está todo menos el de Fátima. El de Fátima igual por un corto no tiene luz y está suspendido. Y San Carlos, todos normal. Le digo menos lo de Fátima. Es hasta el momento lo que informa la CEA. En Empalme, de por sí que ya habían arreglado el cárcamo, el que se robaron todo el cableado y el cobre. Pues hubo derrames en la Pitique, Pesqueira y parte de la Moderna. Ya lo habían arreglado y otra vez el cárcamo 5 es el que presenta problemas, pero ya lo habían resuelto. Eso fue el lunes, lo encontraron vandalizado. O sea, con daños y sin cableado y nada de cobre. Todo lo que tenía cobre se lo llevaron. Estaban reponiendo, se viene el agua y siguen con problemas. Entonces, siguen con problemas. Es el 5 el que está fuera de operaciones hasta ahorita. 6 de la mañana con 35 minutos. Dice un individuo que se quita la ropa y dice, no, pues no, frente a la primaria no informaron nada, ni escuché. Pero lo reportó a la policía municipal. Me voy al pendiente de esa información para buscar más datos. Me voy con el choque que hubo, de que chocaron a una patrulla. Estaban los marinos. Estaban los marinos haciendo recorrido en la noche del 15. Siguieron un vehículo sedán. ¿Por qué? Pues algo sospechoso y demás, pero pues entrar al paralelo es cazar borrachos. Se quisieron retirar y le chocaron a la patrulla de donde iban marinos. Pidieron apoyo, fue un escandalazo. Iban dos, uno se pasó a retirar y al otro sí lo detuvieron. Así que sí quedó detenido y pues se va a hacer cargo del choque. Carísimo le va a salir al cristiano. Según nosotros, pues no le encontraron nada, según nosotros. Y ya se va a hacer cargo de los daños a la patrulla. Aquí la cosa es, no decimos que no vayan. al paralelo 38. Al contrario, no es una zona complicada. Se vende de todo, ya es del dominio público, lamentablemente. Debiera dejar de venderse, de cometerse delitos de alto impacto, en efecto, hablando de delitos contra la salud. Pero no entran para eso. Entran para cazar a los borrachitos que salen de las cantinas. Esa es práctica común de antaño de la municipal y de tránsito. Patrullas, motos, bicis, cuando había bicis. Se les quitó la maña, permítame por favor, se les quitó la maña cuando empezó la violencia fuerte contra ellos. Ya no andaban por la Cerdán, menos por el paralelo. Y que vengan marinos desde quién sabe dónde, asignados, permítame un poquito, asignados, para precisamente contener, combatir al crimen organizado o a narcomenudistas, digamos, o bien para apoyar a la municipal en cuestiones de prevención del delito, que vengan y que se metan al paralelo a cazar borrachos, no la muelen, hombre, para eso los que están aquí, mande. Buen día, la orden.
11: Una pregunta, una información que a lo mejor le falta, ¿no? La CEA, tentativamente, ¿para qué día manifiesta que va a poner en servicio la línea de 20 pulgadas que se afectó allá por el lado de la que viene por el lado de Fátima, ¿verdad? Uh-huh.
5: La de 20 pulgadas. Como le acabo de decir y se lo reitero, están trabajando en reponer el tubo desde ayer. No quedó hoy, ahorita en la madrugada no había quedado, y van a seguir trabajando. No tienen una fecha, pudiera ser hoy, pero no tienen así como un día exacto, no, pero siguen trabajando en eso.
11: Sí, pero, o sea, no, tentativamente ni ellos saben para cuándo queda.
5: No, amigo. Como le reitero, pudiera ser hoy, pero no es seguro.
11: Porque ellos deben de tener en consideración que hay un tandeo específico para cada colonia y pues para que tengan prevención esas familias de que les va a llegar el agua o no les va a llegar el agua. Porque
5: no, haga de cuenta que no va a llegar. Sí, mire, no va a llegar. Ahorita es una eventualidad.

0: punto y forma. Que tenga buen día, Carlita, y gracias.
1: Hasta pronto, 20 minutos para las 7 de la mañana. Pues, ¿qué acabo de hacer tú? Informar, ¿no? Pero cuando no hay hora exacta, pues no, espérese. Lo van a reponer no, y le van a mandar hasta cuando le toque. Eso sí está mala sea. Así que haga de cuenta que el día que le toque de la semana, ese día le van a mandar. Si le tocaba hoy, no, si le toca hasta el viernes, pero lo reponen hoy, le van a mandar hasta el viernes. Mande. Muy bien, Zamorano. ¿Cómo le fue de lluvia?
2: Aquí la chamba, gracias a Dios ya.
1: ¿Cómo le fue de lluvia?
2: Pues bien, ahí en la casa no sube el agua.
1: Qué bueno. Qué bueno, nos da mucho gusto. Porque oiga, hay sectores más. Ok, está bien, un saludo.
2: Sale, gracias.
1: Hasta luego. 6:41 minutos. Y bueno, me voy con, ya le dije lo de los marinos, que para eso los trajeron. Para esos chistes, pues los que están aquí. Es que la línea de 29, de 24 será, ¿no? De 20, perdón. La de 20. No, la de 20 dijiste que no, que todavía no, sí vi, ya lo acabo de leer. Pero no han, no, pero ya la pusiste en operaciones. Dijeron que iba, me quedé en que iban a iniciar el proceso para poner en operaciones la línea. Ya está en operaciones. ¿Y por qué no hay agua? Sí, ya lo leí. Pero ¿por qué no hay agua entonces? Significará que no lo han puesto en operaciones. Por eso es lo que comenté, pues. Porque, pues, agua no hay. Bueno, me voy con lo de los robos. Yo aquí veo con los de distribución. Sí, es lo que se está preguntando, pues. Cuando, que ya sé lo que me van a contestar cuando les toque. Me voy con lo de los robos. Ya dije lo de los marinos en el paralelo. Ahora comienzo con la serie de robos de a tiro, ¿eh? Eso sí, nos había pasado saqueos, que la condición humana, ¿no? Las tragedias, las contingencias, las emergencias sacan lo mejor y lo peor de seres humanos. Lo mejor es la solidaridad, la generosidad, y lo peor es la ambición, las malas mañas, el saqueo de negocios que a lo mejor pues se les quebró un vidrio por las lluvias, por los vientos. Lo que no nos había pasado es tantísimos robos mientras llovía. Ayer al mediodía, en el Oxxo de Oxxo Vista Azul, se llama esa tienda de conveniencia, que está en el fraccionamiento Vista Azul, llegó un tipo con el rostro cubierto y traía un arma blanca, amenazante, vestido con una camisa azul rey y un pantalón de mezclilla. Quería retirar dinero y le dijeron pues que no tenían, pues imagínense, toda la cara cubierta. Y pues traía un arma, es lo que alcanzaron ellos a percibir, pero no, pues no tienen la certeza por los nervios, ¿no? Ellos, me refiero a los trabajadores, a la líder y a al encargado del Oxxo. Como que se molestó, y buen día, como que se molestó, y lo que hizo la líder, y qué bien, fue encerrarse en la bodega. Se llevó todo el dinero. Ahí se encerraron en la bodega, le hablaron al 911, llegó la patrulla, pero ya no estaba el cristiano. Se llevó el dinero de la caja registradora. Qué miedo, ¿no?

0: porque pues para que se hayan resguardado es que sí estaba alterado el sujeto. Y no quisieron saber más. Qué bueno. Y bueno, el robo a negocio, fíjese, ahí en el Golfo, en la ferretería La del Güero. Llega a trabajar, es el dueño el que llegó. Y el empleado, bueno, ¿para qué digo el nombre? Por seguridad. Pero dice el empleado que no se dio cuenta, o sea, él llegó, abrió la puerta principal, la que es la por donde entran los clientes también. Prende todo y empieza a atender. Primer cliente. Y le cobra, y cuando quiere manipular pues la caja donde está el dinero, el fondo, pues no está. Completa se la llevaron, la caja del dinero. Y ya es cuando se da cuenta que hicieron un tremendo agujero. Es decir, esto fue ayer en la mañana, se dio cuenta despuesito a las 8 de la mañana. O sea, ¿sabe usted lo que cómo llovió? Obviamente en Empalme fue mucho más, ¿verdad? Pero este trabajador, que sin importar lluvia y demás, que si había luz en su casa, no había luz en su casa, llega a trabajar. Todo lo contrario de el otro o los otros sujetos que durante la lluvia y aprovechando el ruidajo y todo el desastre, que estaba completamente solas las calles, hacen un hoyo y se meten a robar. Los contrastes de la sociedad. Mande, gente que trabaja, gente abusona. Mande. Va a estar abierta a partir de las 8 de la mañana. Todo normal. En Guaymas, en Empalme no. Gracias. Hasta pronto. Sí, aquí Guaymas gobierno, todo igualito, todo idéntico. O sea, ponga usted que la sea, trabaje mal, pero trabaja. No, todo igual. Aquí no hubo mayores problemas. Lo que hay es cuestiones de limpieza y algunos reportes de Comisión Federal de Electricidad. En Empalme es en donde les cayó un mundo de agua, literal, se cayó el cielo. A ver, ¿qué le dije? Va el señor de la Yucatán. Ya está operando la línea, ahora sí, ya está operando normal. ¿Cuándo les va a llegar? El viernes. ¿Por qué? Porque el viernes les toca. Que le toca hasta el viernes a la Yucatán, o sea, mañana. No le toca hoy, señor mío. Si le tocaba ayer fue otro día para la SEA. Ya sabemos cómo son. El semáforo del Obelisco está apagado y el de la 13 también. Ok. Lo voy a pasar. El del Obelisco estaba encendido en la madrugada. El de la 13 lo apagan. Bueno, estaba funcionando. Sí estaba. Se acaba de apagar, fíjese, porque en la madrugada estaba funcionando, se queda amarillo en la 13. O sea, no lo apagan, se queda amarillo. Y el del Obelisco sí estaba funcionando normalito. Quiere decir que algún problema ahorita fue. Faltan 10 minutos para las 7 de la mañana. Ya dije del robo en la ferretería. Me faltan otros robos más. Ya dije el del Oxxo, me faltan 3 más. Mande. Buen día, la orden, señor mío.
1: ¿Serías tan amable en decirme cuándo vamos a rayar la R de la ayuda del Obrador?
0: Sí, espéreme. Nomás para confirmar, según nosotros es el lunes, pero no la quiero regar, espéreme.
1: Gracias.
0: No me cuelgue. Es la R el lunes 21, pero amigo, cheque mañana, en la tarde, cheque su saldo, como a las 7:30 de la tarde, cheque su saldo, suelen depositar. visitar los viernes en la noche. Por si tiene alguna urgencia, el banco no lo abre ni sábado ni domingo, el del bienestar, pero puede cobrar en cualquier cajero, incluso en el cajero del bienestar.
1: ¿En cualquier banco?
0: En cualquier cajero, sí.
1: Ah, bueno.
0: Ventanilla no, hasta el lunes. Pero mañana en la tarde el cajero del bienestar o cualquier cajero, mañana 7:30 p.m. ya tendrá el... suelen depositar.
1: Está bueno, Carlita, muchísimas Dale. Gracias.
0: Gracias. Adiós. Hasta pronto. Pausa.
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0: son las 6 de la mañana con 52 minutos. Me sigo con el robadero. Ahorita le repito el calendario si gusta. Nada más deme la oportunidad. Deme la oportunidad de de sacar todo el robadero que hubo en Guaymas y en San Carlos. Pero, a ver, aquí estoy. Que son un montón de reportes de empalme. Ahorita los veo. Que ya van a mandar tránsito ahí al arroyo de San José. Deben de estar ahí. Don Obed Medina. Ya sé que nomás tiene una patrulla. No se espera, gracias, Remedios. Pues no se espera más. Pero pues con esa que tiene, aunque sea dejar a uno de los cristianos que tiene allá, buscar la forma, pues, pero no dejar sin vigilancia esa parte. Ya lo pasé, lo del árbol, sí, ese ya. El robo. Ah, lo de la caída de la barda también. Espérenme, porque me estoy. Es que son muchos los reportes. El otro robo se registró en una tienda de abarrotes de Guaymas Norte. Le tumbaron la puerta literal. Qué impresione. Le tumbaron la puerta y. Se metieron, agarraron lo que pudieron, se llevaron la caja, lo que se utiliza como caja registradora, es de metal, y más los daños que provocaron. Aparte se le metió el agua, no, bien, bien atrasada quedó esta persona, la gente que trabaja. Ese es 1, 2, 3, 4. San Carlos, en el Boulevard Gabriel Estrada, la tienda de textiles Maja. Robaron, llegó ayer a trabajar, a lo que voy es, ya sabe cómo estaba la pasada, las lluvias, y hubo mucha gente que trabajó, caray. Empezando los ladrones también trabajaron. Quitaron el vidrio de la puerta principal. Todo el ventanal. Lo quitaron. Y se llevaron. Había fondo en dos cajas. Las dos cajas que tienen. Dejan un fondo. Dejaban, ya no van a dejar un 5. De 2,000 pesos en cada caja. Arrasaron. Ni una monedita. Puro dinero se llevaron. También se llevaron herramienta. Es el que está enfrente del Hotel Casa María. Sí, esa es la Maja. Y fueron, le digo, en total alrededor de 4,000 pesos más mercancía. Se le hace justo. Y ya voy 1, 2, 3, 4. Me falta un robo nomás de los 5 que supimos nosotros, porque fueron un montón. Le digo, rara vez nos había tocado este tipo de robo, que el saqueo y eso lamentablemente pasa, pero así. Planeado que lleguen, irrumpan mientras está lloviendo o cuando está, pues, una situación difícil, digamos, que ni siquiera se puede pasar. No me había tocado. Está los semáforos de la 13 y Obelisco, dice que están en intermitente al mismo tiempo, rojo y amarillo. Ah, ok, así se quedaron. El de la 13, así está en la madrugada, pero el del Obelisco no, gracias. Gracias, ya estoy reportando, de hecho, muchas gracias. y de plano. Lo que me llama la atención es qué pasó con la alarma de él. Se frustraron porque no pudieron robar carros en el grito, yo creo. Pero dije usted, si en esas partes, por ejemplo, en San Carlos llovió fuerte. A lo que voy es para desplazarse, qué circo. Por eso no roban, pues. No porque no tengan ganas, sino porque pues a ellos también le batallan para desplazarse. Pues piensan, dan como los gatos, tú. Pero sí estuvo como nunca, ¿eh? De añales que tenemos aquí, tanto robo. Porque además, digo, se sabe que la autoridad, pues, se aboca. Estuvieron, sí, haciendo la de taxi a los trabajadores de Asipona, al de la caseta, ahí, igual, del recinto portuario, que es discapacitado a una persona. También la llevaron a su casa. La verdad, sí le trabajaron en Guaymas Norte, también movieron gente. Y bueno, pues andaban y se resguardan también, porque una de las patrullas son las primeras que se quedan tiradas. Pero en el entendido de que está muy difícil que alguien robe, estaba. Y ya de que le pierde miedo a la naturaleza, ya de aquí en adelante van a tener que estar más atentos. Y los comerciantes, pues, prepararse más. O sea, no van a ser nomás los costales, sino alarma. Y de todo, la verdad que increíble, ¿no? Estamos de mal en peor. Y pues los ladrones, a prueba de todo, son ladrones 4x4. Ni las patrullas, ni los vehículos oficiales aguantan tanto, ¿no? Como estos. Lo que sí es que se ponen en riesgo. Y al rato van a quedar varados ahí con el botín. Van a pedir ayuda para que se les rescate. 7 en punto, identificación y vuelvo.
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0: Mande a la orden. Mande. Mire, sí, ahorita de hecho debe de haber llegado ahí ya una patrulla. Sí está bajo el nivel, pero se están quedando los carros, se tienen que limpiar. No hay paso. Sí. Dale. Gracias. Le digo, está bajo el nivel del agua del arroyo San José. Pero sí está restringido, el paso estaba abierto ya, pero pues se quedó un camión, se quedaron dos patrullas, porque está bajo y sigue bajando el nivel del agua, pero todo lo que arrastró, entre piedra, basura, ahí se quedan literal atascados. Me extraen las patrullas, dice, pues es que no saben usar la troc, la verdad. Pero, ¿qué quiere que le diga? Que se abrieron y se confiaron. Y ahorita ya, sí, dejaron abierto malamente. Ay, no. Ay, no, esta gente. Los polis, oiga, se quedan atascados ellos que traen un trocón y dejan abierto el paso. ¿En qué cabeza cabe? Mal. Ahí la estrategia preventiva. Lo único ahorita, el único problema es San José. Problema, digamos, el único riesgo. es San José, que tampoco hay riesgo ahorita de que la corriente arrastre un vehículo, no, porque ya está calmito, está estancada el agua, está descendiendo el nivel de manera natural. Pero una, no le vigilas, dos, le calas y te quedas atascado, te tienen que jalar bomberos, dos patrullas, sacan las patrullas y se van para que se sigan atascando los demás carros. O sea, si ya viste, ya confirmaste, ya constataste, ya te tocó que no pudiste pasar ni tú en una 4x4. A lo mejor no eres nada diestro para manejarla, pero no pudiste pasar, va a poder pasar un sedán. O un motociclista, o un ciclista que se llegue a caer, se golpee la cabeza, o sea... Ay. ¿De qué se trataba? De dejar vigilancia ahí después de que te atascaste, para que no pase ninguno. O sea, que no se repitió la historia, se repitió. Afortunadamente, le digo, no ha pasado a más. Quiero pensar que ya llegó una patrulla ahí. Avisados están. Y si no, pues no tenga cuidado. O sea, si no hay vigilancia, si no hay una restricción visible, no intente cruzar porque se quedó un camión, se quedaron dos patrullas. Espere a que baje completamente el nivel. Y se hace necesario, pues, maquinaria. Espere que se organicen, pues ya sé que urge pasar, pero por ahí no se puede, pues. Con riesgo de que se quede el carro ahí. Y motociclistas, ciclistas, peatones, tengan mucho cuidado, en caridad de Dios, pues ya la libramos aquí en Guaymas. No se vaya a complicar por querer pasar apurados, cuando pues es evidente que todavía está complicado. Empalme, a reserva de ampliar la información. Ah, bueno, ahorita me voy, lo de la patrulla que iba a todo lo que da las Guadalajara de las Delicias, iba desde la carretera internacional. Llegó un indigente sin ropa a las Delicias. No, era un indigente que no tenía ropa y lo reportaron, por eso llegaron ahí. Eso fue. A las Delicias decían, pues, que se iban abriendo paso, sería que iban a comprar nomás a la farmacia, y no, es por eso, ¿no? Lo reportaron ahí mismo en la farmacia. 7:06 minutos, el reporte que sí está muy pesado, el de Empalme, desde ayer ya se sabía, pues, que era mucha agua. Quedó en 164.5 milímetros en 9 horas. La evacuación de 15 familias. En algunos tuvieron en albergue. Ahorita, hasta donde tengo entendido, ya no había gente en el albergue. Tuvieron en albergue algunas familias y en otros casos las llevaron a la casa de algún familiar. O sea, nomás... Les pusieron en lugar seguro. Y ayer comenzó el conteo de casas afectadas, de casas que presentan daños, y va a seguir el conteo. Que pudiera ser por inundaciones de leves a regulares en Ronnie, en Jordan, Moderna, parte de Bellavista, pero no fue tanto Bellavista, Pesqueira, Pitic, y Guadalupe, Prado Bonito, también. Van a empezar, ayer empezaron con el conteo de casas afectadas. La mayoría de las afectaciones tienen que ver más con que se les metió el agua, se mojó, algo caída de parte de una barda, árboles, pero en algunos casos sí hubo daños en muebles, que es lo que van a cuantificar. Se espera que este día puedan tener el censo. Si no lo visitan, pues qué queda si no es acercarse a Palacio. Pero esperemos que sí, ¿no? Que no tenga la gente necesidad de moverse, porque pues como están en las condiciones en las que están, que centrarle a la limpieza y entrarle también a recuperar. A recuperar lo que se perdió. Para el mundo de agua no fueron tantos daños, pero sí, o sea, sí hubo. Pero para tantísima agua que fue, salió barato. Queda muchísimo por hacer y con eso vamos a regresar después de comerciales. Lo que falta, lo que sí se puede hacer para recuperarse. Por lo pronto no hay clases en Empalme, solo en Empalme. Es más, porque están revisando las escuelas. Hoy va a ser día de revisión de escuelas. Mande. Buen día.
2: Dejarla para informarle, para comunicarle, no sé, para reportar la calle de la 26 de la Guardia del Tigre, la calle Fiel Jurado. Está hecha a pedazo.
0: Sí, pero tremendo, no sé, ¿verdad?
2: No, mande.
0: Tremendo.
2: Sí, bastante. Puedo mandar foto ahorita para que la vea físicamente.
0: Por favor.
2: Porque la verdad no se puede transitar. Dejamos los carros allá por el Timón de Fátima, porque no se puede puro caminar por abajo, no se puede, y queremos la maquinaria para que vengan a... Si no, vamos a tener que cerrar la calle para que pasen los carros por aquí, para que vean cómo está la calle, para que venga la presidenta, la Carla Córdoba, que venga a ver cómo está aquí, porque pues, la verdad nos tienen abandonado aquí en la Guardia del Tigre.
0: ¿Tiene mi teléfono?
2: Sí.
0: Ok, voy a estar pendiente.
2: 109, el del WhatsApp.
0: 100, sí, 100-09-29, ese mismo.
2: Ok.
0: Gracias.
2: Te mando la foto.
0: Gracias, muchas gracias. Hasta pronto.
2: Sí.
0: Gracias. 7:00 a.m. con 10 minutos. Tengo la pausa comercial y regresamos. Quédese con nosotros, 7:10.
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3: Policías preventivos recibieron reporte de vecina diciéndoles que un sujeto les gritaba palabras al

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0: Lo que sigue para Güemes. El segundo informe de gobierno de Carla Córdoba González permite revisar lo realizado durante este año, pero también abre una etapa de cierre de una administración que tiene por delante meses decisivos para consolidar proyectos, terminar obras y atender aquellos problemas cotidianos que la ciudadanía coloca todos los días sobre la mesa. Güemes ha tenido obra. La rehabilitación de la calzada Agustín García López representa una acción necesaria en una de las vialidades más importantes de la ciudad. A ello se suman trabajos de pavimentación en Güemes Norte, como la avenida Mar Caribe, proyectos en San Carlos, entre ellos avenida San Carlos y Camino de los Yaquis, acciones en colonias, espacios deportivos y comunidades rurales, además del proyecto del malecón turístico. Son obras que modificaron sectores importantes y que forman parte de una transformación urbana que deberá continuar. Pero después del informe, comienza otra cuenta, la de lo que sigue para Güemes. El último año completo de esta gestión debe ser particularmente fuerte en obra pública, fuerte en inversión, gestión y ejecución. Güemes todavía conserva rezagos importantes y la ciudadanía espera que el ritmo aumente precisamente en esta etapa. Existen calles que requieren pavimentación, sectores donde resulta urgente rehabilitar drenajes, espacios públicos que necesitan recuperación y vialidades cuya condición afecta diariamente a miles de automovilistas. La calzada Agustín García López debe concluirse correctamente, las obras iniciadas deben terminarse y los nuevos proyectos necesitan responder a prioridades reales, no solamente aquello que resulta más visible, porque gobernar una ciudad también significa mantenerla funcionando todos los días. Una ciudad difícilmente puede hablar de una transformación mientras una colonia permanece a oscuras, una fuga de agua se prolonga durante días o una calle se vuelve intransitable. Por eso, el siguiente reto para Carla Córdoba debe caminar por dos vías al mismo tiempo: obra nueva y servicios públicos eficientes, limpia, alumbrado, seguridad, mantenimiento de calles, atención de parques, ordenamiento urbano y respuesta a reportes ciudadanos deben mantenerse como prioridad. La transformación se mide en la colonia, afuera de la casa de cualquier familia, en aquello que parece pequeño hasta que deja de funcionar. El informe también muestra una administración con programas sociales importantes, los comedores, la atención del DIF, los apoyos a estudiantes, las jornadas de salud y los más de 11.000 servicios terapéuticos de la Unidad Básica de Rehabilitación representan una parte de gobierno que deben conservarse porque atiende directamente a personas que necesitan respaldo institucional. En seguridad se han incorporado nuevas patrullas y equipamiento. Ahora corresponde traducir esa inversión en mayor presencia preventiva, tiempos de respuesta adecuados y cercanía con las colonias. El último tramo de una administración suele ser complicado. Aparece el desgaste, comienzan los cálculos sobre lo que vendrá después y existe el riesgo de disminuir el ritmo. Guaymas necesita exactamente lo contrario, necesita una administración acelerando. Carla Córdoba tiene frente a sí la oportunidad de convertir este periodo en una etapa de consolidación, gestionar recursos estatales y federales, terminar proyectos, iniciar obras urgentes y escuchar con mayor intensidad a la ciudadanía, porque la gente sabe perfectamente qué necesita su colonia, sabe dónde falta pavimento, dónde falla una luminaria, qué parque está abandonado, qué calle necesita reparación, dónde se acumula basura y qué problema lleva meses esperando respuestas. Escuchar esas prioridades debe marcar lo que sigue. El segundo informe habla de lo realizado. A partir de ahora, comienza a escribirse el balance definitivo de esta administración. Guaymas necesita que el último año fuerte de gestión sea precisamente eso. Fuerte. Fuerte en obras, fuerte en servicio, fuerte en gestión y todavía más fuerte en capacidad para escuchar. La ciudad ha comenzado proyectos importantes. Ahora corresponde consolidarlos y avanzar sobre los pendientes, porque después de informar lo realizado, viene la parte que realmente definirá este gobierno, cumplir lo que falta para Guaymas.
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10: Son las 7 de la mañana con 18 minutos. Voy a leer mensajes. Y no sabes por qué está cerrado. Sí sé. El gimnasio, porque se transmina. Por eso, porque tuvieron daños. El gimnasio que está enseguida del SAMS. Le tienen que invertir en mantenimiento y en todo eso tan caro que cobran. Ya me traje la máquina. Ok, gracias. Están ya... un particular es... que está empujando el agua ahí en el arroyo de San José. El agua y todo lo que trae... trae a su paso. Ahí anda una máquina, ya empujando el agua, piedras, escombro, para que quede ya seguro a la circulación, por ahí por San José. Así que ya andan trabajando. Máximo respeto, no es de particulares, y por voluntad, porque le toca a él pasar por ahí. ¡Hala, qué fea está la calle! No, eso sí es... María Purísima. Mire, como paisaje, está bonito. Si quisiera hacer bicicleta de montaña, algún deporte de esos de cercanía con la naturaleza, haga de cuenta, parece brecha a la torre. No, sí. Lo voy a pasar a Víctor Partida. No hay manera, de veras. Sí está feito. Feote. No, los carros no pasan por ahí. Con razón, sí, por supuesto, que se quedan atorados. Es decir, es calle terracería. Ya era de terracería. Pero con la lluvia, yo creo que todas las piedras del cerro fueron a quedar ahí. Y pues la marca que dejó el agua, no hay manera de pasar, sí, como bien dice. Ay, no, qué feo. Hace muchísimo que no vamos por ahí. Y además le tienen que abrir, tienen que quitar la maleza porque no está tan chiquita esa calle, ¿no? Pero se ve maleza alrededor. Todo eso lo tienen, no, tienen que dar una buena shineada a esa vialidad con el compromiso de pavimentación, caray, no es justo. Sí, sí está muy fea. Digo, estaba fea antes, pero ahorita no me han contestado lo del semáforo. A ver si me dicen si ya llegó algún oficial de tránsito ahí al... Aquí estoy. Si llegó un oficial de tránsito en Caridad de Dios a la 13 del obelisco, porque no sirven, o sea, están nomás pestañeando el amarillo rojo. 7:21. Ayer le dimos a conocer la información sobre la aprehensión del comandante Pecas. Le dijimos como contexto de lo que el seguimiento que le vamos a dar, que hubo, se presentó de un montón de cosas que ha hecho. Ya le dijimos el contexto ayer, pero me puedo pasar horas hablando y todos los días me voy a acordar de algo nuevo. De se llama Adrián E, ¿no? Pecas. Presentaron una denuncia contra él por despojo, porque ocupa una vivienda, no se quería salir, pero la vivienda tiene dueños, era, le dije, de la Lupita, la secretaria eterna, bueno, ni tan eterna, ¿verdad? Porque falleció, la secretaria del MP, duró añales trabajando en el MP. Linda, con nosotros siempre fue muy amable, se le extraña, no como las de ahora, que en el MP, la última sede que tuvo fue ahí en el... enfrente de la Plaza de la Pistola, el sector 1. Falleció. Y pues ya su familia se quedó con esa casa en El Dorado. No sé si se la rentaron, se la prestaron o se metió. Pero total que y el Pecas ahí llegó a vivir. Y ya tenía rato y nomás no se quiso salir. Ni pagar nada. Pues es hacerse vivo también. Y lo demandaron y procedió, le dieron para adelante a la denuncia, pues la carpeta de investigación, juntaron elementos, ahí van con el juez les obsequió la orden de aprehensión y la ejecutaron el lunes, en el cambio de turno. Llega muy campante don Pecas, muy uniformado, muy oloroso, nomás para que se lo llevara la MIC de adentro de la comandancia. Ahí va. Enojadísimo iba, entró al Cerezo. La audiencia pues pidió el plazo, pues, prácticamente se hace en automático. Y va a tener, se va a reanudar la audiencia de control. Queda como ya no se dice indiciado, pero como si fuera indiciado, pues, el equivalente a. Sigue a disposición pues del juzgado penal y pues el plazo constitucional es de 144 horas para que pues la defensa busque la forma de evitar que se quede en el Cerezo, que es por despojo, tendría que ser algo que estuviera pues agravado, salvo que hubiera utilizado alguna influencia comprobable de por ser policía o algo así, pero por despojo es muy raro que se queden, que sea prisión preventiva. Es muy raro, pero puede pasar. Entonces, por lo pronto sigue ahí. Y pues lo va a tener que aguantar y alimentar, desayuno, comida y cena. Y pues ahí anda la familia en las vueltas otra vez. Se va recuperando de una tunda que le pusieron. ¿Qué dijo? Que se cayó. Se ha caído 2 veces de la moto. A la moto no le pasa nada y él queda como Santo Cristo, lo decíamos ayer. Ah, cómo ha librado el Pecas cosas. Pero bueno, y perderla así, ¿no? Por lo pronto, pues ya conoció el Cerezo por la parte de adentro. Y su audiencia la tiene, si fue el lunes, el viernes, jueves, hoy, mañana tendría. Ah, no, se atraviesa un inhábil. Que fue el día de ayer, el fin de semana. entre mañana y el sábado pudiera ser ya el retomar pues la audiencia, que se reanude y ya se determine su situación legal. Esto como ciudadano común, como policía. Bueno, llegó el 14 a turno y ya, pues sí recibió el arma, pero la tuvo que devolver porque pues se lo llevaron. O sea, ese día cuenta. Desde ese día se levantó un acta y pues van a esperar 3 días para que para tener ya estar avisada los de la comisión, nos decían ayer, de honor, promoción y justicia, para pues darlo de baja inmediatísimamente cuando no se presente 3 días seguidos. Ahora, según nosotros, el 16, si bien lo pagan triple y suelen presentarse, si no van, no cuenta como falta. Entonces todavía, si hasta suerte tiene margen de presentarse. Sería se lo dimos a conocer, no, fue el 15, en el cambio de turno. A ver, ¿cuándo se lo llevaron? Sí, fue el 15. No, si tiene margen, chance y si regrese. Si es que no le dan prisión preventiva, sí puede que regrese el señor a trabajar, si es que pues lleva el proceso en libertad. Y sí, fue el martes, sí. Entonces el 15, el 16 no cuenta, el 15 no se presentó. Hoy es 17 y 18, 3 días. Se tendría que presentar el sábado, si es que no se le atraviesa un descanso en ese inter. Si se le atraviesa un descanso, pues ya la libró, recuperando la libertad, ¿no? Todo va a depender de la audiencia. Pero, pues sí, obviamente lo quieren correr. No lo quieren, el PECAS no lo quiere nadie, caray. Sí, es muy problemático. No lo estamos defendiendo, todo lo contrario. Haría la comisión lo que a derecho corresponde, que es reunirse y revisar las actas en donde pues no ha estado, donde pues está faltando, le ponen faltando en el rol de servicio 3 días seguido, y ya procede pues la baja justificada. Tendrían que pagar pues los irrenunciables y adiós. No, es corrido. No, cuando está corrido sí, aunque esté justificada, le tienen que pagar. Desde Cano Agüir entró. Cano Agüir entró en el 19. Desde esas fechas ha de tener, no tiene ni tanto, y todo lo que ha hecho, no sé, récord. Tiene 6 años apenas el PECAS. Se me hace poco. Bueno, lo que tenga, le tienen que pagar. Y no les va a salir barato. Pero bueno, van a decir que demande. Ahora, está bien. Pero todo lo que han hecho los demás, nomás en lo reciente, cambiaron a la gente de La Rosa, lo cambiaron a San José, se supone que por algo que hizo, pero en ese incidente está involucrado Machado también, y ahí está Machado. Un montón de reportes, quejas del personal a su cargo, y ahí sigue. No lo mueven, a ese no lo van a mandar a San José, ni lo van a mandar al Valle, como al PECAS, como a Ponce, como a todos los que no quieren. No, ahí lo tienen de consentido. No da resultados, ya lo agarraron en varias que ha hecho. tiene quejas, hay inconformidad del personal que pues está bajo su mando, tiene todo en contra. Nomás pues no le pegan tan seguido como al PECAS, ni están, porque sí, es, el pingüinito también, no me acuerdo, Raúl se llama. Sí, son, de pilón, todo eso, súmele, que son groseros. Y Machado es muy labioso, esa es la única diferencia. Que le hacen la barba al jefe, es lo único. Pero resultados conflictivos, todo tiene mal. Y ahí sigue, no, muy a gusto en oficina, 7 de la mañana con 31 minutos. Por lo pronto, pues va a ser un policía menos si es que no la libra en la audiencia que tenga en las próximas horas. Le recuerdo que el comandante Pecas es inocente con todo lo que le acabo de decir hasta que un juez determine lo contrario. 7:31, identificación, pausa y vuelvo.
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0: En la calle Hidalgo, entre Avenida Reforma y Revolución, joven mujer estuvo a punto de ser arrollada por conductor de vehículo que realizaba maniobras para salir del cajón de estacionamiento.
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10: Leo mensajes y ahorita me voy todavía con Empalme, cantidad de pendientes. Dejó más agua que el Jimena. El Jimena arrasó con viento y agua. dejó más agua que el Jimena. No. No, el Jimena dejó aquí en Guaymas más de 700 milímetros acumulados. 2 días, ¿no? Ya recuerda cuántas horas fueron. Y en Empalme fueron 300 y pico de milímetros. Me dicen que las faltas deben de ser injustificadas para una baja. Hablando de Adrián E., el agente que está ahorita a disposición del juzgado penal. Dice que si está en el bote por orden judicial, justifica las faltas. Bueno, pues lo iban a quitar. Dice, puros artistas quedan como el Rocha, dice, selección de primer nivel. Ahí sigue. Le hubieran puesto un cuchillo al Pecas y se lo sacude por siempre. No, hombre, no se deja. El diablo sabe a quién se le aparece. Que le hubieran sembrado un cuchillo, no, hombre. Ese se tira al suelo. No. Es cosa seria, don Pecas. Por eso la petición de que abran de nuevo la circulación de los camiones por la Cerdán. De poniente a oriente circulan actualmente por esa avenida donde están las cantinas. Ojalá la señora presidenta escuche esta problemática. Práctica añeja, cuando no podían ya de plano con ellos. Tránsito, tenemos un 38, dice, para no hacer ellos el trabajo. 38 es alguien que está malito en su cabecita. ¿Sí, no? Y que está muy oscuro un tramo en Las Palmas donde está el vado. Que ahí estaba una persona sin ropa. Reportaron 911, no fue la patrulla. Lo que me habían dicho hace ratito. ¿Vas a decirlo de Empalme? Sí. Están pidiendo maquinaria que ya debían haber salido y nada, señores Fraijo, los dos. El primero voy a leer este reporte, que son muchos. Pero ahí en el Zaguaral, donde está la escuela, está una señora Laguna. Obviamente, todo, ya sé que en todo Empalme hay problemas, nomás que no se ve ahorita una sola máquina. Que primero son las calles afectadas. Ah, no, es que una cosa no quita la otra. Las familias, una cosa no quita lo otro. Cada dependencia en lo que le toca. Porque pues tienen que esperar cuestión de las familias afectadas de entrada DIF con lo que pueda ayudar. No fueron muchas, es decir, sí está en condiciones el DIF de ayudarlas. Pero si necesitan material o algo para reparar sus viviendas, pues sí tienen que esperar al gobierno del estado. Para eso está COBES, que COBES ayuda también con material de construcción, puede llegar a ayudar. Del censo depende, que el censo comenzó a hacerse ayer, tendrá que terminar este día con revisión de casas afectadas para dimensionar nivel de daño. Eso por una parte. La otra, desde ayer que dejó de llover, tendrían que haber entrado máquinas para liberar pues las calles, no esperar a que baje el nivel del agua solito. Pero digamos que pues todavía había mucha humedad. Finalmente el personal pues también fue afectado. Pero hoy es otro día. Son las 7:40 y no se ve ni una máquina. Que si van a entrar, van a trabajar de 8 a 3, no la muelen. Sobre todo para los dos fraijos, empezando por el que manda, que es Saúl Fraijo, que es contratista, el mayor contratista, es asesor, pues ahí se la lleva en Palacio, y con su pariente, que él lo puso en Desarrollo Urbano, Sixto Fraijo, que es al que le toca. Pueden comenzar por las vialidades principales, o sea, está en el librito, no es que les diga uno lo que deben hacer por capricho, es lo que suele hacerse. que van a decir, oye, pues apenas ayer llovió. Pues sí, pero no se ve ni una máquina. Mande. Buen día.

carros se lleve el agua, pues aparte de que va a ser un cochinero, de que pues vamos a ver las mismas imágenes que de niños cruzando entre charcos, que dices, bueno, es parte de la naturaleza, sí, pero le puedes meter máquina, como suele hacerse. Mande, se cortó. Y pues nomás no lo han hecho. Ni tienen programa. Entonces van a llegar ahorita a ver qué se ponen a hacer. Por supuesto que estamos en el entendido de que don Fraijo va a rentar su máquina, su maquinaria. O bien, pues la maquinaria de gente afín a él. Eso, délo por sentado. Se lo adelanto, así va a ser. Y si dice que no, pues no le creo, punto. Ya sabemos cómo son. Y los socavones. Por lo pronto, en Bellavista hay uno, la Roni 2. En Ortiz Rubio está el del Callejón, es el Callejón Tercero ese, y Constitución. Y está otro por el mismo Callejón y la Independencia. Ese es de una reparación que hicieron para reponer parte de una tubería, la SEA. Y dejó hueco, pues no compactó bien. Y se hicieron ahí unos señores socavones. Más, allá por las Torres, también están pidiendo máquina para que retire piedra y todo del bulevar. Jordan, Zaguaral, igual agua estancada en la calle de las escuelas, que es la calle por donde pasaban los camiones antes. Pitic, lo mismo que de la telesecundaria. Están pidiendo que retiren el agua. El agua, escombro, piedra que debe haber, pero todavía está el nivel. Dice, circulan carros, pero la pasada de peatones, pues sí es complicado esto para la escuela. Hoy no hay clases, hoy se van a hacer labores de limpieza y de revisión los profes en los planteles educativos. Ahorita ya están llegando justo para eso, para limpiar o para ver qué es lo que necesita, qué falló, si tiene luz y los servicios. Me preguntan que si hay paso al camino viejo, nombre, el camino, el de terracería, Empalme San José. No hay paso. Está lleno de agua todavía y está bajando el nivel, pero está todo chucatoso. No le recomendamos, pero ni nadita que se vaya por ahí. No, ahí se va a quedar a medio camino. Espérese a que la naturaleza haga lo propio, pero es un arroyo ahí. Y se tiene que esperar no nomás a que baje el nivel que está bajando, sino que se seque. Porque todo eso pues es de terracería, es por atrás, digamos, pues. Entonces tiene que esperar a que esté firme. Si no, ahí se va a quedar el carro, no, hombre, ni de chiste. Intente irse por ahí. ¿Ya dijiste lo del robo? No, lo digo el de la moto. Otro que robaron también. A ver, estoy intentando comunicarme. Que ya con Protección Civil en Palma. Estamos en comunicación, pero a ver si ya tiene información actual. Que ya se levantó el recarpeteo de la 15 y Calzada. Era de verse, ¿no? Si está por el agua, sí, por la corriente, era obvio. Lo voy a pasar para la reparación. Todavía falta este día, van a decir por dónde van a comenzar, hablando de reparación de vialidades, que hay un montón, sobre todo las de la terracería, y en este caso, ahí la de la calzada que empieza, ya vi, está levantada la carpeta, además de la tierra, ¿no?

0: que jalaron. Y el día 15, voy a leer el mensaje, no he leído, está largo, pero a ver, se presentaron varios grupos folclóricos. Lo más triste es que no pusieron carpas para cambiarse. Se cambian a la intemperie, se refiere al evento de aquí de Guaymas. Sí, y un ballet de bailarines adultos lo hicieron atrás de los tres presidentes, ya afuera del edificio. Había dos unidades de soldados, con unos 8 soldados, que estaban viendo todo cuando estaban cambiando los bailarines. Dice, ¿qué tan ignorantes son los coordinadores que no saben que debe tener por lo menos una carpa? Y pues va a haber otras presentaciones para que lo tomen en cuenta. Eso por una parte, pero por otra, soldados cochinos. ¿Soldados eran o marinos? Yo creo que eran marinos. Semáforos apagados en el obelisco todavía. Y sin tránsito. No me diga que sin tránsito. Sin tránsito, ¿qué? Y aquí sí hay clases, ¿eh? Le pediría que si vinieran, ya me mandaron fotos. La calle 26, la bajada, sí, ya me mandaron fotos. Que está tremenda, está imposible de pasar. Ya se reportó Víctor Partida. Le estoy diciendo que la de veras urgente es esta. Está imposible. Imposible. La de la Guarida del Tigre, sí, ya le mandé fotos y videos. Está, es un caos. Es un caos, dice, ahí, en, ¿cómo no va a ser caos, hombre? Si es hora, ahí para el licenciado Carlos Cortés, en caridad de Dios, desde las 6:40. Se avisó de drenaje fluyendo también. Enseguida supercolchones, las delicias, el Claudia Villegas, enseguida supercolchones, no han reportado, pero caray, está fluyendo, sale de las delicias hacia la calzada. Horror. Ahí lo de los semáforos, pues puede ser alguna falla, por lo mismo, ¿no? La humedad, algún corto, pero se mandan a oficiales. ¿Por qué? Porque aquí sí hay clases regulares, es hora pico y es el obelisco, o sea, calzada y pues une la Cerdán, no la muelen. Y en la 13 entiendo que también está igual. Entonces, obviamente es un caos, se sabe que cuando están los semáforos, pues así, pues es alto para todos. Pero oiga, habiendo semáforos, nadie respeta. Menos si no hay, para que eviten percance vial, no que si es una falla que se puede entender, un corto por las lluvias, lo que sea, pero manden a un oficial que no tienen, pues es que busquen la forma, un policía, un mono, un perro, un gato, un osito de peluche. o que se baje al que traen en las patrullas, hombre. Los que andan atendiendo accidente, no se le va a caer nada a ninguno de los que andan en patrulla, que se bajen para dirigir el tráfico. Y le reitero, no es capricho, pues no es que les diga uno o se aferre uno a decirles lo que tienen que hacer, pues no. Pero eso es por sentido común, por la zona en la que está fallando el semáforo. En 10, ya tiene la una hora así y no se ha parado un tránsito. 10 minutos para las 8 de la mañana, pausa y vuelvo.
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0: Se robaron o se salió una perrita pitbull de ahí de la Independencia. Es café. Es pitbull, pitbull meramente. Está hermosa la perra. Trae un collar con todos los datos. Con un teléfono. Ella se llama Muñeca. Es muy querida la perrita. No sean así, regrésenla. Porque obviamente alguien se la llevó. Entonces salen muy caras esas perras, no sean malos. Porque ya le hubieran marcado el número que trae en el collar, pues es a lo que vamos. Si se hubiera salido nada más. Pero pues no es la primera vez que se la llevan. O sea, es perra mansa. Como la mayoría de los pitbull. Así que si la ve o si sabe alguien, Independencia, Mirador, esa parte, ¿no?, del sur de la ciudad, mándeme mensajito. Es de un compañero la perra, del Alex, de un compañero de trabajo. Y ya sabrá, anda todo mortificado. Fue la noche del grito. Fue cuando llovió, pues, antenoche. Cuando dicen, bueno, pues se pudo haber salido porque se asusta con, como la mayoría de los perros, con la lluvia, los truenos, pero pues no la han devuelto. Por si la ve en las calles o si sabe de alguien que anda estrenando perra, Muñeca se llama, pitbull, café, se la encargamos muchísimo, por favor, si la ve allá Independencia, Mirador, Muñeca. Trae un collarín con sus datos, con los datos de su dueño, y el collarín trae un huesito. Devuélvanla, ándenle, por favor, porque es una perra muy, muy querida. Dentro de los robos que hubo mientras bajo la lluvia, hubo También los robos, ya se los dije, y se robaron dos motos, los robos a comercio, más el robo de dos motocicletas, una, bueno, las dos son aquí en Guaymas, hasta eso, que era en Palme, sí, y porque de plano no pudieron. A ver, ¿dónde tengo la moto? Una de tantas. Bueno, esta se la llevaron de San Jerónimo, es una mortálica negra, sin placas. Estaba en el estacionamiento, en el, bueno, en un cajón, en el cajón de estacionamiento de una casa. Y anda vete moto. Toda negra, sin placas. Y dicen que ya se la habían querido robar y no habían podido. Y pues en esta, ahí sí no le erraron. Y además, se robaron también en Guaymas Norte, pero en Valle Bonito, está cerca, ¿verdad? De ahí. Se robaron otra moto. Estaba encadenada afuera de la casa. Y pues hacen confianza porque dicen, lloviendo tan feo, ¿quién se lo va a robar? ¿Quién va a robar? Pues robar. Se la llevaron, es negra, en color negra también, es una motocicleta itálica también. En caridad de Dios, por favor, si alguien la ve, pues que se comunique al 911. Y ayer nos encontramos a una amiguita, le mandamos un saludo, ahí en una tienda de conveniencia, y nos decía que vino al grito, y pues mucho grito, e inmediatamente después del grito, pues la lluvia había dejado estacionado su carro, una camioneta, en por el Colegio Ilustración. Pues se vinieron, se vino con la familia aquí al grito. En el Doney se resguardaron mientras bajaba la lluvia. Y en una rachita, ya sabe, leve, que bajó la lluvia, allá van al colegio. Y estaba chocado el carro. Se lo chocaron. ¿Y a quién le echa la culpa? Es de los incidentes que pasaron. Luego hubo la noche del grito. Pues todo el mundo quería irse, ¿no? Choques por alcance. Hubo tres en las inmediaciones de la plaza de los tres presidentes. Pero volvemos a lo mismo. Salió baratos. Una persona que se cayó nada más, que fue atendida ahí por Cruz Roja. Otra que se sintió mal, y ya todos los demás servicios son de traslado de personas, que ayudaron a gente a cruzar la calle, que fueron servicios sociales de la lluvia aquí en Guaymas, ya en la plaza. 8:00 a.m. en punto. Y robos, eso sí, pues un montón. 5, 6, 7. En las horas fuertes de la lluvia. 8:00 a.m. en punto. Tengo identificación, Radio Tianguis, y regresamos con más de Empalme y lo que falta, pues, del proceso de recuperación, que apenas empieza.
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0: Adelante.
1: Muy buenos días. Estoy comprando minis plides compuestos, también aires de ventana, paso a domicilio, información al 622-152-2322. Gracias.

0: Adelante.
1: Sí, buenos días. 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

0: Adelante. Adelante.
1: Buenos días. Vendo casa en Colonia Yucatán. Hablar al 622-114-5241. Gracias.

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1: Rapidito.
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1: De que haya, de que quieran trabajar, ojalá que corra con suerte y que sea en verdad bueno y derecho. Ay, porque cada gente. Vamos a marcar. Le estamos marcando a Martín Moreno, coordinador de Protección Civil de Empalme, para efectos de actualización de información de sobre el trabajo que están haciendo ya de recuperación después de el temporal que azotó ayer la ciudad. Martín Moreno, muchísimas gracias, coordinador municipal de Protección Civil en Empalme. Ya sé que sigue trabajando, pues no han parado desde el 15. ¿Cómo estamos en Empalme? ¿Cómo amanecimos después de, ya nos dirá cuántos milímetros en total? Y le pediríamos actualización de información, por favor. Buenos días.
3: Sí, buenos días, Carlita, a ti y a todo tu auditorio. Es correcto, después de el acumulativo de lluvia que nos dejó el día de ayer, casi los 165 milímetros de acumulativos, ya el día de hoy los niveles tanto en arroyos y canales en la zona urbana disminuyeron, ya hay paso normal. Los que restan en este momento son los arroyos entre La Palma y Mi Patria, el arroyo Mátape, que está activo de una manera moderada, está recibiendo agua el estero de Bellavista, pero tenemos mucho soporte en el tema de la captación de agua. Por el momento no tenemos riesgo en las zonas de Bellavista y Pitigno.
1: ¿Qué sigue? ¿Cuál es la labor que le correspondería a cada quien en el caso de ustedes, y se siguen coordinando con Marina, si sigue activo el plan Marina, coordinación de Protección Civil estatal, y bueno, los reportes son hasta ahorita de agua pues estancada en zonas escolares, que es lo principal, y en algunos casos falta energía eléctrica?
3: Sí, es correcto. Mira, ya nosotros estamos igual como personal de Marina. El día de ayer estaba en su fase de auxilio, entramos ahora en la fase y etapa de prevención. De hecho, en estos momentos se encuentra personal de servicios públicos limpiando todas las alcantarillas, porque ya tuvimos el tema acumulativo de lodo, basura, etcétera. Entonces tenemos que dejar todo ya listo para poder soportar también otra vez, en caso de que tuviéramos una lluvia copiosa como la que tuvimos, igual tener el mismo resultado, ¿no? Que el agua no se estanque y que siga su transcurso directamente hacia el mar.
1: En sectores sin energía eléctrica, ¿tendrá dato en ese sentido?
3: Tenemos el conocimiento en la Corona Jordan, tuvieron un problema ahí con un tendido, un transformador. Al momento en la zona de Los Valles tenemos un problema en una parte de Maitorena. También se encuentra CFE atendiendo cada reporte, ¿no?
1: ¿El Valle cómo nos fue?
3: En el Valle, el día de hoy entramos a una parte donde no podíamos ingresar, que es una sección de Mi Patria, ¿no?
1: Ya sé dónde.
3: Por el acumulativo de agua, los terrenos estaban muy blandos. Entonces, hoy por la mañana va personal de Protección Civil a inspeccionar cada uno de los ejidos, ¿no?
1: Okay, por ahí van a entrar, pero están en comunicación con los delegados. ¿Qué les dicen?
3: No, ningún tipo de afectación en el tema de la gente y sus bienes, ¿no?
1: Okay.
3: No tuvimos ningún reporte de emergencia que lamentar. Hemos estado trabajando muy de cerca con los delegados, con personas que nos ayudan, que son parte de una brigada de Protección Civil en cada zona rural, y pues no hemos tenido ningún tipo de circunstancia.
1: Preguntarle si, porque una de las cosas fue que pedían que se recupera, que se abriera, pues que se le diera cauce, por ejemplo, en el caso, la Jordan era, En algunos de los sectores sí era abrirle cauce. ¿Van a hacer ese tipo de obras o en definitiva no? Hay algunas partes en donde pues hay fraccionamientos ahí, pues ya no hay manera de abrir cauce. ¿Y cómo quedó el bordo, los bordos?
3: Los bordos, tanto número uno y número dos, cumplieron su función. El agua pasó y transcurrió sin ningún tipo de detalle. Lo que menciona de la columna Jordan, sí es preciso que el día de hoy, en un par de horas, vamos a estar presentes ahí en la colonia. Vamos a revisar, porque tenemos un reporte ahí sobre, que nos decían algunos vecinos, sobre algún tema de una construcción que se realizó en la zona, ¿no? Entonces vamos a ir, vamos a inspeccionar y vamos a detectar si fue o no un problema de obra, un problema de a lo mejor relleno, etcétera, pero vamos a detectar cuál fue el problema y sin duda vamos a rectificarlo.
1: Veíamos que tienen más o menos estimación de viviendas afectadas, pero que comenzaron pues un censo para saber así a ciencia cierta cuántas son y reaccionar en consecuencia. Primero, ¿quedan alguna familia o alguna persona en albergue? ¿Cuántas recibieron, si es que recibieron alguna? Hablaba de 15 evacuaciones, pero si serían a albergues o hacia otros domicilios. Y si tienen más o menos estimado en cuestiones de daños, ¿qué tipo de daños serían? Si hay pérdida total de vivienda, parcial, ¿qué tipo de daños?
3: Muy bien, el día de ayer se evacuaron precisamente a 15 personas de la zona moderna centro, por la calle Constitución, entre José Fortis Domínguez. El tema con ellos es que fueron trasladados a domicilios de familiares en zonas más altas, ¿no? Y sí tuvimos tres ingresos al albergue, que fueron dos personas de la colonia moderna, también centro, y una persona que iba de paso por el municipio de Empalme, ¿no? Buscó refugio por el tema del agua, y hoy, ayer por la noche, ya salió la última persona, ¿no? Asimismo, ayer por la noche se deshabilitó el albergue más grande que tenemos de capacidad para hasta 600 personas y se queda activo solamente el que hemos tenido desde que inició la temporada de lluvias, que es el refugio temporal, que es una capacidad para 50 personas, pero ese refugio es de primera respuesta, ¿no? Para estar preparado en cualquier momento. Los daños en preciso de las viviendas fueron en temas del techo. Hay algunas que tienen techo de láminas. Hay unas láminas ahí que tienen daño, que tienen que ser cambiadas. Precisamente a eso va el tema de la evaluación, el tema de daños. Y eso es lo que tenemos en el censo, ¿no? Problemas en las techumbres de las viviendas.
1: Ok, ¿qué es lo que le dice el presidente municipal? ¿Por dónde van a empezar? ¿Si necesitará del apoyo del gobierno del estado o con lo que tiene el ayuntamiento y vía DIF y obras públicas van a poder salir avante en la atención a familias afectadas por lluvias?
3: Desde el día de ayer, el presidente municipal, Fuentes Aguilar, estuvo muy en contacto con el gobierno del estado para conseguir y gestionar lo que son los apoyos para las familias, ¿no? En el tema de los techos que tuvieron daños ayer de la evaluación que hicimos. Estamos por esperar durante el transcurso del día que llegue personal del gobierno del estado para poder apoyar a las personas, a las familias que resultaron afectadas.
1: No hay clases hoy. ¿Qué sabe primero de daños en escuelas? Si tiene algún reporte en ese sentido y si está en condiciones de decirnos si mañana se va a reiniciar pues la actividad en escuelas.
3: Sí, no hemos recibido ningún reporte, ¿no? En cuestión del sector educativo, de algún problema que tengan en las escuelas. Pero sé de conocimiento de hechos porque evaluamos las escuelas susceptibles a tener mayor incidencia. Por ejemplo, está el Kinder de la Laura Riojas en la Pitic, que ese pues está con un acumulativo de agua todavía te podría decir que a lo mejor en un 95-96% de los planteles educativos regresarían el día de mañana, pero sí en algunos casos, como el kinder de la Laura, vamos a valorar si se mantiene la suspensión activa para hacer las acciones pertinentes, ¿no? Algún desagüe, y también tenemos un problema frente a la calle, ¿no? Que tenemos un acumulativo de agua todavía que no ha disminuido.
1: Recomendaciones para la gente, si tiene el pronóstico del clima, si seguirá lloviendo, por favor.
3: Tenemos pues diferentes informaciones, ¿no? En lo que es el estado de Sonora. Al momento tenemos el día de hoy, el día de mañana, libre de lluvias. Estamos monitoreando muy de cerca las formaciones. Le doy un aviso a la ciudadanía. Estas tormentas que han pasado ni siquiera entran en el tema ciclónico, ¿no? Apenas estamos entrando ya de lleno en los días y meses que nos tocan los ciclones y huracanes de la temporada de lluvias.
1: De verdad, muchísimas gracias por la información, y vamos a estar al pendiente de la actualización. Gracias, Martín.
3: Muchas gracias, Carita. Buen día.
1: Buen día. Hasta pronto. Martín Moreno, el coordinador municipal de Protección Civil en Empalme. Mande a la orden. Buen día, señor mío. Bien, hola. ¿Cómo le fue de lluvia?
0: Pues más o menos. La primera vez, cuando los rayos me tumbó un árbol. Oiga, Carlita, disculpe. Qué amolado están de San José, de cuando Jimena para acá, que el muchacho salvó personas. Nadie puede hacer nada. Los políticos, bien, gracias, pero van por los votos, pobre gente. Los tienen marginados. Deberían hacer unas personas que vayan a la mañanera con la señora presidenta allá, para que se lo hagan saber y le lleven fotos de hoy cómo les pasó el agua, para que vean que quedan incomunicados. Pero no, los políticos van y ven y piden los votos, oiga. ¿Cuántos años han pasado y no le han podido hacer un puente? Es muy necesario. ¿A dónde ocurren con una emergencia?
1: Mande. Tiene, dígame. Razón, tiene razón.
0: Oiga, ¿cuántos años no hacen, oiga? Y van y le lavan el coco con el voto. Eso deberían de ser una comitiva. Ellos, ir a la Ciudad de México a la mañanera, decirle que para nada le sirven los diputados federales ni municipales, ni el senador. ¿Para qué sirve el senador? ¿Qué ha hecho por ellos? No, oiga, ellos están más amolados que nosotros de acá en la ciudad. ¿Quedan incomunicados? Es mi comentario.
1: Muchas
0: ojalá
1: gracias.
0: Y cuando venga la presidenta, esa gente también se junten todos y le expongan todo el problema que pasaron cuando Jimena y actualmente, para que los tomen en cuenta, porque ella no se da cuenta, no le dicen. Es mi comentario, gracias.
1: Gracias, hasta pronto. Regresamos con eso que tiene que ver con San José, con lo de Empalme y el recuerdo de aquel proyecto de reubicación que quedó pues en construcción de casas que nunca fueron ocupadas. La gente no quiso salirse de algunas zonas de riesgo que hoy están otra vez afectadas. No fue tanto, ni tampoco en San José, pues sí, la necesidad de ahí un puente. Pero en viviendas aquí no hay una sola afectación, digamos, grave. Sí hubo bardas que se derribaron, ya estaban deterioradas y demás, pero afectación hacia casas fuerte, hasta ahorita no. Mande. Buen día, dígame.
4: Porque, fíjate, Carla, es que limpié de casa, vea, uy, qué bueno salió que se mete el agua. ¿Cómo ves, Carlita?
1: Es que en esa parte a todos les mete el agua, no baja muy fuerte.
4: Pobre, los vecinos, tíos, sí. Estaban con las cubetas aventando.
1: Sí,
4: les dije
1: sí.
4: Que se fueran para casa y donde duermo yo, todo uh-huh. Se chorreaba el agua, se transminaba uh-huh. y caía gotas del techo. Uh-huh. Yo voy a hablar, pues si van a hacer unos pies de casa, háganlo bien, bien. Fíjate nomás, Carla, salió.
1: Pero sí te tiene que impermeabilizar, amiga, eso sí.
4: Mande.
1: No te los entregan impermeabilizados los pies de casa.
4: Se supone que sí, Carla, tiene todo el paquetito. ¿Cómo te lo van a dejar así? Porque yo hablé con el arquitecto, ayer hablé, y le dije, no te lo impermeabilizaron, se supone que no, dice que no. Me dijo, pues tenían que impermeabilizar, se supone que usted es el ingeniero. Le dije, yo qué sé de esas cosas. Y se echa a perder todo, mira, Carla. Y ayer me estaba acordando porque tienes que poner una latita cuando está cayendo la gotita, ¿verdad? Uh-huh. Me reía yo de mí misma porque dije, mira, ay, bruta. Y ahí puse la latita y caí, ahí me dormí con el ruidito, ahí estaba. No va a ser, me terminó la pared, pues, y así. Uh-huh. Le dije a los vecinos, vénganse para acá, está el otro cuarto. Le digo, ahí, métanse ahí. Porque, pues, ellos también se les metió el agua y todo. Uh-huh. Le digo, háganse bolita ahí, por mí no hay problema. Yo como ando enfermita, le dije, uh-huh, ay, no hay problema para mí ahí. Háganse bola todos ahí.
1: Okay.
4: Pero algo, ahí nos cuidamos unos con otros. Uh-huh. Pero ahí para acá, la alcaldesa también. Porque mira, andaba acá aquí en Batuecas, ahí enfrente, pues. Uh-huh. ¿Y por qué no vino para acá en las trocas? Mira, que hubiera visto cómo pasaba el agua aquí por la casa, así para el arroyito. Uh-huh. Bien curiosito pasaba el agua. Pues yo no salí para afuera, nomás estaba oía, Carla. Sí. Pero no fue capaz de venir, que se hubiera puesto guaraches, si hubiera caminado por aquí todo eso, todo el acaladero, atascadero que se hace, vea qué feo. Tienen que poner una máquina, ahora no puede ni pasar. Ahí anda brincando las piedras ahí. ¿Verdad que vos tienes que como un ¿cómo se llama? Un camino así, andas bien feo por ahí. Uh-huh. O pónganse botas de esos de camaroneros para que no te resbales. Y ahorita los vecinos ahí andan limpiando todo el cochinero. Y que vengan y les traigan escoba, jabón, trapezo para que limpien su casa. A mi amiga se le salió el drenaje bien feo. Todo el cochinero se le salió por su casa.
1: Okay.
4: Bueno. Pues sí que la da coraje, pero mira, uh-huh, ¿qué más puedo hacer? Yo voy a tener que hablar, mira, yo voy con el gobernador y voy a llevar fotos y todo, no me van a hacer caso, pues yo sí me soy capaz de irme hasta México, ¿verdad? Porque mira, no se me hace justo que nos tomen como locos.
1: Uh-huh. Pues sí te hacen caso, porque el pie de casa te lo dio en fecha reciente el ayuntamiento, ¿no?
4: Perdón, ¿cómo dices?
1: Sí te hacen caso porque ese pie de casa te lo dieron en el ayuntamiento.
4: Pero es que también yo nomás voy a hablar por mí, Carla, pero uh-huh, por los vecinos, porque claro, mira, el cochinero, Carlita, estaban con las latas, el señor mayor echando el agua ahí con su pobre latita, un cochinero, Carla, un cochinero. Aparte, no se acuerda que te que hay moscos, hay bobitos, mira, ahorita uh-huh, mucho bobito, puro pa' aquí, Carla, no uh-huh, se acuerdan de nadie, de que iban a fumigar, no sé qué. Les dije, miren, hagan lo que dice la Carla, agarren cloro con este así de este sabor naranja y avienten. Yo ya puse hasta, ¿cómo se llama? Aceite de quemar un cochinero, Carla. Pues ahorita se va a hacer otro cagadero, mira, porque hay mucho mosquito y te pica.
1: Okay,
4: ahí está la alcaldesa, uh-huh, que no la juegue, no la esté jugando, señora, porque cuando ve a las personas, ay, muy la gente, mire, ya estamos hartos, y aparte no va a ser ya diputada, no va a ser nada, de eso se va a encargar el pueblo y todos nosotros, y si me quiere correr, córrame, usted también va a hacer corrida también, porque ya estamos hartos, no vamos a ir a quejar, pero realmente con la presidenta de México, porque ya nos enfadó, que nos está viendo la cara de suatos a todos, Es cierto, Carla, mira, ¿qué quiere? Que alguna epidemia aquí, que se levante con tanto porquería, tanto mugrero que hay en Guaymas, ella embolsándose el dinero, pues, comprándose pinturitas, gastándose con sus amiguitas, ahí con sus amigas las secretarias, con su secretaria particular, ¿no? Hombre, mira, perfumado, y acá hay gente agrediendo drenajes en las patas, hasta granos tiene mi amiga en las patas, esas llaguitas. Le dije, tómense fotos, yo las llevo, yo me aviento el tiro, no hay pedo, no hay problema.
1: Okay, amiga. Okay.
4: Pues da coraje, Carla, da coraje, porque aquí hay locutores que no quieren, ay, ay, no te puedes expresar, claro que sí, pero cuando ella está diciendo hasta lo que no, aplauso, y cuando uno quiere expresarse, le corta, no, también le caiga half and half, dijo el americano, un 50-50, Carla, Bueno,
1: 50-50.
4: Pues sí, Carlita, sí, pues también nosotros somos libres de expresión, ya ves, vete por la calzada también, ahí no puedes ni salir. Si va a hacer algo, señora, hágalo bien, señora, hágalo todo, y el cochinero de carpeteo, ¿para qué queremos mugrero recarpeteo? Queremos que ponga el pavimento bien, señora, si puede, a ver unos milloncitos de lo que tiene, mire, y llévese todo desde aquí de la terminal de Pemex hasta toda la calzada, mire, señora, el drenaje puede también, claro que se puede, son más de 100 millones que están encajonados ahí, alzados, mire, agárrenlos y compre toda la tubería de PVC, como sea, pero esa gruesa de la buena, y verás que nunca más iba a tirar el drenaje. Y recarpetea, ese recarpetero no me gusta. Ponga bien el pavimento, señora, si alcanza, si hay presupuesto, ya deje de llorar, que para llorar, aquí estoy yo, señora. Por favor, ya me enfadó, me tiene hasta el quequi, enfadadísima me tiene ya, no miro la hora en que se vaya, señora.
1: ¿Hace cuánto que le dieron el pie de casa?
4: ¿Hace pero cuánto? Pero no me lo dio ella no me lo dio. Ella, pues no tengo con usted, porque mira, uno...
1: Es el ayuntamiento, ¿no? Sí. ¿Dónde? Es el ayuntamiento.
4: No, ella no me lo dio, me lo dio el cuando vino López Obrador y la presidenta de la República, le dijo al gobernador, porque ya estaba sentada, ahí con su teléfono, píquele, píquele, ni la tomaba.
1: ¿Y hace cuánto fue?
4: Ya tiene un año que me hicieron.
1: Un año, ¿no? Casa. Sí, sí lo recuerdo. Ay,
4: me acuerdo que están los tres presidentes.
1: Es que tú hablaste para darle las gracias, por eso lo recuerdo.
4: Mande.
1: Hablaste para darle las gracias, por eso lo recuerdo.
4: No a ella, no a ella. Corrección, Carla, no pongan palabras de enojo. Yo jamás le di las gracias a la señora y ni...
1: ¡Ay, se amiga!
4: ¡Ay! Mira dónde nos mandó, por favor, Carla. Aquí es el basurero, el basurón donde me mandó. Mira, gracias a ella, mira, ahorita estoy enferma, Carla. Porque mira, hay que perros muertos, enfermedades, muchas cosas, Carla, es que nos dio, mira, plan con alevosía y ventaja, que como nos caemos gordas, sabe de qué me refiero la señora, sabe que nos caemos re mal, Carla. Y ya se me está escuchando, híjole.
1: Ok. Está buena, amiga.
4: Le voy a dar a ella, ahí. Pero mira, yo también, mira, señora, ya nos enfadamos.
1: Ok, amiga. Está bien. Gracias. Hasta adiós. Luego, 8 de la mañana con 23 minutos. Ya están funcionando los semáforos del Obelisco y, gracias a Tránsito Municipal, del Obelisco y la 13. Ahí quedó, 8 con 24. Pausa, regreso.
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1: Ocho de la mañana con 26 minutos. A ver, en algunas zonas de riesgo en Empalme veíamos los nombres de afectación, todavía está de manera preliminar. Pero esas, por lo menos tres familias, ya estaba bien avanzado el de la Ronison, estaba bien avanzado el proyecto de reubicación, habían aceptado, estuvieron, llevaron los papeles, ya estaba todo para reubicarlos, les construyeron, pues, así como aquí Bicentenario después del Jimena. Pero aquí sí se fueron a vivir algunos. Otros vendieron y se quedaron donde mismo. Les hicieron una colonia ahí enseguida de fraccionamiento Jacarandas. Ahí. Pues nunca se fueron. No quisieron. Por, pues, quién sabe, porque así son. No quisieron irse. Ocurrió lo mismo, de hecho el único, ocurrió lo mismo en San José, pero ahorita le digo, la única reubicación que se ha hecho fue de algunas personas en Fátima y demolieron tres casas, pero tres de un total de 17 que tendrían que haber demolido para liberar una parte del arroyo. Que si bien no resolvía el problema por completo, porque así va a bajar el agua ahí, están en viviendo en arroyo, pues. Sí, por lo menos evitaba que cada que llueve mucho más fuerte que lo de ayer digamos que fue un temporal. Pero cuando vienen, pues ojalá toco madera que no ocurra, pues un huracán, digamos, de regular intensidad, se lleva a esas casas, 17. Tres fueron las que demolieron, no más. Y hubo un proceso de reubicación a gente que la mandaron a Niza. Es lo único que se han podido acordar, y lo de Bicentenario. Pero en Bicentenario, la mayoría de la gente le compró a los damnificados, y los damnificados se quedaron en sus casas, que pues se van a dañar cada que llueve aquí en Guaymas, cada que llueve fuerte, digamos huracán, qué bueno que no ha pasado. En Santa Clara no están esos pies de casa que nunca se ocuparon, que están los puros cascarones ahí, las casitas que le llaman esa zona. Era para ellos, pues, ahí en Santa Clara, para los que estaban en San José, que también se inundaban a cada rato, los que perdieron todo, para que ya no vivieran en esa parte. Pero que tampoco, porque no querían venirse hasta acá, hasta Bicentenario. Ah, pues les hicieron las casitas, que estaban muy chiquitas, pues sí. Y no las quisieron. O sea, yo, ¿por qué no me lo ofrecen a mí? A orilla de carretera. Y no las quisieron. Y pues lo mismo en Empalme. Y ahí están por lo menos tres familias que son, las recuerdo perfecto porque anduvieron envueltas. Ya habían dicho que sí, de repente no quisieron. Que porque, o sea, la querían, pero no querían soltar la otra. O sea, ellos pensaban que les iban a dar esa casa, pero que no les iban a quitar la de la Ronnie, pues. O sea, que se iban a quedar con dos casas. Y no era así. Tenían que ceder los derechos porque una de ellas ni siquiera tiene escrituras para acabarla. Y al ayuntamiento para poder tener la otra, pues. Y no, ahí hasta ahí llegó y no quisieron. Así que de que ha habido, y mire, ni siquiera recuerdo si era PRI, si era PAN, si era Morena, sabe, quien haya sido. Se sabe que hay familias que después de huracanes fuertes se fueron a vivir ahí, es decir, creció el problema en lugar de reducir, sobre todo después del Juliet, que vino Jimena, ya sabemos, pero Juliet, permítanme por favor poquito, en el entre el Juliet y Jimena todavía hubo gente que construyó cuando pues veníamos de una serie de eventos devastadores entre Juliet y Jimena, o sea, antes de Juliet, perdón. Y todavía pasó Juliet y construyeron en zonas de riesgo, siguieron construyendo. Pues vino Jimena y arrasó. Mande. Buenos días. ¿De qué es? Sí, pero ¿de qué es? Sobre el Seguro Social, dígame.
15: Yo fui el día 14 y no había ningún letrero que el día 15 no iba a haber citas. Saqué la cita por teléfono y cuando llegamos al seguro resulta que no se trabajaba, y no nada más fui yo, fue muchísima gente la que estaba ahí esperando pues a entrar. Uh-huh. Entonces no se me hace justo que hubo gente que hasta taxi pagó y no hubieran sido capaces de poner un letrero, no se va a trabajar, o de avisar en la radio. Hay gente que sacrifica un peso para poder ir a consulta, para que salgan con eso. No se me hizo justo. Pienso que está peor también el seguro ahora.
1: Okay.
15: Sí, porque también, ¿para qué quieren entonces las secretarias ahí? ¿Por qué no llega uno y a como va llegando uno lo van apuntando ellas? Por ejemplo, se llega el turno en la tarde. A como va llegando los en la tarde, es que los vayan apuntando. Entonces les están pagando gratis. No sé cómo la mire mucha gente, pero ojalá que toda la gente que fue se quejara. Porque se supone que el día 15 lo podían ver trabajado y agarrar. Pues el 16 y el 17 si hubieran querido, o hubieran avisado, una de dos, pero no avisaron ni nada. Pero ese es mi comentario. Gracias.
1: Hasta pronto. 8:34 en Bicentenario. Hubo gente que vendió sus casas, me dicen 250,000 pesos, es correcto. Gente aprovechada de esas ayudas, sí. Primero, el pretexto era, era un buen argumento, de que se las entregaron, o sea, querían que se fueran ya para tomar la foto nomás. Era gobierno del estado y gobierno federal, era Padres, y estaba Calderón. Oye, estaba Peña Nieto. No, Calderón. Y querían que ya se fueran, y pues no estaba conectado luz, agua, no tenían los servicios básicos. Tardaron bastante en que les pusieran los servicios, pero bueno, quedó agua, luz. Ya cuando iban a entregarlas, nunca se hizo una entrega formal porque ya estaban vendidas, ya las habían vendido. Y después la gente le tuvo que batallar, no tenían alumbrado, le tuvieron que batallar un montón, porque pues no se las entregaron así al 100. Y ese fraccionamiento que se supone pues iba a ser la gran solución, pues, y el gran apoyo para personas damnificadas, pues no fue tal, porque dijera usted, bueno, es que aquellas personas lo perdieron todo. Y con ese dinero, pues a lo mejor compraron un terreno y empezaron a cimentar. Mire, ¿sabe qué habrán hecho? Pero siguen viviendo exactamente en el mismo lugar. Cierto que se les cayó media casa y la pusieron en pie, pero aparte también recibieron material de construcción. Vaya, no es que ellos hubieran provocado el daño. No es que se levantaron un buen día, ay, ojalá que llueva 36 horas seguidas y se lleve el agua a mi patrimonio. No. A lo que vamos es que les ha ocurrido a varias familias, no pocas, desgracias varias veces por lo mismo. Es decir, que pues pierden parte de su patrimonio, el gobierno los ayuda a recuperar y no se mueven del mismo lugar. Y eso, más allá de que, ay, el gobierno les ha dado mucho, mire, deje eso. El retar a la naturaleza no termina bien. Y pues mientras estén en zonas de riesgo, pues eso va a pasar. Afortunadamente, hacia San José no ha llovido tantísimo después del Jimena, pero cualquier lluvia regular eleva el nivel ahí. Un puente, sí, existe el proyecto ejecutivo que se tendría que actualizar porque se hizo cuando Rodolfo Lizárraga era diputado. Él hizo y ofreció 4 proyectos ejecutivos, de los cuales se asignaron recursos, pero se reasignaron. Estaba Sara Valle de alcaldesa, en fin. Se hizo uno nomás, uno de 4, que es el mirador del Centinela. Los otros eran, según nosotros, era una planta tratadora de aguas residuales. No recuerdo el cuarto, pero el otro es el puente ese de San José. No se hizo. Pues ya fue 18-21, fue diputado Rodolfo Sierra, que en paz descanse. Ya no se retomó ese proyecto ejecutivo. Él lo habló de que él impulsó la gestión de recursos desde el Congreso, hizo que se asignaran el proyecto ejecutivo, que asignaran recursos para ese proyecto ejecutivo, en el presupuesto sería de 20 para 21, y así se hizo. Pero la obra como tal, pues no. Y quedó el proyecto ejecutivo ahí. Es decir, eso es un avance. Se tiene que actualizar, pero no saldría tan caro como cuestan los proyectos ejecutivos así, ¿no? Para hacer un puente. La vez más reciente que tuvimos aquí a la diputada Jazmín Gómez, que ahorita es presidente de la mesa directiva del Congreso, presidenta, decía que ella va a impulsar ese proyecto, a ver si queda de este presupuesto al siguiente. Si no es para el siguiente, híjole, ya va a ser muy difícil. Es presidenta de la mesa, pues, directiva. Importa, sí, porque estará en las negociaciones del presupuesto. Ojalá que las meta. Porque sí hace falta, obvio, como otras obras, ¿no?, prioritarias de pavimentación, infraestructura hidrosanitaria, en fin, pero esa obra sí hace falta, ¿no? Porque por cualquier lluvia regular se quedan incomunicados. Y para reducir los riesgos de pues que alguna corriente pueda generar pues algún problema, ¿no?, con un vehículo o algo así, ayudaría bastante. Pero afortunadamente, le digo, no ha llovido tanto hacia San José desde el Jimena y no han tenido inundaciones como si se ha dado en otras partes como Dempal. 8:41. Tengo comerciales y regreso. Ayer estuvo la presidenta municipal justo en la gira de calle que Dios santo bendito, qué feo.

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11: El testimonio, antes de irme con lo de la 26, de una vecina de Bicentenario. Ahí me dieron casa en Bicentenario y tuve daño total, por eso me la dieron, me fue a vivir en cuanto me la dieron. Estuvimos mínimo seis meses sin luz. Tenía una bebé de días cuando llegué, sufrimos mucho, pero hoy sigo viviendo ahí. Mi vecino vendió su casa en, me pone 3,000, serían 300,000 yo creo, ¿verdad? Cuando se la dieron. Pues seguramente la conozco, cubrí varias veces, hicieron manifestaciones y ahí se acercaba, creo que Arriola era el que iba, sí, sería Arriola, sí. Le tocó ya después a Clausen también, sí recuerdo, cubrimos la inconformidad de pues, las condiciones en las que pues le habían dado las casas. Y eran ahí, pues se supo que eran muy pocas las personas de las afectadas, las que pues realmente habían ocupado las casas. No, si son tres mil pesos nomás. Ay, qué horror. 3,000 para nada les sirvió. 3,000 pesos no son nada para, o sea, era pues una vivienda chica como son, así como las veas, así se las entregaron. Sin servicios.

0: pero no para de 3,000. Hubo quien las vendió, le digo, 200, 250,000. Colonia Petrolera, están reportando que no tienen agua. Lo acabo de reportar, a ver si me dicen. Se está derramando el drenaje enfrente de la escuela primaria de Loma Linda. Ahí te lo mando, Claudia Villegas. Aquí estás. Es Loma Linda. Ahí te voy a poner porque no me puso dónde era. Es donde vive el azul y enfrente. Ahí es. Ya saben ellos. Dice el mecánico, sí lo ocupó. Pensó tal vez de nadie son esas casitas. Me puedo meter sin problemas. Sí, pues sí hay problemas porque son del gobierno, pero comprarlas no creo. Comprarlas no creo porque no las han vendido. Pero se meten, sí, es que le digo, me ganó el tirón. No, es que los que tenemos escrúpulos ni no se puede, pero ahí, o sea, la pues hubieran vendido también. El gobierno ya no funcionó, pues mejor vende, ¿no? Y le fue bien, o sea, por lo menos es un mecánico, pero que se vandalicen, llenas de basura, o gente de Malolandia, vaya usted a saber, y el gobierno, no, ahí se hubiera metido el PECAS, no le hubiera pasado lo que le pasó, mande.
1: Personas que se supone que están en riesgo, pero el gobierno, ¿por qué, digo yo, no investiga más a fondo de las personas que en realidad necesitamos? Porque hay personas que viven en casita de lámina, en casita de madera, y todo el tiempo el gobierno le ayuda a las personas que se supone que tienen casas buenas, que porque están en zona de riesgo, pero pues ya ve, les ayudó con casa y no las hicieron. Porque digo yo, no investigar bien a las personas que en realidad, por ejemplo, mi casa, mi cuarto donde yo vivo, ahora que llovió y que no llovió mucho, paró de llover y mi casa seguía lloviendo aquí adentro. Y ya se le ha echado de lo que se le echa arriba y es la misma, sigue lloviendo aquí adentro. Tengo que poner un hule en mi cama cuando llueve por las noches para poder dormir.
0: ¿Es de lámina?
1: No, es el cuartito, es de material, pero yo no sé por qué se gotea y se va de
0: paso. Pues porque no está impermeabilizado.
1: No, sí, ya le hemos echado dos veces, pero es la misma.
0: No está bien impermeabilizado, entonces ese es el problema.
1: No sé, hasta un sobretecho le echaron y es la misma, sigue igual, se va de paso. ¿Por qué no ayudar, digo yo, el gobierno a la gente que en realidad necesita? Sí, ya vemos mucha gente que estamos en zona de riesgo, pero no queremos la ayuda que los dan, como esa gente, y otras queremos y no nos ayudan.
0: Uh-huh. Ok.
1: Ese es mi comentario.
0: Muchas gracias. Gracias. 8:50 a.m. Sí es cierto que pareciera que siempre ayuda a los mismos. Y son de gobiernos, van y vienen. Y es igual, y hay sectores, ni voy a decir porque ay, no quiero irlas. Pero ya se sabe qué colonias son, tanto en Guaymas como en Empalme. Oficio damnificada. Eso no minimizo lo que les pasó, que ahorita se está haciendo el conteo. Estamos hablando de antes, con lo que pasó en Bicentenario y en áreas en donde pues les construyeron, especialmente, obviamente no una mansión, pero no tenían nada, pues. Y era finalmente gente que estaba sobre arroyos, bueno, sigue estando, ¿no? Pero estaba sobre arroyo, no tenían ni siquiera manera de comprobar que en algún momento tuvieron un patrimonio ahí, que se lo había llevado el agua. Y pues les dieron una solución. Y pues no. Y todavía en ya durante el morenismo, hace un tres años más o menos, ¿no? Después de las lluvias que recibieron la gestión de la doctora, pues todavía ya sabe pues que se intentó reubicar a muchas familias, y ahí sí con casas pues más o menos bien puestas, que ya estaban en Niza, pues que fueron las casas que recuperaron en fraccionamiento Niza, y tampoco, pues sí querían, pero querían quedarse con las dos casas. Y algunas sí se fueron a Niza, que fueron las casas que tiraron, las otras no. Dice, gracias, si viene la máquina por la guarida, no puedo bajar. Dice, van a ir, sí, pero no, la hora, lo que estamos diciendo, ahorita voy a decir la respuesta. Ayer estuvo la doctora ahí, en la guarida del tigre, y pues claro, está más que confirmado que está de lasco. Le tienen que meter máquina para quitar todas las piedras picudas, y emparejar. Lo que sí, son las 8:53. Sí se sabe que obviamente pues tienen trabajo, no decimos que no. Pero cómo anhelo que empiecen, que su primera hora sea la misma primera hora de nosotros. O sea, si a usted le dicen, comenzaré a primera hora, esto para Víctor Partida y para Fraijo de Empalme. Pierden una gran foto, hombre, ahorita que están ávidos de fotos, de todas en filita, les proponemos, pero ya se les pasó su primera hora. Todas las máquinas que tengan, si son dos, pues dos, en filita y banderazo para la recuperación de Guaymas y de Empalme, bla, bla, bla. ¿No? Pues no. Es que, dice, a primera hora sí va a empezar ahora con la cuestión de las calles. Primera hora, ¿cuál es la primera hora para usted? Para mí es la 1:00 a.m, no es la primera hora del día. Pero póngale, tampoco exageres que se van a andar levantando, ni se ve. Ok. Pues 7:00 a.m, ¿no? 6:00, tampoco. Ok, cuando entran a trabajar, 8:00. Pues no. Apenas. Y siendo indicación de la alcaldesa en Guaymas y del alcalde Fuentes en Empalme, desde ayer que tuvieron la reunión, el alcalde les encargó 2-3 áreas, ¿no? Que no se podía pasar, y que pues era cuestión de meter máquina, no estaba tan así, sobre todo por las que ya, calles que ya están pavimentadas, no es tanto problema como las que no, que hay que esperar a que se seque, en fin. Ah, pues no. Llegaron ahorita, a las 8 pasaditas, a trabajar, y a ver si estaban a poner de acuerdo por dónde van a comenzar. O sea, el asueto se lo tomaron en serio. Algunas áreas. Porque ayer alcalde de Protección Civil, estuvo secretaría del ayuntamiento, el corral de servicios públicos y la gente. Pero obras, pues no. En ninguno de los dos municipios. Digo, Empalme la tiene más difícil, pero ahorita no ves una máquina. Que es mucho más lo que se tiene que hacer. Pues sí, pero en donde sí puedes, pues métete, ¿no? A empujar el agua. Aunque sea ya ver una máquina, ya dices, ah, bueno, no pasan por mi casa. Yo tengo una lagunita ahí, pero está más chiquita que esa que están atendiendo. Están atendiendo algún otro reporte. Ya me va a tocar a mí, pero no ves a nadie. Como ayer, máximo respeto para la Marina y su plan Marina, que es bastante eficaz. Ayer no se me figuró que anduvieran haciendo algo distinto a lo que suelen hacer con su plan Marina. Pero bueno, ellos dicen que sí. Les vamos a creer, máximo respeto, porque en otras circunstancias, en otras eventualidades, han sido los únicos que han sacado la cara. También hay que decirlo, que cada vez les dan menos. O sea, ya la última vez que el Plan Marina se activó de a de veras así, que fue Pues sí, cuando recién entró Luis Fuentes también. 21, 22, por ahí. Ya no los mandan comidos, había que darles alimento. Que pagarles el alimento. Ellos lo saben hacer, pero había que pagarles el alimento, entonces ya le cuestan, pues antes no. Antes los mandaban y pues ellos se hacían cargo de todo, incluso no dejaban que se metiera, nomás a estorbar se metían los civiles. Pero ahora sí vienen con recursos más limitados, esa es la realidad. De todas maneras, ya sabemos que cuando se complica la cosa y que ya queda rebasada autoridad municipal, toda autoridad civil, entra la Marina al quite, que son héroes y heroínas. Por eso nos extrañó ayer que los vimos muy poco. Tal vez porque no fue tan grave, esa es la realidad. Pues afortunadamente, sin minimizar el daño en algunas viviendas, pero pues afortunadamente, a pesar de tantísimo agua que cayó, no fue tan grave para el municipio de Empalme y en la torre. A ver, la SEA, el que me faltó la afectación allá en Empalme, los drenajes, lo dije, pero actualización. ¿Dónde estás, Ponce? Damaris Ponce, administradora de la SEA, que quiere ser presidenta municipal, nos actualiza que están tapadas las bombas de algunos cárcamos. Ya se están limpiando. Esto pues quitan las alcantarillas y pues se llena de tierra y basura, ¿no? Aparte de lodo que entra a las tuberías, pues el drenaje no todo funciona por gravedad y las aguas negras se bombean a través de los cárcamos. Por eso los derrames después de las lluvias, dice. Los pozos boca abierta están sin luz hasta que se restablezca vía CFE, todavía no. Y en tuberías hay afectaciones leves, pero no, o sea, no tan grave, ¿no? Y pues nos comparte imágenes que pues están procediendo a limpiar. Cae de todo, que es que basurientos somos de a tiro. Entonces, pues los derrames de drenaje pudiesen continuar, eso es lo malo, al menos durante la mañana, en lo que están trabajando para restablecer los cárcamos, ¿no? Que sobre todo las funciones de la luz. Eso es. Ya me voy nomás rapidito. Aquí anduvo obras públicas abriendo camino para la escuela. Llegaron como a las 4 y se fueron como a las 7. Arroyo, ¿dónde? Dígame, ¿dónde anduvo? Que dejaron su cerro de basura atravesando el arroyo. ¿Qué arroyo? ¿Palmas es ahí o dónde es? A ver, por atrás de mi casa. A ver. No sé dónde. ¿En qué colonia, por favor? Dígame, Fátima. Ah, Fátima, ya sé quién eres. En Fátima, que allí anduvieron, nomás dejaron el cerro de basura a un lado para que lo recojan. Y me mandan un mensaje de audio, no voy a tener oportunidad de mandarlo. Sí, ya vi que era Fátima, ya te reconocí. Si nos apoya con un comunicado para las 11 no llega la máquina, vamos a cerrar la carretera internacional. Ya lo comenté, si va a ir la máquina. Es lo que yo le decía, que ojalá hubieran estado a primera hora. También me están diciendo que a Fátima sí fueron. Si fueron en la tarde, o sea que si anduvieron trabajando, nomás que les faltó eso, que empezaran más temprano. Lámparas, eso lo dejo para después. Dice, por eso la gente necesitaba, pero no les gustan las casas chicas. Frente a Misión del Sol se está tirando el drenaje de dos alcantarillas, ha de ser parte del mismo problema por la secundaria. Ok, sí, por ahí por donde anduvimos, ¿verdad? Ya me ubiqué, ya me voy, hasta pronto. 9-1.
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Buenos días, buenas tardes, buenas noches. ¿Cómo estás, eh? ¿Cómo andamos, Puerto de Guaymas? ¿Qué dice la raza? ¿Qué dice la raza? ¿Qué dice la banda del 105 de la FM? ¿Cómo están? ¿Cómo amanecieron? Oye, pues un día más, ¿no? Le damos las gracias a Dios por un día más. Jueves 17 de septiembre. ¿Qué hubo, eh? Aliviánate, Guaymas. ¿Qué vas a desayunar? ¿Qué andas preparando? ¿O dónde estás, eh? ¿Dónde andas? Arremángate, machín, porque ha iniciado la matraca. Saludos para Luis Miguel García. ¿Qué onda desde temprano, eh? Buenos días, amiguis. ¿Qué onda? Tremendo Miguel Ángel Bautista Gaspar. ¿Cómo andas? Así de esa manera vamos a iniciar el programa dándole los buenos días a nuestro bello puerto. Heroica Guaymas de Zaragoza, no te me raje, mi chuy. Oye, ¿qué vas a desayunar? Platícamelo todititititito. Yo por acá, pues, me traje un pozolazo de la casa, chamacos. Me traje un buen pozole de la casa, un tambito ahí de 4 litros nomás para botanear. ¿Y tú? ¿Qué es lo que vas a desayunar? Provecho si andas comiendo tus sagrados alimentos, si andas trabajando, pues chale. Híjole, mi nombre es Anaí Ruiz y te acompaño a lo largo de 2 horas. Hasta las 11 de la mañana me vas a aguantar. Bienvenidos a La Matraca, disfruta, you're welcome, pásele.

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0: bien arriba.
1: Arriba, arriba, Puerto de Guaymas. Por favor, reacciona, hombre. Aliviánate, que la vida es muy bella y el mundo está muy bonito. La temperatura que te acompaña a ti, Puerto de Guaymas, tenemos 31 grados centígrados. Mínima de 26, máxima de 33. ¿Qué vas a hacer el día de hoy? Aliviánate, hombre, prepárate café, porque recuerda que vienen los mejores mesecitos del año, ¿eh? Ya por fin se nos viene septiembre, octubre, noviembre y diciembre.

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9:36. Momento de las cortitas de la Nay. Momento, chamacos, ha llegado el tremendísimo momento de decirte el mundo del espectáculo que está pasando, ¿eh? Pero antes tenemos por acá un servicio social, dice, que reportan unos papeles, chamacos, por allá en la parada de camiones de Guaymas Norte, a nombre de Alicia Campos García, calle 10, avenida 0, por el callejón Sinaloa. Si tú has visto unos papeles por ahí, oye, mija, pero ¿en cuál parada de camiones, eh? Digo, pues Guaymas Norte es muy grandísimo, ¿verdad? De igual manera, si usted anda ahí en la parada de camiones, en cualquiera, y mira unos papeles, pues comuníquese, por favor, al 622-157-7923. Ni modo, en lo que nos dice esta chamaca, ¿en qué parada de camión? Pues vamos a continuar mandando saludos, ¿verdad? Por acá, mi querido Tata Rubén, ¿qué onda, mijo? ¿Cómo estás? Dice, dos huevitos, dos tamales y mi café, mi desayuno. ¿Quién lo quiere? Dice, a ver, ¿quién se anima a pegarse una buena desayunada con mi tremendísimo Tata Rubén Bernardo, buenísimos días, tengas tú. ¿Qué más dice por acá? Luis Miguel, ¿quién es? ¿Quién se reporta? Oye, buenísimos días, tremenda, ya desayunaste, gracias a Dios. No. Pero ahorita me voy a comer mi pozolito, hombre. Acompáñame, por favor, en lo que me lo como. Y también te pido, pues que nos aventemos un pozole tú y yo. Ahí te va, chamacos. Resulta, pues que Luis Miguel anunció un lanzamiento de una lata de Coca-Cola, chamacos. Una lata de Coca-Cola con su nombre, como la avestruz, También en otras noticias del espectáculo, pues el AB Quintanilla generó una polémica, pues tras reaccionar a algunos videos por ahí de algunos imitadores, ¿no? Y también anunció que tiene planes para el próximo homenaje a Selena Quintanilla. Recordemos pues que son carnalitos, ¿no? La Selena, que en paz descanse, mejor conocida como Selena, también pronunciado correctamente. Por acá también te traigo que la Gloria Trevi, chamacos, la Gloria Trevi pues recibió luz verde para recolectar pruebas en tribunales, ¿no? Para su defensa legal en California. ¿Qué está pasando con la Gloria Trevi, chamacos? Te lo voy a desmenuzar, y ¿qué te parece si te lo dejo para las más pesadas, eh? En la mañana son las cortas y en la tarde las largas. Gracias por acompañarme a lo largo de estas dos horas, chamacos. Vámonos con más buena música. Huracanes del Norte, Pati. En la voz del tremendísimo Rocky García. Mi Chuy, no te me rajes, hombre.

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damas y caballeros, niños y niñas, damitas y damitos, oiga, aliviánese, por favor. Aliviánese porque viene una contienda espectacular, algo rimbombante. Algo solamente para conocedores, los caballeros y las damas, conocedores de buena música, ¿verdad? Te traigo a Lupita D'Alessio por el lado A, inocente, inocente, pobre amiga, no sabe lo que va a sufrir.

Qué machín suenan las tarolas, ¿no? En esta tremendísima rola. Oye, pero espérame poquito, ¿eh? Tú que me estás escuchando, mamá, mamá de casa, señora, señor, muchacho, muchacha, que disfrutas de esta buena música, solo para público conocedor. Nada más y nada menos que Estela Núñez, por amores, como tú.

Ahí está, chamacones, la contienda rápida, rápida y sencilla. 622-165-7866. Porque qué bárbaro, está buenona, ¿no? Está buenona. Lupita D'Alessio contra Estela Núñez, lado A o lado B. Espero tus mensajes vía WhatsApp. Por mientras, mandamos saluditos por acá al tremendo Jorge Duarte de la Colonia Las Palmas. ¿Qué onda, chamaco, ¿Ya desayunaste? ¿Ya tomaste café? ¿Qué estás haciendo? Rápidamente, platícamelo todititito. Dice Chabelita que si quieres un pollo infeliz, ¿qué? Ay, mijita. Pues órale, échatelo. No me gusta el pollo infeliz, pero te lo acepto. Te lo acepto. Saludos para mi buena amiga Chabelita Serna, mi amor. Aliviánate, que te dé huevito tu tremendo sobrinito, Que te dé huevito, si no, ¿ok? Un buen desayuno con un chocomilito por un lado. Un chocomilito con mucho, mucho hielo, mi amor. Así como te gusta. Lupita D'Alessio dice... Ay, sí, Lupita D'Alessio dice, ¿no? Lorena Muñoz dice, Lupita D'Alessio. Ahí está, el sordo no oye.

pero bien que compone, ¿verdad? Dice, buenos días, la A. Ah, ok, Lupita D'Alessio, inocente, pobre amiga, no sabe que va a sufrir. Sobre aviso, no hay engaño. Y sé muy bien que ya te vas. Así me van a escuchar todo el programa, ¿no? ¡Qué bárbaro! Tremendísimo Moy, Moy Bobadilla, le vamos a poner a este chamaco Moisés, lo vamos a bautizar como Moy. Dice, lado A, Lupita D'Alessio les está pegando una buena jondita, ¿no? A la Estela Núñez, gran artista también reconocida, pero solamente una la ganadora. Buenísimos días, lado A, tremenda Yadira, buenos días, chamaca. Nos quedan exactamente 30 segundos para terminar el duelo, así que ponte en las pilas, mándame mensaje, apúntale ese dedo. ¿A quién le vas a apuntar? ¿A quién vas a señalar? ¿A Lupita D'Alessio o a la Estela Núñez, no? Dos grandes artistas, dos grandes voces y dos grandes canciononas, oiga. Solamente una puede ser la ganadora y solamente una te puedo meter, ¿ok? Buenos días, tremenda Mari López. ¿Qué onda, sí? Estaba jondeado el mensajito por acá. No lo alcanzamos a ver. Ni modo, chamacos. Terminamos con tienda. Tenemos ganador en este tremendísimo ring y le contaron los 10 segundos, ¿no? Es Lupita D'Alessio, se titula Inocente, pobre amiga. Sufre, my love.

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3: para informarles que estaban lanzando piedras a los domicilios residentes del sector norte, abordaron a las autoridades policíacas municipales que realizaban recorridos de vigilancia, diciéndoles que ignoraban quiénes eran.
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0: sí, muy buenos días. 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
1: Día de Maris, por acá en el centro también, joyería El Diamantito. A ver, quién más se me está pasando? Los chamacones que todo el tiempo andan por ahí en el centro paseando con su radiecito colgando, traen un radio chiquitito, escuchando el 105 de la FM a su manera. Un beso, no, chamacos, un beso totote tremendo de parte, pues de la tremenda, ¿no? ¿Quién más? Dice, ¿qué pasó? ¿Qué vas a meter? ¿Qué pasó, Master? ¿Qué pasó? Buenos días, chula, saluditos. Hola a la morrita, a mi gente por allá de la calle 12, 13, 14, 15, Avenida Centro, ¿no es cierto? Oye, ¿quién más me hace falta? Vámonos hasta Guaymas Norte, a ver, ¿quién escucha en Guaymas Norte? Mi tremendísima Almita Muñoz, que se reporta de la colonia, ¿qué? De la colonia San Jerónimo, ¿qué hubo, ¿Qué hubo, qué? Nos pregunta por el clima el día de hoy, pues está haciendo calor, mi amor, 32 grados centígrados, nos acompaña para el bello puerto de Guaymas, que sí, que ese coco rayado lo quiero yo, ¿no? Ese disco rayado, más bien. Donde sea que tú te encuentres, pues gracias por acompañarme, gracias por hacerme parte de tus días y por permitirme llegar a tu hogar, ¿ok? Aquí te va a estar haciendo compañía, hombre, te traigo directamente desde Obregón, Sonora, Banda Triguera. Que suene la cumbia macabra. Uy, te asusto, qué miedo, ¿no?

Malayón, Malayón, un brujito de Guaymas, ¿no? ¡Híjole! Échele, tremendo Juan Carlos, ¿qué dice la raza? Saludos.

Vámonos rápidamente con una rolita migajera. Viene a cargo del patroncito Alfredito Oliva. Se titula Mayday para la tremenda Almita Muñoz. Hasta Guaymas Norte, nos escucha en este momento vía Alexa. Chamaca, ahí te va, salvajemente grupera. No le raje, mija.

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1: Tras una lluvia histórica que alcanzó 164.5 milímetros en un lapso de 9 horas, se tienen afectaciones e inundaciones, por lo que la Coordinación Estatal y Municipal de Protección Civil mantiene recorridos de evaluación y atenciones a familias damnificadas.
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6: Ájale, ¿cómo te quería un brujito, no? Un brujito de estos, ¿irá? Son los brujos de Guaymas, Sonora. Oiga, cumbia, cumbia lagunera, ¿no es cierto? Cumbia lunera, hombre. ¡Qué bárbaro! Oye, 22-202-86, la línea telefónica que te conecta con la tremenda. Llame ya, hombre.

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8: Un saludo para las morritas por allá de la colonia El Rastro, que se andan aventando unas tortillonas así de este pelo, mira. Oye, qué rico, aviéntense unas sobaqueras para acá, por favor. Irá nomás, ve nomás, qué chulada, chulada de maíz prieto, morritas. Aguas, aguas con el calorón. Buen provecho, qué afortunado los maridos, ¿no? Que se van a aventar unas tortillonas, era tortilla gordita, dijeron. Buen provecho, chamacas, provechito, mi raza de la colonia El Rastro, ¿qué hubo? Vámonos con el Apache, suena, irá.

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0: Ay, ay, ay, qué bárbaro, qué pachangón traen la raza por allá por la colonia El Rastro, ¿eh? Me mandaron unos pasos, un videíto que se andan aventando unos pasos bien ricolinos acá, que la vieja se miraba y se reía, dice. Oye, qué padrísimo, tremenda chamaquita la Danita y la Alejandra, se andan preparando unas buenas tortillonas, qué riquísimo, chavaca. Oye, pero van a ser para vender o qué ondas, ¿eh? O es para la family nomás. Unas tortillonas de este pelo, apiladas una a una, qué barbaridad tan bárbara. Échenme una sobaquera para acá, chavaca, se las pago, mándenmelas por Rappi.
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0: Aliviérate, por favor, estás escuchando el programa más ruidoso de todo Guaymas, Empalme y el Valle. Nadie se me duerma, nadie se quede sentado porque todos serán multados, ¿eh? 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Y como sabes que te quiero mucho, pues ahí te va. Ahí te va una, oiga, de los consentidos de todito México. México, Estados Unidos y la Unión Europea, los incansables Tigres del Norte, con una larga, larga trayectoria, nos cantan de las más perronas, oiga, las más solicitadas por acá en la 105, es el corazón de oro. Pase a pagar a caja, por favor, 100,400 pesos.

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1: Ánimo, ánimo, ánimo, raza, no te me duermas, Michuy. Oye, aliviánate, porque te traigo contienda, ¿eh? Ahorita en unos minutos más se nos viene el rey del acordeón, Raymond Ayala, contra los huracanones del norte. Irá nomás. Por mientras, vámonos con algo más romantiquito. Es en Aquilarios, perdóname, mi amor. Ya no lo vuelvo a hacer, hombre.

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Vamos a apostar un albur a la tremenda baraja de oro, ¿ok? Te la traigo el día de hoy, el modo de Grupo Retro. A ver, ¿a quién le vas a apostar? ¿Cuál va a ser tu gallo giro el día de hoy? Te traigo el rey del acordeón, Ramón Ayala, por el lado A. Tragos de amargo licor que no me hacen olvidar, hombre.

0: Raymond Ayala contra Huracanes del Norte. Dos rolitas para migajear o para mentarla también. Qué bárbaro. A ver, lado B dice: saca las heladas. Oye, sí, se antoja, ¿eh? Tremendo Moisés. ¿Para qué te fue a conocer? Si eres un caso bien perdido, mija. A ver, voto por el rey del acordeón, Ramón Ayala, dice, y sus bravos del norte. Uno y uno dice, y que la Daniela saque el caguamón. A ver, Daniela, sal de tu escondite, por favorcito, por acá te solicitan, ¿eh? La Lorena Muñoz vota por Huracanes del Norte. Comunícate, por favor, la línea que te conecta con la tremendita. 622-165-7866. Aviéntamelo, aviéntamelo todo. Dice, buenos días, hermosa, bendiciones. Lado B, no digas mi nombre, cuídate, ve nomás. Les gusta que uno les mande saludos, pero permanecen en el anonimato, pues, esa onda, mi amor. Vamos a ventanear. No, no es cierto. No es cierto, aquí no ventaneamos a nadie, ¿ok? A ver, 1, 2, 3, 4, ¿cuántos llevamos? 1, 2, 2 contra 2. Ramón Ayala dice por acá a la Gabriela Quiroz. Híjole, 1 y 1, 3 contra 2, chamacos. 3 contra 2, 3 contra 2. ¿Qué vamos a hacer? ¿Qué vamos a hacer? ¿Qué vamos a decir? ¿Ok? Ya tenemos exactamente 40 segundos para terminar la contienda. Mauricio, Mauricio Garcés.
1: Lado
0: 2,
1: lado
0: 2. Lado 2, entonces, no, no es cierto, no es Mauricio Garcés, chavacos, es el tremendo Juan Carlos. Híjole, zape pa' mí. La número 2, entonces, estamos empatados, la próxima llamada, o el próximo, no, no es cierto, llamada no tengo, tengo puro WhatsApp, el próximo WhatsAppito que me llegue por acá, a la línea de la cabina, es el que va a decidir si nos vamos con Raymond Ayala o los Huracanes, los dos parecidos, ¿no? Los dos pertenecientes al mismo gremio, los dos musiquitos, musiquitos de talón, ¿cuál vas a querer y cuál te vas a decidir? 24 segundos en este momento en el tablero, ahí está, ahí está. Ganaron los Huracanes del Norte, chamacos, en la viva voz de quién sabe quién, ¿verdad? No vas a saber, mija. En la viva voz de El Chapete, Chapetito de mis amores. Se titula a mí que me lleve el diablo. Uy, bonito mi Chapete.
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3: En la calle Hidalgo, entre Avenida Reforma y Revolución, joven mujer estuvo a punto de ser arrollada por conductor de vehículo que realizaba maniobras para salir del cajón de estacionamiento.
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10:51, 9 minutos para las 10. No, qué día quisieras, mija. Para las 11 de la mañana, chamaco, se acabó la matraca. Pero ¿qué crees? ¿Qué crees? Lo prometido es deuda. Y como bien te lo dije el día de ayer, ahora sí te voy a acompañar hasta las 12 del mediodía. Disfruta, por favor, de la música continua por acá del Reventón Grupero. En la ausencia de Ángel Iván Vaca González, yo te atiendo por acá vía telefónica, ¿ok? Si me quieres echar una llamadita o echarme un WhatsAppazo, pues ya te sabes los números, ¿no? 22 40 32, no, no es cierto, 22 202 86, o también 622 165 7866. ¿Quieres echar la platicada? Pues por acá te atiendo, ¿ok? Por mientras, pues disfruta de la música continua. No va a estar el Iván, chamacos, ni el día de mañana, hasta el día lunes, con el favorzote de Dios te acompaña, pero aquí anda tu servilleta, ¿no? Fíjate que yo, por mientras, en las más pesadas, te voy a llevar información, ¿ok? Que resulta que a la Casu, la cantante, le dio influenza, chamacos. Pospuso conciertos en varios países, ¿no? También el tremendísimo Juanes celebra 25 años de trayectoria con nominación al Grammy Latino. Tengo más información para ti. Todo esto y mucho más en las más pesadas. Así que no te me despegues, porque yo regreso contigo. Bye.

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0: ¡Qué huele, raza! Continuamos por el 105 de la FM. Así es, la misma, la mismita Ana.
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0: Esta vez te acompaño en el Reventón Grupero de 11 a 12 del mediodía en la ausencia de nuestro compañero Ángel Iván Vaca González.
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0: 17 de septiembre, nos indica el calendario que el día de hoy es día de Columba. Columba y Camelia, ¿será? Columba, Camelia y Lamberto, Lamberto Quintero, Camela la Tejana y Columba, la de la rola, ¿no? Oye, ¿será posible? ¿Será posible? Tienes felicitaciones, felicidades, felicidades a todos los Lambertos y a Camelia, Camela la Tejana, mujeres aguerridas que no se intimidan con nada. Por acá nos mandan saludos al tremendísimo Iván Vaca. Buenos días, Iván, aquí en la Guachorma. Te estamos esperando ya la larga zumba. No hay zumba el día de hoy, chamacos. Te acompaña la tremenda Ana con música continua, ¿ok? Si quieres echar la platicada conmigo por acá afuera del aire, pues márcame, márcame por favor 22-202-86 o aviéntame el WhatsApp paso. Por mientras te dejo con musiquita, musiquita corrida. Tal es el caso que nos vamos con los Nureños. Nureños de la Sierra retumban en el 105. Nos estorbó la ropa, mi amor, para que se acuerde de Acapulco. 11 de la mañana con 27 minutos. Acompáñame, todavía nos queda, todavía nos queda. Saludos, raza, a todos los radioescuchas del Iván. Pues por un minuto, ¿no? Por un minuto y un momentito me vas a aguantar.
2: Todos los momentos tan bonitos.
0: Suele machín a través del 105 de la FM XHBQ salvajemente grupera. Vámonos ahí.

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4: Para informarles que estaban lanzando piedras a los domicilios residentes del sector norte, abordaron a las autoridades policíacas municipales que realizaban recorridos de vigilancia, diciéndoles que ignoraban quiénes eran.
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1: Tras una lluvia histórica que alcanzó 164.5 milímetros en un lapso de 9 horas, se tienen afectaciones e inundaciones, por lo que la Coordinación Estatal y Municipal de Protección Civil mantiene recorridos de evaluación y atenciones a familias damnificadas.
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7: 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Ella es la Ramona Mona.
8: Ay, no, manis, qué bárbaro, DJ. Saludos para toda la clica que siempre está escuchando el 105 de la FM, toda la bandilla, chula, preciosa, hermosa. Espero que le haya pasado muy bien y todo el asuntacho, ¿verdad? Ay, no, qué bárbaro. No, pero bueno, ahí está el saludo para toda la banda. ¡Banda! Ahí le va el saludo, mis amores, chulos, preciosos, hermosos y hermosas. Ay, saludos. ¿Sabes cómo se llama esa muchacha que puede leer esas letritas chiquititas?
9: No sé, Ramona, ¿cómo se llama?
8: Ay, se llama Lupita.
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0: ¿Qué pasa, Lanza? Ay, así la raza, ya sabe cómo es la gente, ¿no? El otro día fue a pedir mi compa Chamba y le preguntaba a nivel de inglés. Al 100, hijo, al 100, a ver, así. A ver, dime estacionamiento, le dijo. Parking. Oh. ¿Cómo se dice, hijo? Son, le dijo. Ah, ok. A ver, hazme una oración con esas dos palabras. Ah, ¿cómo no? Tengo Parkinson, le dijo.
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0: escuela le preguntaron a un compa, a ver, ¿cuál es la verdura favorita? El chamaco, ¿no? No, pues mi verdura favorita, maestra, es la zanahoria. Ah, a ver, deletréala. No, la papa, maestra.
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0: menú.
1: ¿Qué soy? Oh, definitivamente, oficialmente soy un sugar daddy.
2: ¿Y sabes qué significa eso?
1: La harina es que violina, compa. Mira, sugar, azúcar, daddy, papá. Soy un papá diabético.
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buenos días. Se venden dos mangas, una de 16 pies, una de 25 pies, un motor Mercury 50 caballos. Hablar, por favor, al 622-152-1235. Bonito día.

Expresa todo al 22-202-86 porque se viene Radio Tianguis, chamacos. 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
2: Después del segundo informe de gobierno del alcalde Luis Fuentes Aguilar, se confirma que los municipios pueden multiplicar su capacidad de respuesta si encuentran respaldo, coordinación y voluntad en los otros niveles de gobierno. Y buena parte de las obras que hoy comienzan a cambiar la imagen de la ciudad llevan precisamente el componente de la suma de esfuerzos entre el ayuntamiento y el gobierno de Sonora, encabezado por Alfonso Durazo Montaño. Empalme tiene necesidades acumuladas durante décadas, calles deterioradas, infraestructura insuficiente, espacios públicos que requieren rehabilitación y enorme potencial turístico que durante demasiado tiempo permaneció prácticamente desaprovechado. Resolver semejante rezago resulta imposible únicamente con recursos municipales, por eso adquiere relevancia el respaldo estatal. En su informe, Luis Fuentes dio cuenta de una inversión superior de 103 millones de pesos en obra pública e infraestructura durante este segundo año de administración. Además, destacó que mediante la Secretaría de Infraestructura y Desarrollo Urbano se han destinado más de 70 millones de pesos a proyectos turísticos, deportivos y viales para el municipio. El ejemplo más visible está en las playas del Cochorit. Durante años se habló del potencial de esa zona. Se repetía que Empalme tenía playa, ubicación y condiciones para desarrollar una alternativa turística propia. Faltaba convertir el discurso en infraestructura. La primera etapa del malecón turístico del Cochorit representó una inversión inicial estatal de 31.6 millones de pesos e incorporó 560 metros con vialidades, áreas recreativas, banquetas, guarniciones, pavimentación, juegos infantiles, sanitarios y mobiliario urbano. Más recientemente, el gobierno de Sonora informó que ya se trabaja en una segunda etapa con una inversión de 58.5 millones de pesos. Eso cambia la perspectiva. Un malecón significa espacio público para las familias, pero también puede convertirse en detonante para pequeños negocios, prestadores de servicios, comerciantes y futuros proyectos privados. El desafío sería conservarlo, mantenerlo seguro y procurar que el crecimiento económico que genere alcances también a las familias empalmenses. El respaldo estatal tampoco se limita en el Cochorit. En agosto, Alfonso Durazo informó que durante su administración se han destinado alrededor de 450 millones de pesos a Empalme, de los cuales 231 millones corresponden a calles, avenidas, alumbrado, parques, áreas deportivas y el propio proyecto del malecón. Es una inversión significativa para un municipio que durante mucho tiempo reclamó mayor atención en infraestructura. Luis Fuentes reconoció públicamente ese acompañamiento durante su informe. Más allá de coincidencias políticas, la coordinación institucional debe medirse precisamente por resultados concretos. Un alcalde debe gestionar, un gobernador debe procurar que la inversión pública alcance a todas las regiones y ambos tienen la obligación de convertir los recursos públicos en beneficios comprobables para la población. Empalme también reporta avances administrativos y de seguridad. El alcalde atribuyó a la coordinación de los tres órdenes de gobierno una reducción del 99% en homicidios dolosos desde el 2021. Esa cifra corresponde a lo informado por el gobierno municipal. Información difundida previamente por el gobierno de Sonora situó la disminución en 99.21%. El comparar 127 casos en el 2021 con uno registrado en el 2026 hasta el momento del reporte. Quedan pendientes, por supuesto. Una ciudad se transforma también con servicios públicos eficientes, recolección de basura constante, alumbrado, calles transitables, agua, atención de colonias y capacidad financiera suficiente para responder diariamente a la población. Las grandes obras deben caminar junto con esos servicios cotidianos que determinan la calidad de vida. Pero el balance presentado por Luis Fuentes muestra algo que vale la pena reconocer. Empalme está recibiendo inversión y existen proyectos que pueden modificar su desarrollo durante los próximos años. El Cochorit representa quizá el mejor símbolo, donde durante décadas existió potencial sin infraestructura. empieza a construirse una alternativa turística donde el municipio difícilmente hubiera podido asumir por sí solo inversiones de esa magnitud. Apareció el respaldo del gobierno del estado. Alfonso Durazo ha colocado recursos importantes en Empalme y el ayuntamiento ha encontrado en esa coordinación una oportunidad para avanzar en proyectos largamente esperados. Ahora corresponde cuidar lo construido, concluir lo iniciado y mantener la gestión. Porque los informes sirven para rendir cuentas sobre lo realizado, pero también

0: para recordar todo aquello que permanece pendiente. Empalme necesita inversión, servicios y continuidad. Necesita que municipio, estado y federación mantengan coordinación más allá de discursos y ceremonias. Las obras permanecen después de los gobiernos, y si esa coordinación consigue que Empalme recupere espacios, mejore vialidades, atraiga inversión, fortalezca su actividad turística y genere mejores condiciones para sus familias, entonces el verdadero informe estará todos los días en las calles y en la calidad de vida de su gente.
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0: En la calle Hidalgo, entre Avenida Reforma y Revolución, joven mujer estuvo a punto de ser arrollada por conductor de vehículo que realizaba maniobras para salir del cajón de estacionamiento.
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0: Lo que sigue para Guaymas. El segundo informe de gobierno de Carla Córdoba González permite revisar lo realizado durante este año, pero también abre una etapa de cierre de una administración que tiene por delante meses decisivos para consolidar proyectos, terminar obras y atender aquellos problemas cotidianos que la ciudadanía coloca todos los días sobre la mesa. Guaymas ha tenido obra. La rehabilitación de la calzada Agustín García López representa una acción necesaria en una de las vialidades más importantes de la ciudad. A ellos se suman trabajos de pavimentación en Guaymas Norte, como la Avenida Mar Caribe, proyectos en San Carlos, entre ellos Avenida San Carlos y Camino de los Yaquis, acciones en colonias, espacios deportivos y comunidades rurales, además del proyecto del malecón turístico. Son obras que modificaron sectores importantes y que forman parte de una transformación urbana que deberá continuar. Pero después del informe, comienza otra cuenta, la de lo que sigue para Guaymas. El último año completo de esta gestión debe ser particularmente fuerte en obra pública, fuerte en inversión, gestión y ejecución. Guaymas todavía conserva rezagos importantes y la ciudadanía espera que el ritmo aumente precisamente en esta etapa. Existen calles que requieren pavimentación, sectores donde resulta urgente rehabilitar drenajes, espacios públicos que necesitan recuperación y vialidades cuya condición afecta diariamente a miles de automovilistas. La calzada Agustín García López debe concluirse correctamente, las obras iniciadas deben terminarse y los nuevos proyectos necesitan responder a prioridades reales. No solamente aquello que resulta más visible, porque gobernar una ciudad también significa mantenerla funcionando todos los días. Una ciudad difícilmente puede hablar de una transformación mientras una colonia permanece a oscuras, una fuga de agua se prolonga durante días o una calle se vuelve intransitable. Por eso, el siguiente reto para Carla Córdoba debe caminar por dos vías al mismo tiempo. Obra nueva y servicios públicos eficientes, limpia, alumbrado, seguridad, mantenimiento de calles, atención de parques, ordenamiento urbano y respuesta a reportes ciudadanos deben mantenerse como prioridad. La transformación se mide en la colonia, afuera de la casa de cualquier familia, en aquello que parece pequeño hasta que deja de funcionar. El informe también muestra una administración con programas sociales importantes, los comedores, la atención del DIF, los apoyos a estudiantes, las jornadas de salud y los más de 11.000 servicios terapéuticos de la Unidad Básica de Rehabilitación representan una parte de gobierno que deben conservarse porque atiende directamente a personas que necesitan respaldo institucional. En seguridad se han incorporado nuevas patrullas y equipamiento. Ahora corresponde traducir esa inversión en mayor presencia preventiva, tiempos de respuesta adecuados y cercanía con las colonias. El último tramo de una administración suele ser complicado. Aparece el desgaste, comienzan los cálculos sobre lo que vendrá después y existe el riesgo de disminuir el ritmo. Guaymas necesita exactamente lo contrario, necesita una administración acelerando. Carla Córdoba tiene frente a sí la oportunidad de convertir este periodo en una etapa de consolidación, gestionar recursos estatales y federales, terminar proyectos, iniciar obras urgentes y escuchar con mayor intensidad a la ciudadanía, porque la gente sabe perfectamente qué necesita su colonia, sabe dónde falta pavimento, dónde falla una luminaria, qué parque está abandonado, qué calle necesita reparación, dónde se acumula basura y qué problema lleva meses esperando respuestas. Escuchar esas prioridades debe marcar lo que sigue. El segundo informe habla de lo realizado. A partir de ahora, comienza a escribirse el balance definitivo de esta administración. Guaymas necesita que el último año fuerte de gestión sea precisamente eso. Fuerte. Fuerte en obras, fuerte en servicio, fuerte en gestión y todavía más fuerte en capacidad para escuchar. La ciudad ha comenzado proyectos importantes. Ahora corresponde consolidarlos y avanzar sobre los pendientes, porque después de informar lo realizado, viene la parte que realmente definirá este gobierno, cumplir lo que falta para Guaymas.
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0: Señores, buenas tardes, amigos nuestros de su noticiero Expresión Popular. Es un gusto saludarle. Muchísimas gracias. Es un gusto saludarle. Soy su amigo y servidor Manuel Rábago Parra. Ahora sí, les saludo este día jueves 17 de septiembre. Estamos en el día número 260. Faltan para que transcurran, para que concluya nada más y nada menos que este año 2026. Faltan 105 días. Ya se nos está yendo, ¿eh? Ya se nos está yendo este año 2026. En la semana número 38, la frase del día de hoy: ser independiente no es solo quitarse las cadenas, es vivir de tal forma que se respete la libertad de los demás. Es la frase del día de hoy. 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Crecida de Arroyo incomunica a San José y La Salvación. Si bien es cierto, le actualizo la información. Si bien es cierto, ya no está tan fuerte la corriente. Pero aún le podríamos adelantar que aún hay dificultades para pasar hacia San José de Guaymas. Anoche fueron auxiliados oficiales de seguridad pública municipal. Intentaron ellos cruzar primeramente una unidad a bordo, tres elementos de seguridad pública municipal, y pues resulta que se quedaron atorados en el arroyo de San José. Llegó el refuerzo y pues también unos segundos elementos también se quedaron atorados y fueron rescatados seis agentes de seguridad pública municipal. Fueron rescatados por elementos del Departamento de Tránsito Municipal. Y hay un aviso importante. Hay un aviso importante para nuestros amigos de San José de Guaymas. La cuadrita. A ver, ¿dónde está la información? ¿Dónde está? ¿Dónde quedó? ¿Dónde quedó? ¿Dónde quedó? Por acá lo buscamos. Hay un aviso importante de la Delegación Regional del Instituto de Movilidad y del Transporte. Debido a las condiciones que se encuentra precisamente el arroyo de San José, por el momento San José, la cuadrita y el resbalón carecen del servicio de transporte suburbano. De hecho, el chofer del camión de la mañana intentó ingresar y también el camión se quedó atorado. ¿Por qué? Porque pues hay tierra, hay fango, quizá piedras. Entonces aún se mantiene la dificultad para ingresar lo que es a esta comunidad, a la comunidad denominada la Herradura, ¿verdad? Así se le conoce a esta zona. San José, la cuadrita, el resbalón, nos confirma Misael Nápoles, delegado del Instituto de Movilidad y del Transporte. Por el momento no hay el servicio suburbano de transporte. Mientras tanto, para Santa Clara, Salvación y para antes del arroyo, la comunidad del arroyo, allá sí hay camión suburbano. Por supuesto que vamos a estar atentos. 12 del mediodía con 35 minutos. Buenas tardes. Muy buenas tardes. Mande a la orden.
1: Cuando pick-up por aquí por el lado de San José, ya están pasando carros pick-up.
0: Ajá.
1: El asunto, el problema que tenemos ahorita es que en medio de San José de Guaymas no tenemos electricidad, ya tenemos 30 horas sin luz.
0: ¡30 horas sin luz!
1: Y pues es insostenible. Mire, quiero comentarle también que entre los afectados está el asilo. Imagínense nomás cómo está la situación. Llegó la comisión hasta la orilla del vado hoy en la mañana, según nos dijeron los de policía de aquí, que ellos sí están pasando en la patrullita, sí pasan ellos.
0: Ajá.
1: Ahorita estuvieron pasando. Pero no quiso entrar al agua. De hecho, les comentamos yo a la comisión que si no quieren meter el carrito al agua, pues tienen que ir por el libramiento. Y por aquel lado sí pueden pasar y sí pueden entrar aquí a San José. Está más lejos, pero por la receta de cobro. Pero el asunto es que estamos sin luz, ¿no? Y es una situación muy desesperante realmente.
0: De acuerdo.
1: Sí, somos personas de la tercera edad y tenemos aquí una vecina que, pues ya mayor, la señora, casi 90 años. Uh-huh. Y pues la tienen en el porche de la casa desde ayer, y soportando los moscos. Pero con un cartón echándole aire a la señora, pues es una situación bien difícil realmente.
0: ¿Cuánto tiempo ya sin el suministro de energía eléctrica?
1: Mire, desde ayer a las 5 de la mañana, cayó un rayo por ahí no sé dónde, el tronido y se fue la luz, no tenemos. De la corriente 220, una fase está completamente sin energía y la otra tiene 60 voltios nomás. Entonces, pues no tenemos electricidad.
0: Comenta que también afectados el Cobijo San José como familias del ejido San José de Guaymas.
1: Así es. Puede corroborarlo con los agentes de la policía de aquí, porque ellos también ahorita me acaban de decir eso, que ya hablaron ellos para que les ayudaron a los viejitos.
0: De acuerdo. No. Una opción, ¿no han visto ustedes a personal de Comisión Federal de Electricidad en el transcurso de esta mañana?
1: No, nomás los puros reportes. Mire, yo llamé 3 veces a la comisión ayer, me ponían horarios, que más tardar a las 5 de la tarde ya iba a haber energía. Llamé a las 7 y dije, me dijeron que a las 5, son las 7, ¿qué pasa? Y me dijeron, en 1 hora o 2 horas máximo. Y nomás no, ahorita en la mañana llamo a las 8 de la mañana y me dicen que los reportes, que no había ningún reporte de ayer.
0: ¿Pero cómo no va a haber reportes?
1: Pues que no hubo reportes, así me acaban de decir ella, y yo saqué otro folio y aquí tengo el otro folio de hoy en la mañana. Y me dijeron que dentro de 10 horas, a más tardar.
0: Sí entendemos la situación de que hay un incremento de llamados, pero pues que se atrevan a decir que no hay reportes en San José de Guaymas. ¿Cuántos habitantes? ¿Tendrá idea de cuántos habitantes tendrá San José?
1: No sé, pero ya pues está bastante.
0: Sí, sí.
1: Bastante. No tengo el dato yo, ¿verdad?, de eso. Pero sí, ahorita como la mitad del pueblo no tiene electricidad.
0: De acuerdo. Una opción, me comentaba también que no quieren pasar el arroyo los de la Comisión Federal de Electricidad.
1: No quieren pasar. De hecho, la patrulla es pequeña, es una Toyotita que tienen aquí de la policía. Y eso sí está pasando. Eso sí pasa y pasaron otros picapas ahí, pero ellos no quisieron pasar, se regresaron del lado. Eso me lo informó uno de los agentes de policía de aquí mismo del pueblo, ahorita que se regresaron, no quisieron pasar.
0: Y una opción de para si no quieren pasar el arroyo, otra opción pudiera ser el camino de terracería.
1: Sí, que se vaya por la casata de cobro y allá van a pasar el puente, ya entran por acá, por el área de la cuadrita y ya. Allí en la cuadrita sí tienen electricidad, allí sí tienen electricidad, aunque la granja nueva esa que está ahora por allá, ellos no tienen electricidad tampoco. Ayer me comentaron en la tarde. Y aquí en San José, pues ahí estamos con esa tragedia de la falta de suministro. Una compañía de clase mundial, Manuelito. Miren, la gente está muy enojada aquí, la verdad. A mí no me gusta pues lo que piensan hacer, ¿verdad? Quieren bloquear la carretera del Libramiento San Juan. Y pues yo creo que no es necesidad para tanto, hombre.
0: Mire, ayer en la tarde hubo varias protestas aquí en el casco urbano, aquí en Guaymas, precisamente por la lentitud de los trabajos de Comisión Federal de Electricidad, pero pues vamos a estar atentos. Por lo pronto yo le agradezco la confianza y sobre todo el reporte. Más de 30 horas ya sin energía eléctrica, ya es difícil. Tomando en cuenta de que hay personas adultas mayores, niños recién nacidos, niños menores de 5 años, personas enfermas, personas que requieren equipo médico, que ocupan estar conectados al suministro de energía eléctrica. Pues vamos a estar atentos, por lo pronto ya su reporte ya salió al aire y lo vamos a hacer patente a la autoridad de Comisión Federal de Electricidad.
1: Ojalá que nos echaran la mano, Manuel. Es un desesperante, ya las cosas están echando a perder en el refri. Es una situación bien...
0: Esa es otra situación. La afectación a la economía familiar, porque pues lo que está, el alimento, se echa a perder.
1: Sí, y mire, Manuel, lo que pasa aquí nosotros, aquí en el poblado, como ya conocemos la situación del arroyo, que a veces quedamos incomunicados, a veces por días, siempre nos preparamos con suficiente alimento y lo que sea, compramos lo necesario como para 15 días para no tener que salir a estar comprando lo del día a día. Entonces ahora, y sin electricidad ahora, pues imagínense, las cosas se nos dañan, la verdad.
0: Así es, pues vamos a estar atentos. ¿Cuál es su nombre?
1: Jesús Carballo, le agradezco mucho, Manuel.
0: Jesús Carballo.
1: Así es.
0: Ok, señor Jesús, tocayito, pues vamos a estar atentos a este su reporte y aquí vamos a estar al pendiente.
1: Ok, muchas gracias, que tenga buena tarde.
0: Igualmente, pues ahí usted escuchó advertencia de vecinos, de residentes de San José de Guaymas, de pues un grito desesperado a la Comisión Estatal, perdón, a la Comisión Federal de Electricidad, por 30, más de 30 horas sin el suministro de energía eléctrica. Ya están cansados, están desesperados. Entre ellos, afectación a los residentes del Cobijo San José. Y pues advierten de una posible protesta, un bloqueo en la carretera de Libramiento San José, San Judas Tadeo. Vamos a estar atentos. Atiendo con gusto esta segunda llamada. Buenas tardes. Se nos fue la llamada, 12 del mediodía con 42 minutos. Me están preguntando sobre el pronóstico del clima. Permítame tantito por acá. Vamos a checar. Al aire. Ahorita vamos a checar, Ahorita vamos a checar Protección Civil Municipal, muy temprano, nos envía el pronóstico del clima para el día de hoy, para este día jueves 17 de septiembre. Continuarán los efectos del monzón y ocasionarán el desarrollo de varios núcleos de tormenta, limitándose sobre zonas altas serranas, límite con Chihuahua, propiciando lluvias de moderadas a fuertes. A su paso, podrían dejar acumulados de 15 a 25 milímetros. Rachas de viento intensas y descargas eléctricas. Se mantendrá un ambiente caluroso sobre municipios que comprenden el noroeste y centro del estado durante la tarde. Se espera que los valores máximos oscilen entre los 40 a los 43 grados sobre entidades como San Luis Río Colorado y las comunidades aledañas. Guaymas en específico, nos confirma la Coordinación Estatal de Protección Civil, Guaymas, amaneció con una temperatura mínima de 26 grados, con una humedad relativa del 85%, se espera un valor máximo de 34 grados, se podrían presentar vientos promedios de 10 kilómetros por hora, con rachas de hasta 60 kilómetros por hora, cielo despejado y 0% de probabilidad de precipitación.

12 del mediodía con 44 minutos. De igual manera, Capitanía de Puerto Regional nos informa sobre las condiciones meteorológicas para el día jueves 17 de septiembre. En su reciente aviso, al de las 6 de la mañana, el estado operacional del puerto restringido a la navegación para embarcaciones menores de 12 metros de eslora. Cielo despejado, temperatura máxima 24 grados, la temperatura mínima 26 grados. Dirección del viento norte, intensidad de viento 4 nudos, rachas nudo 6, oleaje en pie 1 pie, humedad relativa al 94%. Código de bandera azul amarillo. Las condiciones para la navegación poco favorables para embarcaciones menores de 12 metros de eslora. Se recomienda a la comunidad marítima estar pendientes de los avisos emitidos por Capitanía de Puerto. ...12 del mediodía con 45 minutos... avanzamos por supuesto aquí en su noticiero Expresión

hacia esta región, la Coordinación Municipal de Protección Civil activó los protocolos preventivos y reforzó la comunicación con la ciudadanía mediante redes sociales y medios de difusión. Con el inicio de las precipitaciones y como medida preventiva, se determinó suspender el baile popular que se desarrollaba en la Plaza Independencia, mejor conocida como El Tinaco. Mientras que posteriormente se tomó la decisión de cancelar también el desfile cívico programado para ayer con motivo de un aniversario más del inicio de la independencia de México. El titular de la Coordinación Municipal de Protección Civil, Martín Moreno Egurrola, informó que desde la noche de antier se mantienen recorridos permanentes por las zonas identificadas como de riesgo, con acciones operativas encaminadas a salvaguardar la integridad de la población. Con el apoyo de la Secretaría de Marina, se han desplegado tareas de apoyo y atención a familias que han resultado afectadas por las precipitaciones. Como resultado de este operativo, 15 familias fueron evacuadas debido al incremento considerable del nivel del agua en el área donde habitan y trasladadas con familiares. Moreno Egurrola señaló que las colonias Bellavista y Pesqueira, consideradas entre los sectores de mayor riesgo, permanecen bajo vigilancia y monitoreo constante, principalmente ante los escurrimientos que podrían comenzar a llegar desde la sierra y los valles en un periodo estimado de 48 a 72 horas. Se dio a conocer que Empalme registró un acumulado de 164.5 milímetros de lluvia en un lapso de 9 horas, una cantidad extraordinaria que, de acuerdo con los registrados, con los registros señalados por la autoridad municipal, no se presentaba desde hace muchos años. Egurrola exhortó a la ciudadanía a extremar precauciones, evitar zonas de riesgo, no intentar cruzar calles o arroyos con corrientes de agua y mantenerse informados a través exclusivamente de los canales oficiales de comunicación. El Ayuntamiento de Empalme, a través de la Protección Civil, en coordinación con las instituciones de seguridad y auxilio, continuarán con el monitoreo de las condiciones meteorológicas y las acciones de prevención y atención que sean necesarias para proteger a las familias empalmenses. 12 del mediodía con 49 minutos. El día de ayer mantuvimos comunicación tanto en la mañana como también platicamos aquí en su noticiero Expresión Popular con Martín Moreno Egurrola. No hay y no tenemos el por qué cuestionar el desempeño que está llevando a cabo precisamente Martín Moreno Egurrola, su equipo de trabajo. Nos estuvieron preguntando, inclusive la población de Empalme, Radio Escuchas de FM 105, el por qué no estuvimos en la instalación del Comité de Operación de Emergencias de manera presencial. ¿Por qué lo comento que de manera presencial? Porque tenemos conocimiento y ahí estuvimos. Nos enteramos precisamente por el propio titular de Protección Civil, Martín Moreno Egurrola, hace un par de meses, cuando se instaló y se decretó sesión permanente del Comité de Operaciones de Emergencias, integrado por dependencias de los tres niveles de gobierno, hace un par de semanas. En esa sesión se determinó que se iba a estar atentos ante las situaciones que se pudieran presentar. Si bien es cierto, se han tenido varias tormentas convectivas o celdas de tormenta que han dejado diversa lluvia tanto en el área urbana y rural del municipio. Lo que pasó el día de antier, todavía la mañana de ayer, con una gran cantidad de agua que alcanzó los 164.5 milímetros de lluvia en un lapso de 9 horas, es bastante agua. Eso originó precisamente una reunión de trabajo con autoridades de los tres niveles de gobierno. Nosotros
nos estuvimos

enviando comunicación vía mensaje con el subdirector de atención a emergencias y desastres de la Coordinación Municipal de Protección Civil, se llama Raúl Camarena Yescas. Raúl, yo le pedí el día de ayer a Raúl que si nos podía atender una llamada telefónica para platicar sobre las acciones de las actividades de la Coordinación Estatal de Protección Civil. Y Raúl Camarena, representante de Protección Civil en Sonora, que estuvo ayer acá en la región, específicamente en Empalme, me comentó: Manuel, estoy en una reunión, déjame, me desocupo, y si antes que salgas del programa me comunico y platicamos. Así quedó. Resulta que esa reunión en la que estaban fue precisamente, era la instalación del Comité de Operaciones de Emergencias. A lo que voy es, no se convocó a los medios de comunicación. Insisto, tuvimos comunicación ayer con Martín Moreno de Gurrola, donde nos daba los pormenores. Yo tengo entendido que platicamos con Martín ya después, ya casi a las 2 de la tarde. Tengo entendido que pues ya había pasado la instalación del COE. ¿Por qué es importante que estén los medios de comunicación en unas reuniones de trabajo tan importantes? Porque como lo son los COE que se llevan a cabo específicamente en el municipio de Empalme, pues porque se dan las recomendaciones. Ya cuando me entero que se instaló el COE, le mando mensaje al presidente municipal, Luis Fuentes Aguilar, y el presidente me dice: Manuel, sí, se instaló el COE acá en Empalme. No te miré, Manuel, no estuviste. Y le comento yo al presidente: presidente, pues ¿cómo voy a estar o cómo vamos a estar FM 105 si no nos invitaron? No nos enteramos de la instalación del COE allá en el municipio de Empalme. ¡Qué bueno que se reunieron! Sí, el mismo boletín de prensa que se emitió el día de ayer dice que se exhorta a la comunidad empalmense a estar atentos a la comunicación oficial del ayuntamiento y a través de los medios de difusión. Pues ¿cómo vamos a estar enterados los medios de comunicación si no nos invitan? Hay un área de comunicación social allá en Empalme, pues que a alguien, bueno, no a alguien, al área de comunicación social se le pasó precisamente invitar a los representantes de los medios de comunicación a esta importante reunión del Comité de Operaciones de Emergencias. Le comento al alcalde Luis Fuentes Aguilar, pues no supimos, presidente. Y el presidente quedó muy puntual de que va a checar la situación, el por qué no fuimos convocados a esta reunión allá en el municipio de Empalme, Sonora. 12 del mediodía con 55 minutos. Vamos a avanzar, por supuesto, acá en su noticiero Expresión Popular. Dice Manuel: no tenemos agua aquí en la colonia Ortiz Rubio en Empalme. Por favor, que nos manden agua. Gracias. A propósito, también tuvimos la oportunidad de mandarle un mensajito a Damaris Ponce. Ayer, después de que ya me fui, se nos terminó el tiempo, le mandamos mensaje a Damaris Ponce en el transcurso del programa. Ya nos respondió ya más tarde, precisamente, ya no había, ya básicamente estábamos concluyendo el programa cuando se reportó la administradora de la Comisión Estatal del Agua. Y esto es porque recordar que tuvimos una entrevista vía telefónica con
César Javier Granich Duarte, administrador de la CEA aquí en Guaymas. Inmediatamente ustedes, amigos empalmenses, me mandaron varios mensajes. Oye, me dicen, ¿y la CEA Empalme? ¿Y Damaris Ponce no tiene que informar sobre si hubo o no hubo daños en cuanto a lo que es a la lluvia? Le mandamos mensaje a Damaris Ponce, se reportó y quedamos que nos íbamos a comunicar hoy. Nos vamos a comunicar hoy, ahorita vamos a checar a ver si tiene tiempecito después de la 1:10, ¿le parece? Vamos a buscar a Damaris Ponce para ver a qué horas nos va a poder atender una entrevista, que además me comentaba el presidente municipal que hay una fuerte inversión del gobierno estatal por gestiones, precisamente unas gestiones en conjunto, Damaris Ponce, ayuntamiento, bueno, la administración de la CEA, hay una fuerte inversión que se tiene y se contempla en el municipio de Empalme por parte de la Comisión Estatal del Agua. Así que vamos a tener, ojalá que hoy sí podamos platicar con Damaris Ponce sobre los trabajos que se llevan a cabo allá en el municipio de Empalme, Sonora. 12 del mediodía con 58 minutos. Nos vamos a preparar para el Radio Tianguis de la 1 de la tarde. 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Son las 12 del mediodía con 58 minutos.

0: 12 del mediodía con 59 minutos. Avanzamos, por supuesto, aquí en su noticiero Expresión Popular. Presencia de máquina raspando calle 3, avenida 3 en la colonia Jordan en Empalme. Ahí está, mire, y nos mandan la fotografía. Anda una retroexcavadora. Ah, no es retro. Las retro son las que traen la máquina, ¿verdad? En la parte de atrás. Esta es una máquina, pues de las normales, ¿verdad? Pues vamos a decirlo así. La presencia de... Bueno, vamos a comentar maquinaria. Anda una máquina raspando que en la avenida 3 en la colonia Jordan en Empalme. Seguramente es del ayuntamiento. Atiendo la llamada. Buenas tardes. Muy buenas tardes, a la orden.
1: Y ya arreglaron ese tubo que se rompió ahí por Fátima.
0: A ver.
1: No llegó al centro.
0: Sí. Hubo dos desperfectos. Hubo el desperfecto de la tubería de 24 pulgadas. Ese tubo ya quedó arreglado.
1: Sí.
0: Queda pendiente de un reporte que nos mandaron ayer de otro tubo que está cerca del arroyo. Ese tubo queda pendiente.
1: ¿Hasta entonces va a haber agua?
0: No, pues se supone que ya hay agua.
1: Ah, muy bien, gracias.
0: ¿De qué parte nos está hablando usted?
1: Por el centro dice que no hay agua.
0: Ah, ok, del centro. Checo el dato y le actualizo.
1: Ah, bueno, muchas gracias.
0: De acuerdo.
1: Aquí lo escuchamos.
0: Sí. Claro que sí. Una de la tarde en punto. Vámonos al Radio Tianguis. Enseguida regreso.

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0: Una de la tarde con 4 minutos. Ya nos está aquí contestando Damaris Ponce. Permítame tantito porque usted lo pidió. Vamos a tener la comunicación precisamente con Damaris Ponce. Permítame tantito. Nos vamos a preparar acá para tenerle también una transmisión. A ver. Aquí está. Perfecto. Muy bien. A ver. Aquí, bueno, ahorita le vamos a poner título a esta entrevista. Permítame tantito porque ya nos está esperando. Bueno, rapidito atiendo la llamada. Buenas tardes. Bueno, buenas tardes, dígame, rapidito.
1: ¿Usted sabe cuándo nos irán a echar el agua por la muralla?
0: ¿En la muralla no tienen agua?
1: No tenemos agua ya desde
0: que... ¿Desde cuándo no tienen agua en la muralla?
1: Desde que llovió.
0: Bueno, checo el dato con el licenciado Granich, a ver qué nos dice, ¿de acuerdo?
1: Ok, voy a estarlo escuchando.
0: Sí, sí, claro que sí.
1: Ándale, pues gracias.
0: A la orden, ¿eh? A ver qué está pasando. ¿Qué está pasando con la CEA de Guaymas? La CEA de Guaymas. Ahorita voy a checar si enviaron el tandeo. La verdad no he checado. Pero hay varios reportes de falta de agua, principalmente en el sector centro. Ahorita vamos a checar. Sí, buenas tardes. Listo, Damaris. Perfecto, muy bien. Yo le agradezco esta tarde, le agradezco a Damaris Ponce, administradora de la Comisión Estatal del Agua en el municipio de Empalme, sobre todo pues para que nos actualice, Damaris, si hubo alguna afectación con esta extraordinaria y copiosa lluvia que afectó al municipio de Empalme. Muy buenas tardes.
2: Muy buenas tardes, Manuelito. Muchas gracias, antes que nada, por la apertura que nos das por este medio y a tu amable auditorio que nos escucha. Sí hemos tenido algunas afectaciones, afortunadamente nada de gravedad. Lo que siempre pasa después de las lluvias, ¿no? El derrame de aguas negras, pero ese es por motivo que creemos que destapando una alcantarilla se va a ir más rápido el agua que se acumula en las calles, pero no es así, al contrario, provocan que los pozos o las alcantarillas que conocemos se tapen con lodo, basura, y esto provoca, pues, después de las lluvias, los derrames de aguas negras. Entonces, y por eso ocasiona que las bombas rebombeos se tapen. Entonces, yo creo que han de creer que se va por gravedad el agua que desperdiciamos en nuestras tuberías, pero no es así. Entonces viajan de un cárcamo a otro hasta llegar a la laguna de oxidación, y al destapar las alcantarillas pues se va toda la basura y las bombas se tapan. Entonces ahorita andan los muchachos a marchas forzadas destapando lo que son los equipos de rebombeo de los cárcamos para poder ir solucionando los temas de derrames, ¿no? Esto abonando todavía el trabajo del equipo de Desasolve, que conforme se vayan presentando los reportes, pues vamos a ir avanzando en la limpieza de ello.
0: ¿Se tiene algún sector más afectado o es en la ciudad en general en el tema de taponamiento de la red por estos motivos que nos está explicando?
2: La mayoría del tiempo siempre tenemos los problemas en el cárcamo que está ubicado en la colonia Pití, porque casi todo el tiempo queda inundado. Hay un estancamiento ahí por temas de desnivel de las calles y casi siempre queda fuera de funcionamiento. Pero regularmente es en la mayoría de los cárcamos que están ubicados dentro de la ciudad o donde presentamos esas fallas, porque la basura viaja por toda la red de drenaje hasta que llega y se tapan las bombas.
0: Perfecto. Ajá. Y otra situación.
2: En temas de aguas, pues afortunadamente no tuvimos fallas, todos los pozos están funcionando, a excepción de los de boca abierta, pero ellos ya están restablecidos, están todos en operación. El agua en esta vez no nos faltó. afortunadamente no tuvimos vientos, que siempre nos dañan las líneas de Comisión Federal de Electricidad y nos dejan sin luz. Y esto ocasiona que los pozos se apaguen, pero afortunadamente no fue el daño esta vez.
0: Perfecto. Damaris, tenemos comunicación con Damaris Ponce. Ella es la administradora del organismo operador del agua potable en el municipio, en Empalme. Damaris, en Empalme, ¿tienen programa de distribución de tandeo o toda la ciudad se trata de llevarle ahora sí que la distribución de agua potable? ¿Cómo trabajan ustedes la distribución de agua potable allá en el municipio?
2: Tratamos de que sea directa. Hubo un momento en la ciudad de que sí estuvimos tandeando en diferentes sectores. En 2 días de la semana le dábamos a Vía Dorada y le teníamos que quitar los otros días para poderle hacer llegar a la Juárez y poder encender el rebombeo que está ubicado allá afuera del panteón para darle a ese sector agua. Ahorita ya lo hemos eliminado, afortunadamente, con la rehabilitación del tanque que tanto hemos presumido que está ubicado allá arriba del cerrito que está en el Rizo de Oro. Ya nos evitamos ese problema. En la noche se carga el tanque, en el día ya distribuimos el agua. Entonces ya no es necesario la distribución. Incluso teníamos siempre regularmente el abastecimiento de agua en pipas en algunos sectores. Afortunadamente la pipa pues no la hemos utilizado, ya le sale el agua por la llave como debe de ser. Y no tenemos tandeos ahorita.
0: Perfecto. Se continúa la temporada de lluvias y ciclones tropicales y el tema de las tormentas convectivas o de las celdas de tormenta que le llaman las autoridades de Protección Civil. La semana pasada usted me explicaba que de manera automática, cuando hay un mal clima, el equipo de la CEA se protege, Damaris, y esto es precisamente mientras se tiene un mal tiempo, evitar una afectación mayor.
2: Así es. Sobre todo con las descargas eléctricas que hemos presentado, se nos han presentado en los equipos de los pozos. Hay un sistema que protege la bomba y el motor para que no se queme mediante las descargas que ha habido, altos voltajes, y eso es lo que estamos haciendo, o sea, protegiendo los equipos. A veces no se encienden y la gente, no, es que tienen que prenderlo porque no tenemos agua. Pero en realidad es un mal necesario, pero de manera temporal y con solución pronta, a estar arriesgándonos cada que se nos descompongan las bombas y entonces sí tengamos que durar meses sin agua en lo que se le da solución, ¿no?
0: Perfecto. A Manuel, aprovechando que está Damaris Ponce, le puedes preguntar, por favor, ¿qué tanto impacto ha tenido la distribución de agua potable con la desaladora? Damaris, nos preguntan.
2: No lo sentimos porque afortunadamente la desaladora no nos falla. Están obligados a darnos una dotación de... Bueno, la planta produce 200 litros por segundo, pero en Empalme se quedan 50 litros por segundo. Y los otros 150 se van para Guaymas. ¿Por qué esta situación? Ese cálculo se hizo debido al número de habitantes. Entonces, no lo sentimos, pero si nos falla un pozo y sale de operación, nada más baja un poco la presión. Pero en ausencia de la desaladora sí se notara bastante la falta de agua. 50 litros por segundo sí representa como si fuera un pozo más que nosotros tuviéramos aquí.
0: Perfecto. Tuvimos la oportunidad, previo al informe del presidente Luis Fuentes Aguilar, que usted por ahí anduvo, ya no pudimos esperar. Bueno, nosotros nos tuvimos que venir para estar aquí en el noticiero Expresión Popular, pero en una plática, en una entrevista, el presidente Luis Fuentes Aguilar agradece al gobernador del estado, Alfonso Durazo Montaño, a Ariel Monge, vocal de la CEA en Sonora, porque está muy contento el presidente Luis Fuentes Aguilar, porque nos comenta y no nos dio muchos detalles. Me dicen, ¿saben qué? La persona indicada son las autoridades de CEA, me dice, es Damaris Ponce, en su defecto la vocalía, pero está muy contento el presidente porque nos comenta y nos adelantaba que hay una fuerte inversión que ya se hizo, pero también que se está proyectando, Damaris. ¿Qué nos pueda comentar al respecto?
2: Sí, muchas gracias. Mire, sobre todo hemos tenido mucho apoyo del gobierno del estado con recursos para poder aterrizar todos estos proyectos que hemos solicitado. No son proyectos que se hacen al aire, siempre hay una programación. Los ingenieros de aquí le damos prioridad, bueno, los ingenieros le dan prioridad y ya nosotros hacemos la gestión ante el gobierno del estado para ver qué es lo que realmente necesitamos aquí. Hemos trabajado muy duro en la rehabilitación de los colectores. En el tema del agua, pues este año no nos faltó, a excepción de cuando salen de operación, pero por motivos ajenos al organismo, que en este caso ha sido por la CFE. Se ha invertido el año pasado, afortunadamente, 49 millones de pesos en no lo notamos, ¿no? Porque está obviamente por debajo de la tierra las tuberías, pero la gente que sí tenía constantemente derrames en sus casas, pues sí lo ha notado. Y la rehabilitación del tanque, ahorita este año, ahorita de hecho, si pueden pasar por ahí, están trabajando en dos colectores que están rehabilitando, uno está en Vía Dorada y otro está en la Avenida Constitución. Son colectores muy, muy viejos, que ya tienen más de 40 años y han presentado colapsos y desgaste nosotros por el personal y la maquinaria que van constantemente a los mismos lugares a solucionar los problemas de tiradero de drenaje, ¿no? Entonces ya definitivamente hemos recibido el apoyo para darle una solución ya, no un mejoralito, ¿no?
0: Perfecto. Y pues también destacaba el alcalde, desde que se tiene independiente el organismo de la CEA, ahí en el municipio de Empalme, desde que llegó Damaris Ponce, pues se tiene un trabajo coordinado, CEA, ayuntamiento, gobierno estatal, y eso ha permitido, destaca el presidente, y yo le pregunto si usted coincide, es básicamente una sinergia de los, de los organismos, tanto ayuntamiento como CEA, a beneficio del usuario, Damaris.
2: Claro, claro que secundo esa opinión del alcalde. Sobre todo es importante que muchas veces hay tuberías que se instalan por medio de programas del ayuntamiento, no precisamente de aquí por medio del organismo. Pero sí es importante la coordinación porque los ingenieros de la CEA son los que tienen conocimiento real de qué es lo que la tubería que tenemos enterrada. Entonces, a veces, y te digo porque lo hemos nosotros lo estamos viviendo ahorita, padeciendo, hay tuberías que se instalaron hace muchos años, administraciones anteriores, pero con desnivel, entonces en sí no hacen la función que deben porque no tienen, no hubo una coordinación entre ayuntamiento y organismo con los ingenieros para hacer las cosas como deberían hacerse, ¿no? O sea, no toman nivel, o sea, no hacen las obras bien. Entonces,
0: así es.
2: Muchas veces por está la intención, pero pues si no hay coordinación, pues no sea una solución, sino que se genera otro problema más.
0: Perfecto. Pues yo le agradezco a Damaris Ponce, administradora de la CEA, allá en el municipio de Empalme. Esperemos mantener esa comunicación constante, Damaris. Le mandamos mensajito, nos da usted la explicación, les da la solución al usuario, pero sí, que no sea ni la primera ni la última vez que tengamos esa comunicación al aire para que el usuario de la Comisión Estatal del Agua pues esté enterado de todo el trabajo que se da. Ahorita hablando de ingenieros, ¿todavía se encuentra el ingeniero Silva?
2: Sí, me lo robé de Guaymas.
0: Sí, porque
2: muy buen elemento.
0: Sí, recordamos al ingeniero Silva en el tema de la red de agua potable, de la red de drenaje, una persona que la conoce de pe a pa, y sobre todo, pues que ahí está la solución de los proyectos y de lo que se ocupa precisamente para solucionar la problemática tanto de agua potable como de drenaje.
2: Así es, Manuelito, de verdad, no es, las cosas no las hace la titular de la CEA, sino está respaldada por un buen equipo. Y de verdad sí presumo que esté conmigo el ingeniero Silva y todo el equipo de muchachos que los vemos ahí que se arriesgan metiéndose en una zanja. Ahorita te voy a mandar unas imágenes, estamos rehabilitando una red de atarjeas aquí en la Colonia Moderna, y con la humedad por la lluvia, están húmedas, entonces, y los muchachos están metidos ahí a más de 2 metros, arriesgando su vida, que la verdad, muchas veces como usuarios o ciudadanos, No es para que lo reconozcan, porque es el trabajo que debemos hacer, pero sí se les juzga, ¿no? Entonces, sí, yo sí valoro mucho el trabajo que ellos realizan.
0: Perfecto, un fuerte abrazo, Damaris. Vamos a estar atentos. Gracias. Y al pendiente en cualquier situación de último momento, en cualquier situación que ojalá que no, pero si se presentara algún aviso de último minuto, aquí estamos a la orden.
2: Igualmente, Manolito, aquí estamos atentos.
0: Claro que sí. 1:20 p.m, Damaris Ponce nos informa precisamente, pues se dio adelante, se dio el trabajo después de esta extraordinaria lluvia y sobre todo la buena noticia, fuerte inversión en el 2025 de 49 millones de pesos en la rehabilitación de la red pues de hidrosanitaria, de la red de drenaje, de la red de agua potable en aquellos sectores donde la tubería cumplió su uso útil. 1:20 p.m. Pausa. Regreso.

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2: para informarles que estaban lanzando piedras a los domicilios residentes del sector norte, abordaron a las autoridades policíacas municipales que realizaban recorridos de vigilancia, diciéndoles que ignoraban quiénes eran.
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2: Lo que sigue para Guaymas. El segundo informe de gobierno de Carla Córdoba González permite revisar lo realizado durante este año, pero también abre una etapa de cierre de una administración que tiene por delante meses decisivos para consolidar proyectos, terminar obras y atender aquellos problemas cotidianos que la ciudadanía coloca todos los días sobre la mesa. Guaymas ha tenido obra. La rehabilitación de la calzada Agustín García López representa una acción necesaria en una de las vialidades más importantes de la ciudad. A ello se suman trabajos de pavimentación en Guaymas Norte, como la avenida Mar Caribe, proyectos en San Carlos, entre ellos avenida San Carlos y Camino de los Yaquis, acciones en colonias, espacios deportivos y comunidades rurales, además del proyecto del malecón turístico. Son obras que modificaron sectores importantes y que forman parte de una transformación urbana que deberá continuar. Pero después del informe, comienza otra cuenta, la de lo que sigue para Guaymas. El último año completo de esta gestión debe ser particularmente fuerte en obra pública, fuerte en inversión, gestión y ejecución. Guaymas todavía conserva rezagos importantes y la ciudadanía espera que el ritmo aumente precisamente en esta etapa. Existen calles que requieren pavimentación, sectores donde resulta urgente rehabilitar drenajes, espacios públicos que necesitan recuperación y vialidades cuya condición afecta diariamente a miles de automovilistas. La calzada Agustín García López debe concluirse correctamente. Las obras iniciadas deben terminarse y los nuevos proyectos necesitan responder a prioridades reales. No solamente aquello que resulta más visible, porque gobernar una ciudad también significa mantenerla funcionando todos los días. Una ciudad difícilmente puede hablar de una transformación mientras una colonia permanece a oscuras, una fuga de agua se prolonga durante días o una calle se vuelve intransitable. Por eso, el siguiente reto para Carla Córdoba debe caminar por dos vías al mismo tiempo. Obra nueva y servicios públicos eficientes, limpia, alumbrado, seguridad, mantenimiento de calles, atención de parques, ordenamiento urbano y respuesta a reportes ciudadanos deben mantenerse como prioridad. La transformación se mide en la colonia, afuera de la casa de cualquier familia, en aquello que parece pequeño hasta que deja de funcionar. El informe también muestra una administración con programas sociales importantes, los comedores, la atención del DIF, los apoyos a estudiantes, las jornadas de salud y los más de 11.000 servicios terapéuticos de la Unidad Básica de Rehabilitación representan una parte de gobierno que deben conservarse porque atiende directamente a personas que necesitan respaldo institucional. En seguridad se han incorporado nuevas patrullas y equipamiento. Ahora corresponde traducir esa inversión en mayor presencia preventiva, tiempos de respuesta adecuados y cercanía con las colonias. El último tramo de una administración suele ser complicado. Aparece el desgaste, comienzan los cálculos sobre lo que vendrá después y existe el riesgo de disminuir el ritmo. Guaymas necesita exactamente lo contrario, necesita una administración acelerando. Carla Córdoba tiene frente a sí la oportunidad de convertir este periodo en una etapa de consolidación, gestionar recursos estatales y federales, terminar proyectos, iniciar obras urgentes y escuchar con mayor intensidad a la ciudadanía, porque la gente sabe perfectamente qué necesita su colonia, sabe dónde falta pavimento, dónde falla una luminaria, qué parque está abandonado, qué calle necesita reparación, dónde se acumula basura y qué problema lleva meses esperando respuestas. Escuchar esas prioridades debe marcar lo que sigue. El segundo informe habla de lo realizado. A partir de ahora, comienza a escribirse el balance definitivo de esta administración. Guaymas necesita que el último año fuerte de gestión sea precisamente eso. Fuerte. Fuerte en obras, fuerte en servicio, fuerte en gestión y todavía más fuerte en capacidad para escuchar. La ciudad ha comenzado proyectos importantes. Ahora corresponde consolidarlos y avanzar sobre los pendientes, porque después de informar lo realizado, viene la parte que realmente definirá este gobierno, cumplir lo que falta para Guaymas.
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9: Una de la tarde con 28 minutos. Avanzamos, por supuesto, aquí en su noticiero Expresión Popular. De acá de Empalme nos confirman, se suspenden temporalmente las actividades en campos deportivos por las condiciones en las que quedaron derivadas de las intensas lluvias. Debido a las condiciones que presentan tras las torrenciales lluvias registradas durante la noche del martes y madrugada del miércoles, el gobierno municipal determinó suspender temporalmente las actividades en los campos deportivos, tanto del casco urbano y en el valle. La decisión fue tomada durante una reunión del Consejo Municipal de Protección Civil, en la cual no nos invitaron. Se evaluaron las condiciones que prevalecen tanto en la ciudad como en el área rural y se definieron acciones preventivas para reducir riesgos y proteger a la población. La humedad y acumulación de agua que presentan actualmente los campos deportivos y otros espacios públicos no permiten desarrollar actividades de manera segura, además de que el uso de estas instalaciones podría ocasionar daños adicionales a las superficies y afectar su recuperación. El gobierno municipal, que encabeza el alcalde Luis Fuentes Aguilar, hizo un llamado a deportistas, ligas y a usuarios de estos espacios para atender la suspensión temporal y evitar realizar actividades mientras persistan las condiciones adversas. La medida tiene como principal objetivo salvaguardar la integridad física y la salud de las personas, así como preservar en buenas condiciones la infraestructura deportiva municipal. Se informó que el ayuntamiento permanecerá atento a la evolución de las condiciones de los espacios deportivos y comunicará oportunamente la reanudación de actividades una vez que existan las condiciones adecuadas para su utilización. 1:30 p.m. Pausa. Regreso.

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2: Tras una lluvia histórica que alcanzó 164.5 milímetros en un lapso de 9 horas, se tienen afectaciones e inundaciones, por lo que la Coordinación Estatal y Municipal de Protección Civil mantiene recorridos de evaluación y atenciones a familias damnificadas.
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11: Una de la tarde con 34 minutos. Ayer saliendo del noticiero, tuvimos la oportunidad de platicar con José Ángel Burruel Mariscal, titular de Protección Civil en Guaymas, y nos explica el resultado del recorrido que realizaron autoridades encabezadas por la alcaldesa Carla Córdoba González después de una lluvia que en el caso de Guaymas alcanzó los 90 milímetros de lluvia. A ver, permítame tantito, aquí está, listo. Inspección, tras una intensa lluvia se cumple la celda de tormenta en esta región.
12: Así es, una tormenta que viene a partir de una baja presión.
11: A ver, permítame tantito, se está cargando aquí el videíto.
12: Se ha estado formando un fenómeno allá por las costas de entre Sinaloa y Nayarit, muy pegado a las costas mexicanas, y eso ha generado un sistema de baja presión muy intenso. Es por eso que hemos tenido desde ayer estas humedades que han formado las celdas de tormenta, que han venido incluso algunos desde las Bajas Californias hacia acá. Pronóstico que ayer a mediodía estuvimos viendo con Protección Civil Estatal, nos comentaban que a partir de la medianoche para amanecer el 16 teníamos las mayores posibilidades de lluvia. Se nos adelantó un poquito, a las 10:40 tuvimos empezó primeramente esta llovizna, que fue justo cuando iba empezando el grito de independencia aquí de la doctora Carla Córdoba, aquí en Guaymas. la lluvia nos permitió hasta cierto punto que la doctora diera el grito de independencia y el festejo. Sin embargo, ya el concierto de Beatriz Adriana tuvo que ser cancelado porque ya la lluvia se puso más intensa y hubo que desalojar la plaza por cualquier situación de riesgo que pudiera existir. Una lluvia que ha acumulado a partir de las 10:40 de la noche hasta ahorita en la mañana era de 90 milímetros, algo, bastante agua en un lapso un poco largo, y eso nos dio la oportunidad de que el agua corriera por los arroyos y no se acumulara o no hubiera inundaciones como nos ha ocurrido en otras ocasiones aquí en Guaymas.
11: ¿Afectaciones? ¿Se podría decir que hubo intervención de maquinaria? ¿En qué tramos?
12: Así es. En la mañana hicimos recorrido con la doctora Carla Córdoba. Empezamos allá por el área, lo que es la desviación de San José a Empalme. Algunas piedras que habían caído de los cerros. Después, al dar vuelta ahí por las Batuecas, pues sí, había un deslave un poquito más profundo, el cual tapaba el carril que viene de Empalme hacia Guaymas, y hubo que utilizar el otro cuerpo dividiéndolo en dos sentidos mientras entraba la maquinaria, y estuvimos haciendo la revisión junto con la alcaldesa. De ahí fuimos a revisar los albergues, nada más que estuvieran en buen estado. No fue necesario su utilización, gracias a Dios, en esta ocasión, pero ya los tenemos listos para cualquier situación que pueda ocurrir en lo subsecuente. Estuvimos también visitando unas casas ahí por la guarida del Tigre con la alcaldesa. Después estuvimos aquí en San José del Arroyo, que ese sí es uno de los puntos más críticos que hemos tenido en cuestiones de abundante agua que ha estado bajando desde la sierra hasta acá, hasta el borde aquí de lo que es el San José. En estos momentos todavía estamos separados, no hay manera de comunicarnos vía carretera con ellos. En las próximas horas esperemos que baje un poco más los niveles para poder entrar y hacer una revisión de esta comunidad.
11: Una decisión acertada, la suspensión del desfile de la independencia.
12: Así es, era una decisión lógica que teníamos que hacer esto porque la abundante agua que había estado cayendo, aparte los deslaves de algunos cerros, pues había provocado también algo de tierra sobre la calle Cerdán y la afectación que podría tener o los riesgos que pudiera tener con las personas que estuvieran en el desfile o que nos acompañaran a estar en la parte visitando y viendo el desfile, pues había una situación de riesgo, es por eso que se evitó y preferible no tenerlo en esta ocasión.
11: Perfecto. Muchas gracias.
12: Gracias, buena tarde.
11: 1:38 PM. Esta fue precisamente la entrevista con José Ángel Burruel Mariscal, jefe de la Unidad Municipal de Protección Civil aquí en Guaymas. Dice la Comisión Estatal del Agua: avanzan afectaciones derivadas por las lluvias. La Comisión Estatal del Agua informa a la ciudadanía sobre los avances registrados en las revisiones y restablecimiento de la infraestructura hidráulica de Guaymas y San Carlos luego de las afectaciones ocasionadas por las lluvias. César Javier Granis Duarte, el día de ayer, precisamente en entrevista aquí, vía telefónica, pues nos comentó sobre la problemática que había en el rebombeo C1, allá en Empalme. Ayer por la tarde se confirma que ya se encontraba operando con normalidad desde ayer en la tarde. Los pozos han sido restablecidos, se encuentran en operación. Se continuará trabajando para que la recuperación de niveles y la llegada de agua a los sectores se refleje de manera gradual. El equipo número 8 fue encontrado quemado, por lo que permanece fuera de operación y se realizarán las acciones correspondientes para su atención. No nos precisan dónde se encuentra ubicado el equipo número 8. Se llevó a cabo la revisión del tramo de los arroyos Cuates hacia el rebombeo San José, encontrándose en condiciones de operación estable. En orden, el rebombeo en San José, las tres líneas de conducción 24, 18 y 16 pulgadas se encuentran operando. La línea de conducción de 20 pulgadas que se encontraba suspendida debido a una afectación en la tubería ubicada en el sector Fátima ya fue reparada por la cuadrilla operativa, concluyendo satisfactoriamente los trabajos. Se inició ayer en la tarde el proceso para poner nuevamente en operación esta línea. De los 16 cárcamos en Guaymas, actualmente 15 se encuentran operando con normalidad. El cárcamo de Fátima permanece fuera de operación debido a la falta de energía eléctrica en el sector, donde se reportan postes caídos, situación que corresponde a las condiciones de infraestructura eléctrica de la zona. En San Carlos, los rebombeos de agua se encuentran operando con normalidad. De los 16 cárcamos que se tienen, hasta el momento se encuentran operando, mientras que los cárcamos 7, 8 y 9 permanecen fuera de operación. El personal operativo continúa trabajando a marcha forzada, realizando recorridos, revisiones y acciones de atención en los puntos afectados con el objetivo de restablecer la operación de los equipos pendientes y recuperar gradualmente las condiciones normales del servicio. La Comisión Estatal del Agua en Guaymas agradece a la ciudadanía su comprensión y paciencia mientras continúan estas labores. La CEA mantiene vigilancia permanente de la infraestructura y continuará informando oportunamente sobre los avances y cambios en las condiciones de operación. Atentamente, la Comisión Estatal del Agua Potable. 1:42 avanzamos, por supuesto, aquí en su noticiero Expresión Popular. Ante el pleno del Cabildo, la alcaldesa Carla Córdoba González presentó su segundo informe anual de actividades, en el que destacó los avances alcanzados durante este segundo año de trabajo. Acompañada como invitados especiales del diputado local Sebastián Orduño Fragosa, en representación del Congreso del Estado y del Magisterio y del magistrado Jorge Luis Moreno Moreno, en representación del magistrado Rafael Acuña Griego, presidente del Supremo Tribunal de Justicia del Estado de Sonora, Córdoba González señaló que los resultados se han obtenido a través de cuatro principales rubros: gobierno ciudadano incluyente, presupuesto social para el bienestar, Guaymas ordenado y en paz, y coordinación para el desarrollo económico y turístico de Guaymas. Durante el mensaje, la primera edil reconoció el compromiso y la dedicación de regidores, servidores públicos y trabajadores municipales, así como la participación de los distintos actores económicos y sociales del municipio. Destacó que el cambio en Guaymas se construye día a día con la participación de la ciudadanía y mediante el diálogo al respeto, el respeto, la colaboración y la suma de esfuerzos. Asimismo, Sebastián Orduño Fragosa, diputado local, acudió en representación de la diputada local Yasmín Gómez Lizárraga, mencionó que la rendición de cuentas no solo representa una obligación jurídica, sino también un compromiso con la ciudadanía. 1:44. Buenas tardes. 1:44. Ándele pues, nos están pidiendo la hora. 1:44. Dice, buenas tardes Manuel, tendrás por ahí el dato de los milímetros de agua que cayeron aquí en Guaymas. 90 milímetros, ¿eh? En Guaymas fueron 90 milímetros, nos lo confirmó el día de ayer José Ángel Burruel Mariscal, jefe de la Coordinación Municipal de Protección Civil. 1:45, con el respaldo de la presidenta Claudia Sheinbaum Pardo, se han llevado bienestar a más de 1,000,000 de sonorenses a través de apoyos y programas que suman una inversión de 20,000,000,000 de pesos anuales. Bajo el compromiso del gobernador Alfonso Durazo Montaño de transformar Sonora en tierra de oportunidades para todas y todos, 456,000 sonorenses han salido de la pobreza. A través de pensiones para personas adultas mayores y con discapacidad, pensión, mujeres, bienestar, salud, casa por casa, sembrando vida, beca Rita Cetina, beca Benito Juárez y jóvenes construyendo el futuro, entre otros, se contribuye año con año a la mejora de la calidad de vida de las familias. Este 2026 se destinaron 200 millones de pesos al programa de fortalecimiento económico para las familias vulnerables, distribuido en más de 16 mil hogares en los 72 municipios de la entidad, con el objetivo de fortalecer los ingresos de los hogares que más lo requieren mediante un recurso adicional para subsanar gastos. La pensión a personas con discapacidad beneficia a 14 mil niñas y niños con una inversión de 96 millones de pesos. Además, se crea

0: Nacional. A los jóvenes que participan en este concurso, además pasa de 10 a 48 ganadores premiados por año. El programa Sonora Atiende ha llevado a cabo 135 ferias de servicios en 34 municipios del estado, donde se han brindado 203.862 servicios a la ciudadanía con trámites y asesoría gratuita de más de 30 dependencias, con la finalidad de acercar el trabajo del gobierno del estado a las familias sin la necesidad de acudir a las oficinas gubernamentales. Bienestar es tener un respaldo cuando más lo necesita, es encontrar oportunidades para salir adelante y es acercar el gobierno a cada comunidad, expresó el gobernador del estado, Alfonso Durazo Montaño. De la tarde con 48 minutos, atiendo la llamada telefónica. Buenas tardes. Mande, buenas tardes.
1: ¿Qué?
0: Mande.
1: No sabes si van a ver, si va a haber agua aquí en el centro, en la parada de la muralla.
0: En la muralla. A ver, va llegando un aviso de la Comisión Estatal del Agua. Déjeme checar de qué se trata, pero ¿en qué dirección les está faltando el agua?
1: Yo estoy hablando aquí de la calle 12.
0: Calle 12. Ok, de acuerdo. Vamos a preguntar a la CEA, ¿le parece?
1: Es que cuando salen el tandeo ya salió, pero cuando salen el tandeo, a esta hora ya empieza a caer aquí en esta parte de la calle 12, pues, y ahorita no se le ve nada.
0: Ok, entonces no se le ve nada de esta situación. Regularmente, ¿qué día les toca? ¿Hoy les toca?
1: Nos toca los martes, los jueves y los sábados.
0: Ok, perfecto. Pues mire,
1: el martes no cayó, no llegó con mucha presión, pues no alcanzamos a agarrar. Ajá.
0: Y hoy jueves, pues tampoco.
1: Siendo que otras veces lo ponen el candeo y a esta hora ya, pues ya está llegando el agua aquí.
0: Perfecto. Bueno, vamos a pasar el reporte a la Comisión Estatal del Agua para ver qué nos informan.
1: Ok, muchas gracias.
0: Gracias a usted. 1:50 p.m. Vuelvo. Pausa. Recta final de su noticiero Expresión Popular.

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2: Policías preventivos recibieron un reporte de vecina diciéndoles que un sujeto les gritaba palabras altisonantes a las personas que pasaban por donde se encontraban.
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4: Sí, buenas tardes. Muy buenas tardes, a la orden.
5: Le hablo para molestarlo.
4: No es molestia, dígame.
5: Oiga, fíjense que yo hace como 15 días fui a la CEA a poner un reporte de aquí en el Boulevard de Tabiate, acá para la Zaguaripa.
4: Ajá.
5: Hay una fuga de agua, que ya tiene mucho esa fuga de agua. Yo creo que ya tiene un poquito menos del año que tiene la fuga esa de agua. Y verá cómo estamos batallando acá arriba, más para acá para arriba, por el agua, porque no tenemos agua, nos llega y nos llega bien poquito, no nos llega con presión. Mientras allá abajo en el Tetariate se corre el agua toda para allá, para la Guardia de la Marina, de la colonia de la Marina, y nosotros sufriendo de agua. Y ayer, el día que hubo agua, que fue el domingo,
4: ajá,
5: y que más adelante, adelantito creo de la, no sé si, no fui a ver, pero adelantito de la entrada de la Marina, está otra fuga también de agua. O sea, son dos fugas de agua.
4: Que ustedes,
5: y nosotros sufriendo por agua, oiga.
4: ¿Ustedes creen que esas fugas les afecta a ustedes para que el agua no suba a donde están ustedes?
5: Claro que sí, oiga, por supuesto que sí, porque nosotros nos abastecemos de la tubería que va allá abajo en el Tetaviate, pues.
4: Uh-huh. ¿Qué dirección es donde vive usted?
5: Yo vivo en el lote 4, manzana 138.
4: ¿Cuál es su nombre?
5: María Luisa Rivera.
4: María Luisa Rivera, le pregunto porque ya se está comunicando Claudia Villegas de la CEA. Me dice, sí, aquí escuchando los reportes, y que ella a su vez pasa el reporte al área técnica. ¿Algún teléfono donde se pudieran comunicar con usted?
5: Claro que sí, y yo les dejé mi número de teléfono yo, porque también fui a reportar una fuga de drenaje que está cerca de aquí, de esta su casa.
4: Gracias.
5: Entonces, no sé si, creo que dice mi esposo que sigue corriendo por un terreno que está acá arriba. Entonces, este quiere decir que no la han venido a desasolvar el drenaje ese. Y fui a poner esa fuga del agua, que le digo también las dos cosas, pero pues no han venido, de ninguna de las dos cosas. Entonces yo dejé mi número de teléfono ahí, es el 622-150-4416.
4: 622-150-4416. ¿Y su nombre es?
5: María Luisa Rivera Barrera.
4: María,
5: bueno, en el agua aparezco como de Campos, María Luisa Rivera de Campos.
4: Okay. Me pregunta Claudia si le dieron folio.
5: No. No. Me dijeron que no había folios, me dijeron, estaba una muchacha y un muchacho, me dijeron que no había folios.
4: Solamente le atendieron el reporte.
5: Sí.
4: Ok.
5: Ya había ido como un mes antes, había ido para reportar el tiradero del drenaje, y que no vinieron tampoco. No vinieron y volví a ir, dije voy a ver si ahora sí me hacen caso, pero nada, oiga.
4: De acuerdo, pues mire, ya nos están escuchando ahí en la CEA, sí, para que se tomen cartas en el asunto, ¿de acuerdo?
5: Sí, pues y oiga, y la gente de acá de arriba pues están recibiendo agua. En la mañana vino una pipa de agua y me dijeron que eran de la CEA.
4: Ajá.
5: Porque yo subí a ver al de la pipa y dije a lo mejor, porque yo fui aquí a servicios públicos, fui a pedir agua, si por favor me podían traer agua.
4: Sí.
5: Entonces me dijeron que sí, pero creo que ahorita no tiene chofer el de la pipa, no, la pipa no tiene chofer. Entonces vino esa pipa y yo pensé que era de obras públicas, y resulta de que no, era de las, me dijeron los muchachos, los señores, que eran de la CEA. Vinieron a traerle a una señora que vive aquí cerca de esta su casa.
4: Sí.
5: Entonces andan repartiendo agua, pero pues no, es que si arreglaran los problemas, Manuel, si arreglaran los problemas de fuga de agua, no estuvieran repartiendo agua así a ellos, es. ¿Verdad?
4: Totalmente de acuerdo.
5: Fíjese, yo vivo a las cuadras del Tetaviates, o sea, a la siguiente, en la, a dos cuadras del del Boulevard Tetaviates, a dos cuadras vivo yo. ¿Se imagina cómo está la pobre gente de más arriba?
4: De acuerdo. Pues mire, ya nos están escuchando de la CEA para que se tomen cartas en el asunto.
5: Sí, muchas gracias, Manuel.
4: Gracias a usted. Buenas tardes. Con respecto a las becas de la Universidad del Itzon en Empalme, queda el gobernador, que da el gobernador, no se han pagado. Ya pagaron en Guaymas, Obregón, y las de aquí las canceló cuando tocó la fecha y se fueron a Obregón. Muchos alumnos tuvieron que hacer convenio de pago de colegiatura y mañana se les vence y no hay razón de la beca. Tocamos la puerta con este muchacho Sierra, Abraham Sierra, director del Instituto de Becas y Crédito Educativo. Buenas tardes. Muy buenas tardes, mande.
6: ¿Cuándo le toca la P?
4: ¿Mande?
6: ¿Cuándo le toca la P, la letra P?
4: La letra P, a ver, permítame tantito para ver si tengo por acá rapidito el calendario. Me lo mandó Octavio. A ver, creo que lo borré. A ver, Octavio Almada, aquí está. Dice que hoy estamos a jueves 17. Le toca NNO, viernes 18, la letra P y Q, es mañana.
6: Ok, muchísimas gracias.
4: A la orden, continúa la letra el lunes 21, martes 22, la letra R, miércoles 23, la letra S, jueves 24, TUV, viernes 25, WXYZ. Y de esta manera me despido. Soy su amigo y servidor Manuel Rábago Parra. Dios mediante, nos escuchamos mañana a partir de las 12 del mediodía en su noticiero Expresión Popular. Se quede usted en la programación musical de la FM 105 en compañía de nuestra compañera Anaí. Buenas tardes, buen provecho.

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1: Muy buenas tardes. 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Gracias.

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1: Muy buenas tardes. Tengo dos pangas, una de 16 pies, una de 25 pies, un motor de 50 caballos. Mercury, habla por favor al 622-152-1235. Bonita tarde.
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0: ¡Épale! ¡Qué tranza, qué tranza, qué tranza, qué tranza, qué tranza!
1: ¡Prieto!
0: ¡Qué hubo, qué hubo, qué hubo, qué hubo, qué hubo, qué hubo, qué hubo, qué hubo! ¡Raza! Ese disco rayado, ¿qué onda? Oye, ¿qué onda, qué onda? ¿Cómo estás? Nuevamente te saludo otra vez la misma.
1: ¡Con mi hermano!
0: No hay más, no hay más, chamacos. Anaí Ruiz, la tremenda, complaciéndote y por supuesto saludándote a través del 105 de la FM como toditito los días.
1: Nos gustó el retinto, como andábamos cargados, un billete le metimos.
0: Ay, ay, ay, pariente, a ritmo de laberinto, se vinieron los caballos, oye, remángate, machín. Bienvenido a la hora de la papa, ¿qué estás comiendo? ¿Qué vas a comer? ¿O qué encargaste, verdad? ¿Qué encargaste de comida para disfrutar con tu bella familia el día de hoy? Si andas trabajando todavía, pues, híjole, buena suerte. Buena suerte tengas tú y tengo yo también. Te traigo buena programación y, por supuesto, mitote acerca de la Kazoo o Kazoo, como bien la conozcas. También te traigo acerca de Juanes, ¿eh? Te traigo información, todo eso y mucho más aquí en Las Más Pesadas. Iniciamos con todo el power, con todo el flow. Buenas.

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0: ¡Qué rollo, raza! Oye, saludando a la página de Facebook por acá, la racita del 105.3 de la FM vía Facebook. ¿Qué ondas? ¿Qué ondas? ¿Cómo estás? Te saludo por acá completamente en vivo y a todo color para decirte, pues que ya empezamos con el programa, ¿eh? Así que si andas conectado por ahí, comunícate por favor a través del 622-165-7866 o la línea telefónica que te conecta con la tremenda 22-202-86. Saludos completamente en vivo, chamacos, córtale. Oye, ya quedó. A ver cómo nos salió, ¿ok? Vamos a subir este video a la página de Facebook. A ver qué ondas. Tenemos que vencer el miedo. Tenemos que vencer el miedo a salir en cámara, chamacos. Diosito, ¿qué es eso? Bueno, ni modo, ni modérrimo. Ahorita vamos a subir el video a través de los microfonáis. A ver si me hacen el paro, ¿verdad? Oye, 2:29 p.m. ¿Qué estás haciendo? Me mandan un tremendísimo cocido por acá con mucha, mucha carne. Y tremenda zanahoria, qué rico. Buen provecho, mi racita por allá de la colonia. ¿Qué? Que se van a ir al playón, dice. Oye, esa onda, esa onda, se van a llevar cocido a la playa. No, pues bueno, cada quien, ¿verdad? Buen provecho, chamacos. Disfruten, disfruten la compañía en familia, ¿no? Que ahora descansaron. La familia Martínez Bocanegra se va a ir a la playita, a Miramar, San Carlos. ¿A dónde? Platícamelo todo. A ver, tenemos llamada. ¿Qué hubo? ¿Quién anda ahí? Hello. No se escucha, mi amor. Súbele 3 a tu máster, a ver.
1: Buenas tardes, ¿cómo estás?
0: Bien, gracias a Dios. ¿Y usted quién habla? ¿Quién se comunica?
1: He mirado que tiene el teléfono, siempre me lo tienes colgado.
0: Ay, mi amor, soy muy solicitada, ¿yo no sabías?
1: Soy yo, el Don.
0: ¿Qué onda, tremendo Don John? No se equivocó, ahora sí, ¿eh?
1: No, es que toda la semana pasada me tuviste el teléfono colgado.
0: No, señor, afirmativo o negativo.
1: Sí, te reporté, ya les dije.
0: ¿Qué?
1: Nomás contigo, me dijo. No, sí, nomás conmigo.
0: ¡Híjela!
1: Yo no oigo llamadas, bueno, como que ella trae su repertorio de su casa y es puro dedicar.
0: Tremenda mentirosa, ¿no? Ay, ay, ay. Saludos, Don John, espero que no se haya equivocado de llamada y no me haya hablado por lástima, ¿eh?
1: Estoy contigo aquí hasta las 10 de la tarde.
0: Ándale, pues, gracias. Oye, Don John, qué barbaridad. La otra vez le dijo a la güerita FM, a la Adriana, ay, es que me dio pena, le marqué la Nayi, me dio pena porque pensé que eras tú. Que sepan quién es quién. Esperemos que no se haya equivocado. ¡Qué bárbaro, Don John! Es que la vecina me puso el dedo. Le voy a poner ahora. Don John me puso el dedo. ¡Qué barbaridad! Con razón me regañaron, ¿eh? Oye, no lo descolgamos. No descolgamos el teléfono. Lo que pasa es que somos muy solicitados, gracias a Dios. Y pues, como te comento, gracias a Dios y a la Virgencita, pues llamada tras llamada, ¿no? Gracias a toda la gente que se toma el tiempo de echarme un telefonazo. Y ya saben, pues que la plática es tendida. Duramos, a veces, duro hasta una hora. Hora pasadito platicando con todos ustedes, o media hora más o menos, y no me dejan mentir, no me dejan mentir ustedes. Pero no, no lo colgamos, chamacos. Vámonos a una pausa comercial y regreso.
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0: ¡Qué show, Rosita! Continuamos por acá completamente en vivo y a todo color a través del 105, ya sabes. Oye, te traigo información acerca de la CASU.
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0: Oye, resulta y resalta pues que la CASU contrajo influenza, chamacos, una fuerte influenza. Y por lo mismo, pues pospone conciertos en los siguientes países. ¡Qué bárbaro! A través de un comunicado.

oficial, el equipo de Casu, pues confirmó que las presentaciones fueron reprogramadas por motivos de salud e información verídica, ¿no? Verídica oficial, ¿ok? Tanto en Guatemala como en Costa Rica, en los dos países, debido pues a una fuerte influenza, ¿no? Informó la cantante a través de un video que compartió desde su cama, desde su propia cama, donde explicó pues que permanece en recuperación y bajo indicación médica. De primera persona dijo: me agarré una influenza, una cosa con mucha fuerza, ¿no? Bastante potente, contó la argentina en viva voz, quien reconoció pues que intentó recuperarse antes de los conciertos para poder cumplir con sus compromisos, pero no logró estar completamente restablecida, ¿no? Por lo cual pues los pospuso. Dijo: buscó recuperarse para los siguientes conciertos, pero no lo logró. Nos explicó también pues que tanto el día 19 de septiembre en Guatemala y el 19 de septiembre en Costa Rica pues se pospusieron, ¿verdad? Se pospusieron. La influenza, pues lo sabemos, es una infección respiratoria muy contagiosa provocada por un virus pues que afecta la nariz, la garganta y los pulmones, lo cual pues la voz es la que mantiene viva acá su verdad. La voz es la que le da el poder y también es la que le da su herramienta de trabajo, la cual pues no va a poder utilizar, y por lo mismo pues reprogramó sus conciertos de latinaje, así se titula su tour que está todavía vigente, ¿verdad? Ya lanzaron el comunicado por acá y esperemos pues que prontamente ya se pueda recuperar, ¿verdad? Por lo pronto pues Guatemala queda pospuesto para el 14 de noviembre, Costa Rica igual 14 y 15 de noviembre, los que estaban programados para esta fecha, o sea, el día de mañana y pasado. Esperemos que se recupere pronto la tremendísima Casu. Oigan, con el tema de la Angelita Nodal, ¿no? Y el Cristian y todo lo que pasó con su niña, estuvo fuerte. Por ahí te traigo otro mitote, pero eso lo vamos a dejar para el día de mañana. Vámonos con más buena música. Viene Saúl el Jaguar. ¿Por qué te vas, hombre? 2:52. Continuamos. Jueves, chamaco. Destápala.

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0: Buenas tardes, Radio Tianguis.
1: Adelante, mi amor.
0: Buenas tardes. Busco trabajo cuidando a personas mayores enfermas en hospitales. Favor de comunicarse al 622-162-4449 o al 622-109-3127. Gracias.

buenas tardes. 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

Épale, Tigrones del Norte, she's wow. Oye, para todas las mamazotas por acá, las mujeres del Instagram, ¿no? Las influencers, todas las bellezas que vemos también a través de TikTok. Esta canción fue hecha para ustedes, chamacas. Uy, qué guapísimas, ¿no? Guapísimas todas las influencers que miramos en el TikTok. Ni pa' qué te cuento.

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0: Ándale, 3 de la tarde con 19 minutos, raza. Te traigo información ahora acerca del cantante Juanes. Fíjate que él está celebrando 25 años de trayectoria, 25 años de carrera actriz.
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0: Salud, gracias, público conocedor. Te comentaba pues que ya con este suman 51 nominaciones al Grammy Latino. El cantautor colombiano pues obtuvo 2 nominaciones más, lo cual se agrega a su lista larguísima de premios de la Academia Latina de la Grabación con su tema Humano, la que une junto con la voz de Vivir Quintana y el disco Juan Esteban, su nombre de pila, por supuesto. Fíjate que alcanzó ya 51 nominaciones al Grammy Latino, con las 2 nuevas pues que acaba de recibir con el álbum este que te comento, y pues también para la próxima entrega, obviamente para la próxima entrega de los premios que se realizará el próximo noviembre, esto por allá en Las Vegas, Nevada, después de 25 años de carrera, chamacos, 25 años de carrera como solista, pues bien merecido, ¿no? Bien merecido. Este musicazo de primera pues superó la barrera de las 50 nominaciones al Grammy Latino, obteniendo la cifra total de 51, lo cual pues lo convierte en el artista de Latin Rock Pop con más nominaciones de esta academia. ¿Cómo la avestruz, tú eres fanático o fanática de Juanes? Pues órale, apareció nuevamente entre los seleccionados para este galardón. ¡Qué padrísimo, chamacos! ¡Felicidades! Fíjate que actualmente pues Juanes anda recorriendo Norteamérica con una fabulosa gira pues de más de 30 fechas, chamacos. Más de 30 fechas, pues que celebra precisamente los 25 años, que bien se los merece, ¿no? 25 años se dice fácil, pero te puedo yo decir toda una vida, ¿no? Prácticamente, vamos a ponerme de ejemplo, toda mi vida, haz de cuenta. Un añito menos, imagínate, chamacos, la tremenda con un año, y el Juanes ya andaba arremangando con su carrera artística. Felicidades para el tremendísimo Juanes. Por mientras, pues te traigo más buena música. Por acá te traigo al Apache. Esta noche se prepara la tremenda.
2: Calísimo.
0: No es cierto, 3:22. Vámonos.

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5: Oye, agárrate, porque esta viene buenísima, ¿eh? Son los Cardenales de Nuevo León. ¿Quién no daría? ¿Y usted qué daría por andar con su crush, eh? Lo averiguaremos. 3:39, chamacos. Ya nos vamos, ya nos vamos, ya nos vamos, ya nos vamos. ¿Qué?

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2: Épale, para todos los que se sienten orgullosos de ser sonorense. Arriba Sonora, arriba Guaymas, arriba Empalme, chamacos. 3:49, ya nos vamos. Uy, oye, lo bueno, ¿no? Buen provecho a la raza que anda comiendo tamales, oiga, tamales fritos por allá en la colonia San Vicente. Irá nomás. GPI, chamacos, GPI.

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Chamacones, nos fuimos, ¿qué? Gracias a Dios por un día más, chamacos. Ya jueves 17 de septiembre, se nos fue. 8 minutos para las 4 de la tarde, ya sabes quién te habla, ya sabes quién te saluda, la tremenda Nay Ruiz, bajo los micrófonos de la XHBQ. Ahí te di las buenas tardes por allá en la página, ¿ok? Así que ponte las pilas porque te espero el día de mañana con más buena música y más buena programación. Los horoscopitos time, ya mañana viernes, por fin, ¿ok? Disfruta tu fin de semana. Por mientras, pues vámonos para la cachita, vamos a echarnos un taco y agarrar fuerzas, pues para continuar, ¿verdad? Para continuar. Ay, Diosito. Oye, pues qué padrísimo, ¿eh? Gracias a toda la raza que se comunicó conmigo vía Facebook, vía WhatsApp y también por el telefonazo, ¿ok? Mañana te espero en punto de las 9. Bye.

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0: Amigos, amigas, ¿qué tal? Excelente tarde. 33 grados en el puerto de Guaymas y ya estamos en el Radio Tianguis de las 4 de la tarde en este 17 de septiembre. 22-202-86 para que te anuncies totalmente gratis. Adelante, anúnciese.
1: Sí, buenas tardes. Tenemos el mini split ya instalado desde 4,999, marcar al 622-103-8560. Gracias.
0: Así de sencillo es comunicarse al Radio Tianguis, cada hora a la hora. 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
5: Amigos, amigas, ¿qué tal? ¿Cómo estamos? Excelente tarde, 4 de la tarde con 10 minutos en el puerto de Guaymas. Tenemos una temperatura de 33 grados centígrados. Bienvenidos, estamos en puras de arranque, oiga, de esas que dan sed, de esas que ya ahorita por la tarde en jueves, pues la verdad que sí. A ver, déjenme agarrar una de las que están más al fondo por allá. A ver, la hielera me la dejaron muy para allá. A ver, déjeme destapar una nada más. Una nada más. Uy, nada más la espumita y toda la cosa, No, hombre. Déjeme, les doy aquí un saborcito delicioso.
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5: Oigan, por cierto, por acá nos mandan mensaje, nos dicen: Master, te estamos escuchando en Loma Linda, qué gusto escucharte de nueva cuenta. Mándanos algo de Cornelio Vega. Claro que sí. A la gente que se reporta de aquí en la calle 25, saludos cordiales. Ahí en el Centinela nos piden algo de los Tigres del Norte. Ya están destapando una tras otra, oigan. Oigan, ¿saben de qué? De que en este 17 de septiembre es Día Mundial de la Mantarraya, oigan. ¡Qué bárbaro! Amigos, amigas, 22-202-86, teléfono en cabina, 622-165-7866. ¿Y qué creen? Viene llegando la arrolladora Banda Limón en los purititos huesos. 4 de la tarde con 11 minutos.

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10: Amigos, amigas, 4 de la tarde con 23 minutos, viene llegando Lupillo Rivera, No Llega el Olvido, 32 grados Celsius en el puerto de Guaymas. Estamos en Puras de Arranque.

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11: Amigos, amigas, 4 de la tarde con 31 minutos en el puerto de Guaymas, 32 grados Celsius. Un rico, rico calorcito, ¿verdad? Se está evaporando todo. Ahora sí que mucha humedad. Me dicen, Osvaldo, te estamos escuchando en Loma Linda. Saca otra y destápate otra. Mándanos algo de El Chapo de Sinaloa y le vamos a subir más de lo que tenemos el volumen. Ándese paseando. Amigos, amigas, se reportan desde Phoenix, Arizona, el tremendísimo Cristian Rodríguez. Y dice que ya va por la segunda, pero bien helada. Mira, nada más que chulada. Nos mandan foto. Están haciendo una carnita asada ahí en Empalme, oiga. La tremendísima Jessica dice que ya está lista para hoy en la tarde-noche porque pues va a irse a un bailongo. ¿A dónde vas, mi tremenda Jessica? Dice que también ya lavó porque pues el gato le hacía falta que le lavaran el calcetín. Doña Norma, saludos cordiales, claro que sí. Me dice el tremendísimo Chepo de la Torre, aquí estamos en Miramar y ya llenamos la hielera. Amigos, amigas, seguimos con más en Puras de Arranque. Vienen llegando los Cardenales de Nuevo León. Esto se titula Belleza de Cantina. Hasta Ocotillo 1 se va esta rola.

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6: Viene llegando Juan Carlos el Conde. Esto se llama Hoy Lo Pago Caro. Se va el saludo y esta rolita hasta San Carlos, allá en el sector Ranchitos. 4 de la tarde con 41 minutos. Qué rápido se va el tiempo.

Ándese paseando, viene llegando Antonio Aguilar, busca otro amor. Don Pepe Barrera, mira nada más. Saludos y a toda la gente de Servicios Públicos Municipales, como siempre, escuchando el 105.3 de la FM.

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3: Amigos, amigas, ya llegamos a la recta final de Puras de Arranque, oiga, ¿cómo la ven? Las 4 de la tarde con 52 minutos en el puerto de Guaymas, nos dicen, Master, te escuchamos en Loma Linda, saludos. En la Independencia, ¿cómo no? En lo que viene siendo Empleación a Burócrata, nos piden algo de Carlos y José. Ahorita se lo mandamos con mucho gusto. Oiga, se están reportando de ahí de Empalme y me dicen, las tortillas de harina ya están saliendo calientitas. Vámonos, vámonos, despedimos Puras de Arranque y les recuerdo, estaré con ustedes también de 5 a 7 en Pídela y Escúchala. Es que así vaya preparando ahí, ¿qué rolita quiere escuchar? Pídala y la va a escuchar así de sencillo. Así al 22-202-86. Mientras tanto, vámonos con esto de los auténticos cadetes.

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4: Amigos, amigas, 5 de la tarde con un minuto en el puerto de Guaymas. Estamos en el Radio Tianguis de las 5 de la tarde en este jueves 17 de septiembre. 22-202-86, teléfono en cabina. Andas buscando empleado, empleada. Andas ofreciendo algún servicio en particular, ya sea plomería, electricidad, carpintería. Andas vendiendo algo que tengas en tu casita y quieres hacer una lana extra. Anúnciate totalmente gratis. Empresa en expansión solicita vendedores con experiencia.